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0: ¿Qué tal, amigos? ¿Qué tal, amigos de Jornadas Deportivas de Radio Tacna? Tengan ustedes muy, pero muy buenas noches. ¿Cómo está Fabricio? Como siempre, buenas noches, Fabricio. 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Oiga, y vamos a empezar, vamos a iniciar esta programación con una noticia que hasta cierto punto agrada y también nos preocupa. ¿Por qué? ¿En qué sentido? El ingeniero Juan Quispe Cáceres, quien es presidente del Instituto Peruano del Deporte, es el vicepresidente de la Liga Nacional de Fútbol Amateur, es el presidente de la Federación Departamental de Fútbol de Tacna y también dirigente del Club Coronel Bolognesi. ¿Quién no ha ido a alentar al conjunto bolognesiano cuando estuvo en la Copa Perú, cuando habían esos clásicos, cuando intentaba Coronel Bolognesi y Melgar de Arequipa llegar al fútbol profesional peruano, a estadio totalmente lleno, cuando venía Huracán de Moquegua, cuando venía Melgar de Arequipa, cuando venía Alfonso Ugarte de Puno? ¿Se dan cuenta lo que es precisamente la participación de estos equipos? ¿Quién no? Por eso nosotros decimos que Tacna sí es hincha, así, hincha acérrimo de Coronel Bolognesi. Por eso salió Vamos Bolo, arriba Tacna. Claro, ahora está el Ventín y bueno, pero no, pues Ventín es recién, es de ahora. Coronel Bolognesi es de tiempos atrás, de aquellos años donde el estadio se llenaba de bote a bote, fútbol amateur, donde habían tacneños jugando por Coronel Bolognesi y uno que otro jugador de afuera, en este caso los cañetanos, ¿se acuerdan? Claro, no hay que dejar de lado los cañetanos que trajeron y levantaron el nivel del fútbol aquí en Tacna. Eso también hay que destacar. No tenemos por qué olvidarnos. No, no hay que ser ingratos. Pero lo que concierne a la institución, claro, Coronel Bolognesi es el equipo de todos los tacneños. Y qué mejor que haya anunciado el ingeniero Juan Quispe Cáceres la participación, y asegura que Coronel Bolognesi participará en el torneo Tradición Copera. Mire, Tradición Copera, donde estarán pues los mejores equipos que yo le estoy mostrando, ¿no? O le estoy dando a conocer, Octavio Espinosa de Ica, Huracán de Arequipa, el Alfonso Ugarte de Puno, Coronel Bolognesi. No hablamos del defensor Tacna que llegó a una finalísima de la Copa Perú y quedó subcampeón. No hablamos del defensor Tacna porque hay una desorganización total en el equipo militar. Hasta el hecho de que no hayan participado en el campeonato de la primera. No participaron. Porque hay los tirijales, a cual mejor. Entonces, ya como institución creo que no tiene el respeto el equipo militar del defensor Tacna y tiene una tendencia a desaparecer. Pero Coronel Bolognesi, la alegría sí, que se anuncia que va a participar en el torneo Tradición Copera. El bolo de todos los tacneños. Pero el problema es quién va a batutear como presidente, como dirigentes. Ya no es como antes. Antes la gente, los dirigentes aportaban para el fútbol, aportaban para el club. Eran los mecenas. Se quedaban de repente sin comer unas buenas parrilladas en su casa para darle al jugador, para mantener al equipo semana tras semana. Y así cuántos, pues no, Mazuelos, José Campos Cordero, que en paz descanse, Lilo Cop, que en paz descanse, el Che Ortiz, que en paz descanse, don Juanito Flores Bermejo, que en paz descanse, mire la cantidad de buenos, el amigo Vargas, que en paz descanse. Oiga, y poco a poco han ido desapareciendo esos buenos dirigentes que ponían de la suya, que ponían de la suya para apoyar al Club Coronel Bolognesi. Pero después ya aparecieron pues los que querían sacar alguna ventaja. Y después peor, pues los que están batuteando el fútbol aquí en Tacna, ¿no? Que sacan provecho pues para ellos. Primero, a ver, ven para acá la mía. Ah, ¿cuánto me corresponde a mí? A ver, ¿cuánto he invertido? Ya esto es para mí. Y el resto no sé si alcanza o no alcanza. Antes no. Por eso es el problema. Por eso la alegría que anuncia el ingeniero Juan Quispe Cáceres, anuncia que sí va a participar Coronel Bolognesi en Tradición Copera, como dirigente que es. Pero el otro problema es que el dirigente se va a hacer cargo. Fernando Martorell no creo. Ya se cansó. ¿No? Entonces, ¿quién va a poner? ¿Quién va a salir al frente? O van a estar como el Alfonso Ugarte del barrio del Callao, ¿no? Con polladas, con picantes, porque no hay poderosos, pues, económicamente. Entonces, ¿qué tienen que hacer los hinchas? Buenamente, sentimentalmente con el equipo de Alfonso Ugarte, hacen cada cierto tiempo su picantada, su polla, hacen actividad y de ahí van recaudando fondos para la campaña. Entonces, esa es una forma de solucionar el problema económico, ¿no? ¿Y en Coronel Bolognesi quién? ¿Ah? Es el equipo del pueblo, sí. Pero ¿quién va a poner el pecho en el aspecto económico de arranque? Yo mucho recuerdo de que en alguna vez para Coronel Bolognesi también hicieron una colecta no pública, una ánfora pusieron en el pasaje Vigil y la otra en la Cine San Martín aquellos años. A la semana fueron a revisar cuánto había. En una había 80 soles y en la otra 150 soles. Mire, así es. Entonces, eso es lo difícil de conseguir al dirigente que pueda aportar por Coronel Bolognesi. Qué difícil, ¿no? Pero no imposible, no imposible. Bueno, en lo que corresponde ya a lo que es esto del Cienciano clasificado en la Copa Sudamericana, ha pasado la otra fase y ahora espera a uno de lo que han sido eliminados en Copa Libertadores de América. Ayer empató 1-1, iba ganando el Cienciano y se dejó empatar con Juventud de Uruguay. Ya los equipos ya están ya todos listos para seguir en carrera. Hoy le toca el turno al Sporting Cristal y también Alianza Atlético de Sullana, que ya prácticamente está eliminado. Claro, Cristal juega a las 5, jugó a las 5 con Cerro Porteño de Uruguay, Cristal, y a las 7:30 en Argentina, Atlético Tigre frente a la Alianza Atlético de Sullana, que ya fue eliminado desde un principio. Oiga, y en lo que corresponde a esto de a los que no han llenado las expectativas en Universitario, en Alianza Lima, ¿qué ha pasado con los dos jugadores tacneños? Nos estamos refiriendo a Piero Cari, ¿no? Que nació en Virgen Natividad y que nació en Orcas, ¿no? Muy pequeño, ahora está en Alianza Lima, pero ya no tiene oportunidad. Piero Cari, las malas juntas. De ahí poco a poco lo han ido excluyendo de la Alianza Lima del club. También era por la edad en la sub-20, tampoco lo han considerado, pero sí lo consideraron anteriormente para estar en la selección de mayores. ¿Ah? Entonces de ahí poco a poco ha ido decayendo su nivel y ya no lo consideran, ahora quieren darlo a préstamo. Eso con Piero Cari en Alianza Lima, el tacneño. Y el otro tacneño, Paolo Reina, que estuvo en Melgar, que llegó a la selección también, que fue ya visto por Universitario y se lo jaló. Pero poco a poco también es que el futbolista o la persona común y corriente nunca debe de perder la humildad ni la sencillez. Cuando pierdes la humildad y la sencillez y te crees ya un dios en la tierra, fracasas. Es un fracaso rotundo. Cuando ya te comienzas a hacer pintas en los brazos, en las piernas, en el cuello, te haces pelucas, ya no eres el mismo. Has perdido tu identidad. Entonces, cuando una persona pierde su identidad como persona humilde, sencilla, entonces pasa esto, lo que les estoy contando de dos tacneños, que estaban muy bien, Paolo Reina en Universitario, pretendido por equipos del extranjero, pero ahora ya no. Ya ni siquiera está en los suplentes. Entra, unos minutitos le dan. A Piero Cari ya no entra. Entonces, y después ya, ¿qué tenemos pues a nivel de tacneños en el fútbol profesional? No tenemos a nadie. Que destaque, no tenemos a nadie. Por eso es que, digo, ¿y dónde están para las benditas academias? ¿Qué enseñan las academias aquí en Tacna? ¿Qué enseñan? Por favor, dígame. No me van a decir, no, pues si hay equipos en el fútbol profesional. Pero no, yo quiero que jueguen, no que lo tengan en la banca. Oiga, una situación que realmente preocupa, que realmente preocupa. Y ahora, a Quintana, ¿acaso se da oportunidad a los jóvenes? No, por eso que no salen jugadores. Porque prefieren traer jugadores de otro sitio, que hayan sido descartados en otros equipos y los traen a Tacna. Y acá los quieren pintar como si fueran estrellas. Y no es así, pues. No es así. Las cosas hay que decirles con su nombre propio. Con su nombre propio. Prefieren traer a otros jugadores que no son ni chicha ni limonada, pero los pintan aquí como si fueran figuras. Ese es el gran problema y no se le da oportunidad al elemento tacneño. 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Y seguimos nosotros con mayor información deportiva. Estamos con Carlos Guanay. Nos habla sobre el día de hoy, en hora de la tarde, recién aparece el Mano Meneses. No le gusta hablar o no habla bien el castellano o el portugués se confunde con el castellano. No lo entiendo. Pero pareciera que es uno más de los mismos entrenadores que hemos tenido. Esa es la pura verdad. No, está bien que tenga trayectoria, todo lo que quieran, pero al parecer no tiene una decisión propia para hacer la convocatoria de acuerdo al trabajo que él ha realizado. Hoy dará la conferencia de prensa en hora de la tarde para dar a conocer los convocados para los partidos de el 5 y 8 de junio, ¿no? Primero frente a Haití en Miami, Estados Unidos, y después con España el 8 en Puebla, México. ¿Tú qué ves? ¿Cuál es el panorama? ¿Qué crees que puede anunciar el Mano Meneses? Carlito Guanay, buenas noches.
1: Muy buenas noches, amigos oyentes de Radio Tacna y su programa Jornadas Deportivas. Como siempre, saludo a todas las personas que a esta hora de la noche nos esperan a través de Radio Tacna y el programa número uno, Jornadas Deportivas. Walter, yo quiero dar una opinión, ¿no? Que te digo, más concisa en lo que se refiere al Mano Meneses. Como lo dijimos ayer, yo siempre he sabido, ¿no?, en la tiempo que estemos metidos en prensa deportiva, que el brasileño siempre espera al final, pero dentro de ello está haciendo obra. Nadie lo sabe, pero está haciendo obra. Que nosotros sepamos como prensa que está haciendo algo, tampoco lo vemos. Pero creo yo que sería bueno darle la oportunidad para que puedan ver estos dos partidos y de esta manera saber ya pues qué cosa es eso. ¿Es un charlatán más o es un buen entrenador? Porque como buen entrenador ha sido muy bueno, sí. Pero sabe muy bien que a veces las cosas no le salen bien, o no sé, eso es cosa que es. Pero vamos a dar al menos una apreciación de lo que se refiere, porque ya tiene un buen tiempo acá, ya tiene más de 2 meses o quizás cerca de 2 meses, ya cobró su primera mensualidad, que es un promedio, mejor no lo decimos, ¿no? Entonces vamos a ver la labor que está realizando. Si va a dar como está programado para que el día de hoy dé la relación de los jugadores que van a enfrentar a Haití y a España, entonces habrá que esperarlo para ver cuáles son, quiénes son, y de ahí pues hacerle saber que está bien o que está mal. Porque por lo que vemos nosotros, y tú también lo sabes, no dice absolutamente nada. Pero hay que darle el derecho de la duda, mi querido Walter.
0: Claro. Ahora, Carlos, dentro de lo que es precisamente el conocimiento que nosotros tenemos, no vamos a participar ya la próxima semana, creo que ya empieza, falta poquitos días, 2 semanas para que empiece el campeonato mundial, Perú no está, pero se lo trae el Mano Menezes para las eliminatorias del próximo mundial, 2030. Entonces, si tú fueras su asesor, a ver, su asesor personal del Mano Menezes, ¿qué le dirías? ¿A quién debe de convocar? ¿A los jugadores con trayectoria que no van a llegar para las eliminatorias por la vejez y por los años que tienen? ¿O le dirías que llame a jóvenes elementos con buen futuro, con perspectiva de buen futuro para el fútbol peruano? Y los que rinden, que se queden. Y los que no, bueno, buenas noches a los pastores. ¿Tú qué le dirías?
1: Walter, en lo que se refiere a ello, yo siempre digo, todo entrenador tiene que cuidar su imagen. En este caso, no solamente él, lo hizo Gareca, lo hizo los entrenadores anteriores que hemos tenido, ¿no? Marcarián y todos los entrenadores previos lo han hecho. Siempre se han acompañado de jugadores viejos. Ya sabemos, mayores, ¿no? No decirle la palabra viejo, que muchas veces los ofende, ¿no? Los jugadores mayores, ya me llamé de Advíncula, el mismo Bambino de los Andes que está en La Padula, y todos ellos, ¿no? Y combinado, bueno, combinación, ya sabemos lo que es, con jugadores jóvenes. Pero la mayor parte siempre se van por los jugadores antiguos, porque siempre se dice que los jugadores antiguos ganan campeonato y los jóvenes se ganan puntos. Entonces, en este caso, siempre buscan de los jugadores antiguos. Pero acá hay una pequeña diferencia, que el Mano Menezes, según tenemos entendido, ha sido contratado también, obviamente, para la selección y para que busque jugadores jóvenes, pues. Y en su pensamiento también está eso. ¿Qué hago con jugadores viejos de 20, 30, 40 años si ya para el próximo mundial no me van a servir? Donde él también va a estar, o mejor dicho, claro, él también puede estar, ¿no? Entonces tiene que buscar gente joven.
0: Correcto.
1: Y combinado con gente

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1: Exactamente las 19 horas con 25 minutos.
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0: Y ya estamos ya en el segundo tiempo de Jornadas Deportivas de Radio Tacna, la decana. 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Y bueno, hemos hablado de fútbol, hemos hablado de Coronel Bolognesi, que se viene con fuerza para lo que será precisamente este campeonato de equipos tradicionales, ¿no? Equipos tradicionales. Pero vamos a conversar con Luis Vargas García, con el básquetbol. Problemas en el básquetbol a nivel nacional. Cosas irregulares, cosas de corrupción entre lo que es el Comité Olímpico, Instituto Peruano del Deporte en Lima, y también aquí en Tacna. El básquetbol no es ajeno a los problemas que se vive a nivel nacional. Estamos con el destacado profesor de Educación Física y técnico en básquetbol, Luis Vargas García. ¿Cómo estás, Lucho? Bienvenido a Jornadas Deportivas de Radio Tacna. ¿Qué nos puedes contar referente a esta problemática del básquetbol a nivel nacional y que hasta el momento, a pesar de los tiempos transcurridos, no se soluciona? Buenas noches, Lucho.
1: ¿Qué tal, Walter? Buenas noches, bienvenido a Jornada Deportiva. Sí, pues es lamentable lo que está ocurriendo nuevamente con la falsa Federación Peruana de Básquetbol, ¿no? Ahora se han visto inmiscuidos hasta el logo, no es de la Federación, el logo ha sido robado, ya que ese logo ha sido registrado por la Asociación Deportiva de Básquetbol. Entonces, nada que ver con la Federación Peruana de Básquetbol, hasta el logo, existe la corrupción ahí, mira, entonces están aprovechando el dinero en la Federación. Ahora existe todo, nuevamente los juicios, ahora se ha visto más implicados, aparte del señor Lainez, otra implicada más, que es la señora Gavidia, que es ahora, ocupa otro cargo de asesora ahí dentro de la Federación. Y esto, el problema que existe ahora también en la Federación dentro del IPD, ¿cuál es? De que el IPD quiere aprobar esa junta directiva, sabiendo que ya la Federación Internacional le ha dicho que no. Recordemos que en el año 2018 la Federación fue retirada, ¿no? Suspendida hasta que no terminara su gestión del grupo de trabajo. Y ya en el año 21 la Federación ha sido expulsada de la Federación Internacional. Ahora vemos que existen defaltos de dinero, como de 6 millones de soles, ¿no? ¿Dónde están esos millones? Que los de la directiva de la actual Federación se encuentran inmersos en juicios de enriquecimiento ilícito. Tienen una denuncia, por supuesto, lavado de activo en agravio del Estado, porque las inscripciones que están haciendo las ligas a nivel nacional, ese dinero no está llegando a las cuentas de la Federación, sino que están siendo ocupadas por los integrantes del directorio para hacerse de propiedades, y alquilarlas. Entonces eso está siendo en beneficio propio. Ahora, ¿por qué no pasa el dinero a una cuenta de la Federación? Y eso también sabe el IPD. ¿Por qué? Porque te existe un embargo de 2 millones de soles por parte de la SUNAT a la Federación, y eso se está incrementando con los intereses que provoca toda esta gestión y el no pago. ¿Ves? Ahora, inmerso está también el Comité Olímpico, que existe una deuda que son de 19 millones de soles. Ya, entonces, ¿qué está sucediendo? Que nosotros, para los Panamericanos de Lima 2027, no estamos aptos para desarrollar este evento el próximo año. Van a haber dificultades mucho más catastróficas que las que se hizo acá en Ayacucho, en Lima. Ahora, ¿cómo ellos pueden intervenir? Se le está dando carta abierta para que el Comité Olímpico Peruano pueda participar pueda observar la nueva ley de promoción y desarrollo del deporte que se está fomentando, ¿no?, para su aprobación en esta gestión de gubernamental. Vamos a mantenernos entonces con algo catastrófico para el deporte peruano, pues.
0: Claro, Lucho, sí, efectivamente, y se está tocando lo más delicado, que es el aspecto económico, y habiendo tantas irregularidades en el aspecto económico, Lucho, nadie puede hacer nada si se sabe las evidencias que realmente se está haciendo malos manejos, se está apropiando ilícitamente del dinero, el poco dinero que recauda la federación, o de repente el Comité Olímpico, no entra a tallar la Contraloría para que de inmediato denuncien a todos los que están haciendo estos malos manejos, Lucho.
1: Justamente la intervención de Contraloría es el que ha mandado el informe del desfalco de lo que está haciendo el Comité Olímpico y lo que está haciendo la federación. Entonces, a ello, el ADA, la Asociación Deportiva Anticorrupción, es el que está presentando todas esas pruebas debido al informe que ha presentado ya Contraloría. Pero al momento de que la federación sea aprobada, ya, va a haber una traba ahí, jurídica. ¿Por qué? Porque van a volver a rehacer prácticamente el proceso jurídico. O atrasarlo, ¿no? Para buscar nuevas cuestiones. Bueno, tú sabes, a veces hay abogados que no merecen ser abogados, ¿no? A ver, no son más. Y están viviendo de eso, ¿no? Ahora, el Comité Olímpico, que está presidido por el señor Manyari y suspendido por el Colegio de Abogados de Lima en sus funciones, ¿cómo lo puedes mantener tú dentro de la presidencia del Comité Olímpico? Entonces, ¿qué provoca eso? Más trabas para el desarrollo del deporte y la conveniencia de poder seguir adquiriendo dinero del Estado para gestionar una labor que va a fracasar. ¿Me entiendes?
0: Ajá.
1: O sea, hay alguna jugada ahí dentro del directorio y el Comité Olímpico Peruano.
0: Entonces, Lucho, es como que alguien está poniendo las trabas, poniendo piedras en el camino para que no se solucione esto, porque más de uno se va a ir a la cárcel si es que se prueba efectivamente que han hecho estos mal uso de los dineros de la federación, ¿no? O del Comité Olímpico.
1: De ambos, Walter, de la Federación y del Comité Olímpico. Acuérdate que solamente ha ido en la categoría 3x3 a un internacional, supuestamente a un internacional, ¿no? Pero eso fue como Asociación Deportiva Peruana, no fue como Federación Deportiva Peruana. Pero llevaron el logo. Ahí es donde se descubre que el logo no es de la Federación, sino es de la Asociación Deportiva Peruana de Básquetbol.
0: Claro, sabiendo, Lucho, de que la federación está sancionada, no puede participar, entonces han ido con otro nombre, pues no, entonces suplantando, engañando la participación de Perú, ¿no?
1: Así es, pero igual ese viaje internacional también lo pagaron los padres. Cosa paradójica, ¿no? Se paga el nombre de alguien.
0: Sí, pues.
1: Pero es mucho, igual ocurre a nivel nacional. Pues,
0: Lucho, ¿y cómo estamos aquí en Tacna?
1: Mira, lo que se está terminando es la categoría 17, pero es la única categoría. Ahora acaba de empezar la 19, que parece que todo el mundo lo está haciendo como se le da la gana, porque nuevamente han votado las ligas para esta nueva federación. Solamente han vuelto a votar 5, 2 de Cusco, 1 de Tarma, otro de Ruparupa. Son 4 y Lima, pues, ¿no? O Concepción, de donde es Gaines. O sea, son las 5 únicas ligas que vota. Y las demás, las 48, 52 ligas, ¿dónde están, no?
0: O sea, se sigue haciendo malos manejos, se sigue haciendo lo que mejor le parezca a lo que tienen el mando del básquetbol, no tan solo a nivel nacional, también aquí en Tacna sucede lo mismo, Lucho, ¿no?
1: Sí, es que pues los padres son los que ya tienen que poner la situación, saber la realidad, no es ilusionarlos nada más que van a integrar la selección.
0: Lucho, ¿cómo estamos con...?
1: Que integrar la selección de tantos es bonito, para que nomás es la ilusión de todo padre, ¿no? Que su hijo llegue a una selección de cualquier disciplina.
0: Lucho, y como siempre trabajando con la Academia Escuela Calovice, ¿no?
1: Sí, todavía sí, nosotros nos mantenemos ahí al borde de la batalla, ¿no? ¿No? Estamos en primera línea siempre con la preocupación de la formación de menores, porque eso es nuestro objetivo, pues, ¿no? Enseñarle a los niños desde pequeños lo que es la disciplina deportiva y la responsabilidad, siempre trabajando al lado de Guido Ibarra, y esto buscando también más talentos de otras instituciones, ¿no? Buscando no solamente alumnos de Carlos Guiso, del Cercado, ¿no? Sino estamos buscando de otros distritos, y dándoles el apoyo, las facilidades para poder seguir enseñando la disciplina del básquet.
0: Correcto. Gracias, Lucho. Gracias por tu participación. Un abrazo, Lucho. Hasta pronto.
1: Igualmente, un saludo para la familia de Radio Tana y bendiciones para toda la familia deportiva y para ti.
0: Correcto. Ahí estaba Luis Vargas García, destacado profesor de Educación Física y Técnico de Básquetbol, conversando con Jornadas Deportivas de Radio Tacna, la decana. Bueno, ya no lo tenemos a Universitario a nivel internacional, no lo tenemos a Cusco, no lo tenemos a Alianza Atlético de Sullana, y se verá el día de hoy Cristal. Cuando Cristal se enfrente a nivel de Copa Libertadores de América, y la verdad es bastante difícil, y también el Cienciano es el único equipo que ha pasado la tercera fase de la Copa Sudamericana y con opción de irse a un partido con el equipo de que ha sido eliminado en Copa Libertadores de América. Esa es una. La otra, que ya está a punto de fichar, porque este fin de semana se juega la última fecha del torneo de apertura, a punto de fichar Hernán Barcos, ya prácticamente ha dejado, ya han conversado con los dirigentes, no va a seguir con el Fútbol Club Cajamarca. ¿Qué sabes de todo esto? Nuestro comentarista, Juan Garrocha González, buenas noches.
2: Muy buenas noches, mi estimado Walter. Sí, mira, como tú manifiestas, Walter, pareciera pues de que ya Sporting Cristal en las conversaciones sostenidas anteriormente ya han llegado a muy buenos acuerdos, pareciera, en cuanto a lo económico y todo lo demás que tiene que ver, ¿no?, en cuanto a una firma del contrato ya de carácter oficial para el jugador Hernán Barcos. Solamente falta la firma, dicen que a lo mejor el día de mañana o de la próxima semana ya deben estar haciendo de carácter oficial la firma y todo el contrato para participar durante este campeonato clausura.
0: Ya es un hecho, Juan, porque hasta sí. El día de ayer, fíjate, Juan, algunas declaraciones del gerente deportivo del Sporting Cristal, Julio César Uribe, decía que se había enfriado de repente por pretensiones económicas. ¿Cuál es la última noticia que tú nos das al respecto, Juan?
2: Pareciera de que ya es un hecho, puesto de que son las últimas informaciones que llegan desde la capital de la República, Walter. Ajá. En cuanto a Hernán Barcos, que ya solamente ha quedado pendiente, dice, la firma ya de carácter oficial en el contrato respectivo. Pero no solamente es Hernán Barcos, pero no mencionan quiénes más serán. Tienen un promedio de tres o cuatro jugadores más, dice, para ser enrolados en el Sporting Cristal y de esa forma pues participar ya, claro, de una forma muy diferente en cuanto al campeonato clausura.
0: Lo que da pena, Juan, y que yo no sé qué ha pasado, porque el bajón futbolístico de Piero Cari en Alianza Lima ya no lo consideran para nada a nivel de selección. Han convocado una selección sub-20, Piero Cari está en la edad, pero tampoco, fíjate, lo convocaron para la de mayores, y para la de menores no lo han convocado a Piero Cari, no lo consideran en en Alianza Lima, le dan pocos minutos, lo quieren ceder a préstamo. El mismo caso pasa con Universitario de Deportes, donde está Paolo Reina, que definitivamente tampoco tiene minutos, y también está ya sacarlo. Hay como 5 o 6 jugadores que van a salir, entre ellos Paolo Reina será préstamo o de repente vendido a otro club. El caso es que no lo quieren en Universitario, Juan.
2: Tú lo has dicho, mira, Walter, y en el caso del jugador juvenil Piero Cari, del Club Alianza Lima, es donde pareciera de que ha tenido un cambio de palabras con algunos directivos y también directamente con el entrenador. Entonces, por eso es que ha sido retirado, ¿no?, por cuenta del primer equipo, pero sin embargo, en el poco tiempo y en los pocos minutos que le dieron en la Liga 1, él demostró, ¿no?, que estaba en condiciones como para poder defender los colores en la Liga 1. Pero sin embargo, no sé qué viene ocurriendo, parece que a la interna del Club Alianza Lima también hay algún divisionismo en cuanto a los señores directivos, puesto que ellos son los que ponen el dinero, ¿no? El dinero para el pago de los haberes correspondientes a los jugadores y a todo el plantel. Entonces, pareciera de que ahí está el detalle, ¿no? Del problema que tiene el jugador Cari, pero no vaya a ser de que por ahí se vaya pues a un equipo, porque él no quiere ir. Pareciera de que el representante directo de él, que lo quiere llevar a Australia, dice que no es una liga donde pueda cumplir las metas y objetivos, ¿no? Mientras que aquí en el Perú podría estar, o a lo mejor también tiene, dice, ofertas de México y de Argentina. Entonces, por ahí seguramente va a tener a bien elegir, ¿no? Si es que no encuentra cabida, pues, en el Club Alianza Lima, Walter, ¿no?
0: Pero si no lo quieren en Alianza Lima, menos lo van a querer en equipos extranjeros, ¿no? Y lo mismo sucede con Paolo Reina. Una situación bastante difícil la que pasan los dos jugadores referentes y tacneños en el fútbol profesional peruano, porque después no tenemos otra. Se nos acabó el tiempo, Juanito. Gracias, entonces. Hasta el día de mañana seguiremos comentando este asunto.
2: El día de mañana estaremos nuevamente, y un saludo pues a toda la afición deportiva que día a día escucha Jornada Deportiva de Radio Tacna. Hasta el día de mañana.
0: Y de esta manera nosotros le ponemos el punto final a esta su programación deportiva. Han estado con ustedes y con nosotros también Luis Vargas García, Juan Garrocha González, también Carlito Guanay, Fabricio en controles, un servidor, Walter Miguel Justo Nieto. Todos le decimos gracias, Tacna Deportiva, y será como siempre hasta el día de mañana, Dios mediante.
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3: Exactamente las 19 horas con 55 minutos.
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1: Exactamente las 20 horas con 14 minutos.
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2: Exactamente las 20 horas con 25 minutos.
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1: Exactamente las 20 horas con 48 minutos.
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3: Exactamente las 20 horas con 56 minutos.
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1: Exactamente las 21 horas con 24 minutos.
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2: Exactamente las 21 horas con 52 minutos.
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1: Exactamente las 22 horas con 6 minutos.
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1: Exactamente las 22 horas con 11 minutos.
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1: Exactamente las 22 horas con 24 minutos.
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1: Exactamente las 22 horas con 30 minutos.
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1: Exactamente las 22 horas con 37 minutos.
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1: Exactamente las 22 horas con 44 minutos.
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1: Exactamente las 22 horas con 49 minutos.
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2: Exactamente las 22 horas con 54 minutos.
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1: Exactamente las 23 horas con 3 minutos.
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1: Exactamente las 23 horas con 15 minutos.
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1: Exactamente las 23 horas con 25 minutos.
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2: Exactamente las 23 horas con 38 minutos.
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1: Exactamente las 23 horas con 46 minutos.
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1: Exactamente las 23 horas con 52 minutos.
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1: Exactamente las 23 horas con 58 minutos.
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1: Exactamente las 0 horas con 4 minutos.
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1: Exactamente las 0 horas con 10 minutos.
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1: Exactamente las 0 horas con 16 minutos.
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1: Exactamente las 0 horas con 24 minutos.
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1: Exactamente las 0 horas con 33 minutos.
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2: Exactamente las 0 horas con 46 minutos.
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2: Exactamente la una de la madrugada con 11 minutos.
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1: Exactamente la una de la madrugada con 35 minutos.
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1: Exactamente la una de la madrugada con 51 minutos.
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1: Exactamente las 2 de la madrugada con 13 minutos.
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1: Exactamente las 2 de la madrugada con 25 minutos.
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2: Exactamente las 2 de la madrugada con 35 minutos.
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6: Sale inmediatamente, porque si no habría más gente. Claro, la verdad es que sí. Ahora, si ustedes no tienen superpoblación, no tienen pobreza, no tienen huracanes como tienen en la Florida, por ejemplo, que vienen esos huracanes con nombres de mujeres y de hombres, ahí viene Andrés, ahí viene Anita y te hacen mierda una ciudad íntegra. Si ustedes no tuvieran los terremotos que nosotros tenemos en Los Ángeles, en California, ¿por qué se están tan mal? ¿Por qué se fueron? Nos fuimos a la mierda nosotros. ¿Pero cómo se fueron a la mierda? De a poco, le dije yo. Uno se va a la mierda de a poco, uno no se da cuenta, ojalá uno se diera cuenta antes. Uno se está peinando un día, te quedás con 3 pelos en el peine, pero 4 pelos, 5 pelos, cuando te quedas acordado, estás pelado, no sabes qué para agarrar. Empezás a olvidarte de todo. Empezás a no ver, si no veo nada de noche, pues no veo nada de noche, de día nunca más ves, pero como no querés ponerte los anteojos, porque eso es recibirte de viejo choto, empezás a hacer mierda a los ojos, tratando de averiguar qué son esos bultos que se menean en la oscuridad, haciendo mierda al lado. Llega un momento que estás tan ciego que no sabes si la cosa está parada, se mueve, no tenés idea. Decís, ¿qué es eso? Un árbol, no un auto, te va a pisar, salí cagando, empezás a romper, todo se te empieza la contractura, no se van las contracturas, no como cuando uno era joven, ¿no es cierto? Que viste cuando uno era joven, nada, te hacen un masaje, te arreglan, ahora te hacen un masaje, te arreglan de ese lado, te cagan del otro porque estás hecho mierda. Por la osteoporosis, por lo que sea, entonces ya estás como con un colchón cuando está mal. El colchón cuando está mal hay que tirarlo, no se puede rellenar porque... Y uno es un colchón ya que está en mal estado, ¿te das cuenta? Porque te empieza a salir pico de loro, poronga de ganso, hernia de disco, todo te sale. Hecho bolsa, empiezan las contracturas, la mierda, nada, todo te resulta más alto o más bajo. Nada es como a tu medida, como cuando eras joven. Estos coches son demasiado bajos, estos japoneses de mierda, mira lo que hacen. Ay, no, bueno, ahí se me descolocó el menisco, no me agarres de la mano que tengo un reuma, no sé qué mierda pasa, un reuma deformante ahora que me vino. Nah, los colectivos te quedan a 3 kilómetros de alto, parece la cordillera de los Andes, ya no podés subir más como en movimiento ni hablar, pero ni quieto podés subir. Yo las veo a las pobres viejas, empújeme el culo, joven, que no llego, joven, no arranque, por favor, chofer, no arranque, que todavía no subí, puedo ser su madre, mi madre, vos, vieja de mierda, andá, la ponen segunda, arrancan y te llevan flameando 3 cuadras, te arrastran por el piso, nadie te tiene consideración, los jóvenes te empujan, camina más fuerte, vuelva al nicho, abuela, la puta que lo parió. Y así, hecho bolsa, empezás a hablar de temas que nadie conoce, músicas que nadie escuchó, nombrás películas que la gente se queda mirando, ¿en qué época se estrenó? Era muda esa. Y un día se te escapa un pedo, decís, ¿cómo puede ser? Yo era un maestro conteniendo gases, ¿y ahora qué es esta incontinencia? En un ascensor lleno de gente, todo el mundo sabe que fuiste vos, sos el que pone más cara de boludo, después son 2 pedos, 3 pedos, 4 pedos, las mujeres se ponen osteoporósicas, pues los 40 años se le empiezan a quebrar los huesos, a desgastar la cadera, en las que se, bueno, empiezan a tocarse las tetas todo el día, ¿dónde está el bulto? Las que se pusieron silicona, se le pudren después de los 40 años y empiezan a se las revientan los culos, se caen las tetas, tienen que operar la de las 4 tetas, la 2 buenas y la 2 malas, y finalmente le terminan estirpando un pecho. Cuando le estirpan un pecho, soy una castrada, soy una desgraciada, me siento mal, no quiero hacer más el amor, y no hace más el amor con nadie, se vuelve frígida. Los hombres después de los 40 años empiezan a joder con la próstata, mean y vuelven a mear. Después viene el periodo que no meas más, parece que vas a mear, pero no, es una falsa alarma, te arde, te pica, te da vuelta, meas torcido, no se te para ni con el himno armenio, ya después, claro, se te baja, sos impotente. Ya, entonces, gente, que la mujer es frígida, el hombre impotente, coger no es pecado, es milagro. ¿Cómo se va a poder hacer? No fifas, no comes, todo te cae mal, ardor en el estómago, se te escapan los pedos, se te caen los dientes, ya estás pelado, y así con la chata incorporado, hecho una masa de huesos osteoporósicos, estás en la cola de la jubilación. Y sí, ¿cómo empezó todo esto? De a poco empezó. Y esto fue lo que yo le expliqué al americano que le había pasado a la República Argentina. Me dice, yo entiendo esto, pero ¿sabe qué pasa? Lo que yo no puedo entender es, ustedes deben haber tenido gente que los gobernó. No, no, no, gobernar es un verbo excesivo, señor. Estuvieron, robaron, se fueron, que es un verbo especial que tenemos nosotros los argentinos. Bueno, pero ¿cuáles son los partidos políticos mayoritarios de la Argentina? Los mayoritarios han sido dos, el radicalismo y el peronismo. Si me puedo explicar qué son, no, ni en pedo, le dije yo. Eso se tiene, se padece, pero no se explica. Son como ser de River o ser de Boca, nadie sabe por qué. Sé por lo que le dijo tu viejo, por recuerdos de infancia, por cagar al otro, por estar en contra de los demás, por cagar a tu viejo y ser diferente de tu viejo. Nadie sabe. Vos le preguntás, ¿por qué sos peronista? ¿Por qué sos peronista? Porque en mi casa éramos todos pobres. Apareció Perón y se acabó la pobreza. Mira qué fácil. Y además, una Navidad que no teníamos nada que morfar, apareció la Fundación de la Perón, me dio dos pan dulce y dos sidra. Y a partir de ahí, le seguí siendo siempre fiel al general. Y le voy a seguir siendo siempre fiel al general. Voy a votar a que murió el general. No murió un carajo. A mí se me aparece Perón. El espíritu de Perón se me aparece. Cada vez que voy a votar en el cuarto oscuro, aparece de adentro la urna y me dice, votá por mi hijo de puta, a ver dónde pones el voto. Votá por mi partido, porque si no te voy a cobrar con indexación los dos pan dulce y las dos sidra que te regalé. En el año 46, ¿sabes cómo te manda la lona? Y vos, porque sos radical, para cagar a esos negros de mierda, porque a mi papá lo echaron del trabajo porque no se quiso poner luto cuando se murió Eva Perón, y porque nos obligaban a tragar ese plan quinquenal. Yo amo a mi mamá, yo amo a Evita y la puta que lo parió, tirano de mierda. Yo no le podía explicar esto a este americano porque me iba a poner una pluma de indio directamente. Le digo, ¿por qué no me va preguntando? Yo le voy contestando como pueda. Y yo le voy a preguntar, a mí me extraña mucho que un partido que se llame radical sea mayoritario, porque por ejemplo, no, en ningún país del mundo las mayorías se anotan, por lo menos por voto propio, en las ideas radicales. Las ideas radicales son las que van a la raíz. Por lo tanto, son las ideas fuertes, violentas, de revolución permanente. Son esas ideas fuertes de dos partidos de violencia, de guerrilla. Le digo, no, nuestro no. Le digo, son gente de cuello y corbata, señorones tirando a burgueses. Son moderados. ¿Cómo van a ser moderados si son radicales? Pero tú piensa lo que dice. No puede ser. Acá no, esto es como decir que un revolucionario no hace revoluciones. Es como decir que un negro es blanco. Si ser radical no se puede ser moderado. Y si ser moderado no se puede ser radical. En la Argentina sí se puede. Pero escúcheme, alguna vez tiene que haber hecho una revolución esa gente. Los radicales la hicieron en el año 1890. Le salió bien, se encajaron la boina blanca y se metieron adentro del comité a cagarse a patada. No han terminado de cagarse a patada todavía, porque es el día de hoy que no pueden terminar nunca un gobierno. Lo peor que tienen era la interna, porque ya de entrada era un montón de gente junta que no tenía un carajo que...
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1: Exactamente las 2 de la madrugada con 53 minutos.
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1: Exactamente las 3 de la madrugada en punto.
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1: Exactamente las 3 de la madrugada con 7 minutos.
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1: Exactamente las 3 de la madrugada con 14 minutos.
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1: Exactamente las 3 de la madrugada con 20 minutos.
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1: Exactamente las 3 de la madrugada con 27 minutos.
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1: Exactamente las 3 de la madrugada con 33 minutos.
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1: Exactamente las 3 de la madrugada con 39 minutos.
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1: Exactamente las 3 de la madrugada con 45 minutos.
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1: Exactamente las 3 de la madrugada con 51 minutos.
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3: Exactamente las 3 de la madrugada con 58 minutos.
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1: Exactamente las 4 de la madrugada con 6 minutos.
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1: Exactamente las 4 de la madrugada con 12 minutos.
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2: Exactamente las 4 de la madrugada con 19 minutos.
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1: Exactamente las 4 de la madrugada con 25 minutos.
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0: Castana, Moquegua, Candarave, Tarata y a todo el sur del Perú. Reciban los cordiales saludos de parte de los mensajeros del amor y de la fortuna. Mi esposa Carla y tu hermano José, ingresamos una vez más a tu humilde hogar, siempre con nuestro programa Los Milagros de la Virgen de Guadalupe, donde usted y toda su familia es lo más importante para nosotros. Queridísimos amigos, queridísimos hermanos, en estos momentos nosotros vamos a extender nuestras manos y una vez más miraremos hacia el cielo y con nuestras oraciones agradeceremos a nuestro divino Redentor, que es Dios. Gracias, Dios mío, por permitirme e ingresar a esta hora de la mañana con nuestro programa. Por eso nosotros queremos que nuestras voces aconsejadoras se puedan penetrar a tu mente y a tu corazón, para que todos ustedes puedan dejar de cometer errores en sus vidas y hoy puedas tú de una vez recapacitar para que puedas encontrar la verdadera felicidad en tu vida. Hermanos peruanos, amigos de la radio, es triste ver hogares destruidos, parejas de esposos, ellos que juraron ante Dios amarse toda la vida, pero de la noche a la mañana esas parejas ahora se aborrecen, se celan de manera enfermiza y siguen ellos cometiendo errores de traición. Peruanos, los que más sufren en esos hogares son nuestros hijos, porque nuestros hijos, así sean ellos pequeños o jóvenes, ellos siempre van a percibir los sufrimientos y los problemas que hay en nuestro hogar. Usted, mujer comerciante, varón minero, amigo ganadero, hermano transportista, mujer profesional, mujer, hombre empresario, ustedes peruanos que no se rinden ante nada, ustedes que siguen trabajando, luchando con muchísimo esmero. Peruano, no estás conforme con los logros que tienes a través de tu trabajo. Tus terrenos de cultivo te siguen dando pequeñas y pocas cosechas. Tus unidades móviles se siguen malogrando a cada rato. Como profesional que eres, no encuentras el trabajo seguro que tú te mereces. Tus animales se pierden, se enferman y hasta se mueren, y tu empresa sigue estando al borde de la bancarrota y no sabes qué hacer para salir de todas esas deudas que te siguen perjudicando de manera muy infinita. Nosotros queremos agradecer a todas las familias peruanas que el día de ayer se dieron cita a nuestra casa de los grandes milagros. Varios peruanos tuvieron que viajar por varias horas para poder llegar a la ciudad heroica de Tacna. Lo importante ayer fue que todas las personas que nos visitaron con mucha fe, y todos ellos estaban decididos en solucionar sus problemas y en curarse de todas sus enfermedades. Mi esposa Carla, yo, tu hermano José, nosotros, los mensajeros del amor y la fortuna, estamos felices, contentos, porque día a día estamos cumpliendo nuestro propósito, porque nuestra misión es y siempre será ayudar a toda la humanidad peruana y ayudar a los peruanos de manera desinteresada. Y no le hemos fallado a ninguno de nuestros pacientes. Más bien, todo lo que nosotros nos hemos comprometido con nuestros pacientes, ¡lo hemos cumplido! Mi esposa Carla, como exorcista, como veracrucista internacional, mi esposa como gurú mexicana. Ayer mi esposa, desde muy tempranas horas, pudo ayudar a varios peruanos, mujeres y varones que se encontraban refugiados en el maldito vicio del alcohol, de la drogadicción, peruanos que sentían que el mundo se les estaba acabando, peruanos que tenían el corazón destrozado, peruanos que ya tenían el pensamiento de suicidarse, de acabar con sus vidas, y todo porque esas personas habían sido víctimas de traiciones, de rechazos, de abandonos en el amor. Pero mi esposa Carla, como secretista, como macumbera veracrucista internacional, mi esposa con sus consejos, con sus sanaciones, mi esposa Carla con su amarre dos corazones en un solo sentimiento, mi esposa en tiempo récord logró que esos peruanos reflexionaran, mi esposa logró que esas personas que estaban sufriendo de amor, mi esposa logró que ellos recuperaran el amor de sus parejas. Recuerden, peruanos, que mi esposa Carla es la única macumbera mexicana que hace regresar al ser amado en menos de 48 horas. Para mi esposa no hay problema de amor que no tenga solución. Para ella no existe la palabra imposible. Yo, tu hermano José, el mensajero del amor y la fortuna, yo como telépata mental que soy, yo como sanador, como curador de las enfermedades más terribles y desconocidas, ayer desde muy tempranas horas pude diagnosticar las enfermedades de varios peruanos. A varias mujeres le toqué el pulso, a varones observé los ojos de ellos, también a mujeres y varones observé el ombligo de esas personas, miré la parte de la lengua de varios seres humanos que estaban bien enfermos, y pude yo descubrir que esos peruanos habían sido víctimas de brujos oscuros, de sortilegios negros, de burundangas, de brujerías, de hechicerías. En ese momento, con la ayuda de mi Dios Todopoderoso, con los milagros de mi Virgen Morena de Guadalupe, con mi imposición de manos, con mis espadas silbadoras y fuertes, con mi mesa curandera mexicana, limpié, curé esos cuerpos que estaban paralizados, torcidos, hinchados, cuerpos que habían sido desahuciados de la ciencia médica. Saqué de esos cuerpos todo maleficio, toda brujería, y a varios peruanos les pude enseñar el daño que ellos habían sido víctimas por años. También agarré el agua bendita de la iglesia basílica de mi Virgen Morena de Guadalupe, y a través de esa agua bendita a varios peruanos les pude enseñar el rostro y el nombre de sus enemigos. Varios peruanos se quedaron sorprendidos porque descubrieron ayer que sus propios amigos, vecinos o familiares les habían hecho esa brujería. Por eso, peruano, en este mundo en que nosotros vivimos, en este mundo en que vivimos, no debemos de confiar en nadie. Recuerda, peruano, que tu mejor amigo puede ser tu peor enemigo, y lo que no pasa en muchos años puede pasar en un minuto. Peruano, no esperes estar bien enfermo al borde de la muerte para que recién me visites. No esperes que tu pareja te haya traicionado, te haya abandonado, para que recién me visites. No esperes quedarte en la total miseria, en el total fracaso, para que recién me visites. No esperes ser víctima de un embrujo, de una brujería, para que recién me visites. Peruano, mañana levántate de tu cama, primero piensa en Dios, también ten fe en mi Virgen Morena de Guadalupe y guía tus pasos a mi casa, que está ubicada en la ciudad de Tacna. Mi esposa Carla, yo, tu hermano José, te recibiré en mi humilde hogar con el respeto, el cariño y el amor que cada uno de ustedes se merecen. Y en ese momento, nosotros como espiritistas, como gurúes mexicanos que somos, descubriremos a través de nuestras cartas del tarot y a través de nuestra hoja milagrosa de la coca, descubriremos el por qué lloras, el por qué sufres, el por qué te encuentras enfermo, el por qué es que vives de fracaso en fracaso, de deuda en deuda, de derrota en derrota. Recuerda, peruano, que todo problema tiene solución. Solo la muerte no tiene solución. Si hasta el día de hoy, peruano, no has podido comunicarte con nosotros, y si hasta el día de hoy no has podido comprobar la veracidad de nuestras sanaciones, de nuestras curaciones, pues ya es el momento en que tú, con bastante fe, participes en mi programa. 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Mi esposa Carla, yo, tu hermano José, estamos listos y preparados para descubrir qué es lo que está sucediendo en tu vida amorosa. ¿Por qué el amor de tu vida, sin darte explicación alguna, se ha alejado de tu lado y ahora esa pareja tuya se pasea de la mano con otra persona? Hola, voy a recibir una primera llamada. Hola, buenos días. ¿De qué lugar me llama?
1: De Candarave.
0: Gracias a Candarave, que sintoniza nuestro programa a través de la radio, y gracias por tener fe en mi Virgen Morena de Guadalupe. ¿Qué te tiene estresado, preocupado? ¿Cuál sería tu consulta? Te escucho.
1: El negocio familiar.
0: ¿Cuántos años tienes ahora?
1: 22.
0: Yo veo a través de mis cartas que tú y tu familia, ustedes tienen un negocio en su propia casa, y es un negocio de abarrotes. Gracias a ese negocio, ustedes han logrado varias cosas, dicen mis cartas. Pero tú y tus familiares se encuentran preocupados porque ya es como un año y medio que el negocio de ustedes está al borde del fracaso. Mis cartas me indican que cada día que pasa venden menos y ganan pocas ganancias de dinero. ¿Eso es verdad o es falso lo que dicen mis cartas?
1: Es verdad.
0: Pero también mis cartas me indican que en la casa donde está el negocio de ustedes, en el horario de 12 a 1 de la tarde, sienten ustedes unos olores a podrido, unos olores raros, extraños, sucios, cochinos. ¿Es verdad o es falso lo que dicen mis cartas?
1: Es verdad.
0: Peruano, antes que el negocio de ustedes fracasara, antes de que el negocio empezara a fracasar, yo veo a través de mis cartas que tu padre tuvo conflictos, problemas fuertes con el vecino de ustedes. Estoy hablando de ese señor que vive a la mano derecha de tu casa, el vecino de ustedes. Peruano, el problema que tu padre tuvo con ese señor fue lo siguiente: los animales de tu vecino ingresaban a los terrenos de ustedes y esos animales perjudicaban los sembríos, los terrenos de ustedes. Tu papá varias veces le reclamó a ese señor por el agravio que sus animales hacían en los terrenos de ustedes, pero ese señor se hacía el de los oídos sordos y no escuchaba los reclamos de tu padre. En una oportunidad, dos de los animales de tu vecino, en una oportunidad, estaban agraviando los terrenos de tu papá, y tu papá en ese momento ahí se encontraba. Tu padre, enojado, amargado, envenenó y mató a los dos animales de tu vecino. Y ese señor no lo denunció a tu padre, pero ese señor ha agarrado paquetes con brujería, y esos paquetes con brujería ese señor lo ha enterrado cerca a tu casa donde está tu negocio, para que tu negocio se vaya al fracaso y de esa manera ustedes se hundan en la total miseria. Y peruano, hay algo que tú no me has contado. ¿Sabe lo que no me has contado? Desde que tu negocio empezó a fracasar, tu papá, que no bebía nada, que no tomaba nada, tu padre ahora se ha convertido en un hombre alcohólico que maltrata de borracho a tu madre. ¿Es verdad o es falso lo que dice mis cartas, peruano?
1: Es verdad.
0: ¡Peruano! Tu vecino, ese señor que es enemigo de ustedes, él tiene que ver mucho también en lo que tu padre se ha convertido en un alcohólico. ¡Peruano! Hay muchas cosas importantes que hablarte, pero aquí el tiempo en la radio es muy corto, y también porque la consulta, que es gratuita, ¡urgente! 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Los espero aquí en mi casa. Mi esposa Carla y otro hermano José, les pedimos a ustedes que me traigan un poquito de la tierra de la casa. Mi esposa y otro hermano José, nosotros con la ayuda de mi Dios Todopoderoso, con los milagros de mi Virgen Morena de Guadalupe, liberaremos tu negocio de toda brujería. Y vas a ver, peruano, que también lo vamos a curar a tu padre del alcohol. Y vas a ver que tu negocio volverá a florecer más que antes. Venderán inclusive a manos llenas más que antes. Y tu padre dejará de beber en menos de 48 horas. Pero eso sí, visíteme con fe, Porque si no tienen fe, no vengan. Y recuerda que mis consultas, mis curaciones son costosas, caras, pero lo importante, que los resultados ustedes lo van a tener de inmediato, de manera rápida. Peruano, lo poquito que te ha hablado, ¿con verdad o te ha hablado con mentiras? Te pregunto.
1: Con verdad.
0: 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Gracias por tu comunicación y voy a recibir otra llamada. Hola, buenos días. Bájeme el volumen de la radio para que podamos comunicarnos mejor. ¿De qué lugar me llama?
1: De Tacna.
0: Gracias, pero ¿de Tacna de qué parte? Tacna es grande, ¿de qué lugar?
1: De Tacna, acá de Cono Sur.
0: ¡Gracias por sintonizar mi programa a esta hora! ¿Qué te tiene preocupado, triste? ¿Cuál sería tu consulta? Te escucho.
1: Quiero una consulta sobre mi salud.
0: ¿Cuántos años tienes ahora?
1: 50 años.
0: ¿Conviviente, solo casado?
1: Casado.
0: Dame el día de tu cumpleaños.
1: 2 de enero.
0: Yo veo a través de mis cartas que de niño, de pequeño, usted ha sido una persona sufrida. Yo le digo sufrido porque no tuvo apoyos grandes de su propia familia. Y mis cartas me dicen que eres una persona bien valiente. ¿Sabe por qué te digo que eres bien valiente? Porque a pesar que te encuentras enfermo, delicado de salud, no te rindes ante tu enfermedad. Ahí, estando delicado, malito, sigues trabajando día a día para darle lo mejor a tu familia. Tengo más información en la consulta que te estoy haciendo. Tengo más información. Voy a seguir con la información. Pero para poder seguir con la información, lo poquito que te estoy hablando con verdad o te estoy hablando con mentiras, te pregunto.
1: Es verdad.
0: Gracias por ser sincero. Veo yo a través de mis cartas que tú perteneces a una familia que gozan de buena salud. Por eso mis cartas me dicen que has estado sano, has estado haciendo tu vida normal. Todo lo que te está pasando en tu salud ahora, todo eso te ha venido de un momento a otro. Cuando empezó la enfermedad para ti, al comienzo sentías tú primero unos síntomas o unos dolores, pero chiquitos, pequeñitos primero, y tú no le has hecho caso a eso. Pero los días han seguido pasando y ahora veo a través de mis cartas que a pesar que tomas medicamentos, remedios siempre, pues yo veo que esos síntomas o esos dolores como que los sientes ya de manera regular y hay veces bien fuerte. Pero tengo más información, voy a proseguir. ¿Yo te sigo hablando con la verdad o de repente te estoy mintiendo, perdón, para seguir con la consulta?
1: ¿Verdad?
0: Porque si es mentira.

0: Dime que soy un mexicano mentiroso, un charlatán, un fanfarrón. Y usted no debe de permitir que una persona del extranjero venga aquí y engañe a los tacneños. Desenmascáreme hoy, en esta noche, usted, porque esta radio llega a nivel nacional a través del internet. Voy a proseguir con la consulta. Le pregunto, entonces, ¿le estoy hablando con la verdad? Le pregunto, ¿o con mentira?
1: Es verdad.
0: Gracias por ser sincero. Mis cartas me dicen, hermano, que Dios te ha dado a ti vida larga, pero mis cartas me indican que tu enfermedad que tú tienes no va a tranquilizarse sola, esa enfermedad. Más bien, esa enfermedad te va a atacar con más fuerza. Y te va a perjudicar completamente. Por eso que en el día, hay veces tu cuerpo se llena de enojo, de rabia, de embravecimiento, de amargura, como que no puedes a veces controlar tu propio carácter, reaccionas mal con la esposa, con los que están a tu lado. Y usted no era así antes, o si era antes usted así, usted era una persona tranquila. Peruano, mis cartas me indican peligro para ti. Hay muchas cosas importantes que hablarte, pero mis cartas me dicen que tu enfermedad sí tiene cura. Pero tengo que hacerte una consulta grande. Eso lo hago en mi casa aquí en Tacna. Visítame mañana mismo. Yo te voy a hacer una consulta de varón a varón. Te voy a decir todo. Voy a decirte el nombre de la enfermedad y te voy a decir cómo te vas a curar. Pero eso sí, visítame con fe y recuerda que yo no le doy mi dirección a cualquier persona. Le doy mi dirección a la persona que ya está decidido en visitarme. Por eso no vaya usted a confundirnos. Mi esposa se llama Carla, yo me llamo José y pertenecemos a Veracruz, que es capital del curanderismo mexicano. Nosotros no damos nuestra dirección en la radio. Nosotros no tenemos un letrero en nuestra casa. No, no se vaya a confundir. Nosotros somos mexicanos. 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
5: Exactamente las 4 de la madrugada con 58 minutos.
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1: Exactamente las 5 de la madrugada con 7 minutos.
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1: Exactamente las 5 de la madrugada con 14 minutos.
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1: Exactamente las 5 de la madrugada con 21 minutos.
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1: Exactamente las 5 de la madrugada con 28 minutos.
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1: Exactamente las 5 de la madrugada con 37 minutos.
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1: Exactamente las 5 de la madrugada con 43 minutos.
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1: Exactamente las 5 de la madrugada con 49 minutos.
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3: Exactamente las 5 de la madrugada con 58 minutos.
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13: Gracias, Dios mío, por el inicio de un nuevo día y por la gran oportunidad de vida que nos regalas, porque tú eres nuestra luz y nuestra fortaleza, hoy y siempre. Buen día, mi Señor.
14: Padre nuestro que estás en los cielos, santificado sea tu nombre, venga tu reino, hágase tu voluntad, así en la tierra como en el cielo. Danos hoy el pan nuestro de cada día. Perdona nuestras ofensas, como también nosotros perdonamos a los que nos ofenden. No nos dejes caer en la tentación y líbranos del mal. En este día, Señor, te agradecemos por tu amor incondicional. Llénanos de paz y guía nuestros pasos. Que tu luz brille en cada rincón de nuestras vidas. En este día, Guía mis pasos y permíteme ser consciente de tu presencia en cada momento. Concede sabiduría para enfrentar los desafíos y alegría para apreciar las pequeñas victorias. Que tu luz ilumine mi camino y tu paz reine en mi corazón. Te doy gracias por el don de la vida y por tu amor incondicional que nos guía y sostiene. Te pedimos, Señor, que ilumines nuestro camino con tu sabiduría divina, que nos guíes en cada decisión y acción y que nos concedas la gracia de vivir de acuerdo con tus enseñanzas. Te confiamos nuestras alegrías.

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1: Exactamente las 6 de la mañana con 11 minutos.
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1: Exactamente las 6 de la mañana con 17 minutos.
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1: Exactamente las 6 de la mañana con 22 minutos.
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1: Exactamente las 6 de la mañana con 26 minutos.
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0: Muy buenos días a todos nuestros oyentes del sur del Perú a nivel nacional e internacional. Muy buenos días, cerrando la semana, viernes 29 de mayo, siendo las 6:32 de la mañana. Comenzamos una nueva edición de Decana Noticias. Un gusto saludarlos. En esta conducción el día de hoy seremos Kevin Roldán y quien les habla, Uriel Carrión, y Leonardo en los controles, que hacen posible que esta edición llegue todas las mañanas hasta ustedes. Así que, sin más preámbulos, vamos con nuestros principales titulares. Y Tacna empieza un trabajo articulado ante bajas temperaturas y el fenómeno del Niño. Y la Muni Tacna realizará audiencia pública de rendición de cuentas del segundo semestre del año pasado 2025. Y confirman pena de 10 años de pena efectiva por el delito de extorsión. Y en Tacna, banda de pistoleros irrumpe en vivienda de Centro Poblado Leguía y logra robar $100,000. Bueno, queridos oyentes, comenzamos con el desarrollo de nuestros titulares. Y es que hay un trabajo articulado ante las nuevas bajas temperaturas y afrontar el fenómeno del Niño costero. Y bueno, con el objetivo de salvaguardar la vida, la salud, los medios de subsistencia de nuestra población, el equipo técnico de la Gerencia Regional de Gestión de Riesgos de Desastres lideró una importante reunión de coordinación multisectorial con diversas instituciones de nuestra región, que son las responsables de proteger a los ciudadanos y sus actividades productivas. Durante la sesión se expusieron los pronósticos climáticos y las principales acciones de contingencia. El CENAMI presentó el monitoreo y pronóstico trimestral para la región Tacna y enfatizó en que para nuestra región el fenómeno del Niño hará que se intensifiquen las sequías en toda la zona altoandina. En cuanto a la DIRESA, priorizó la atención de distritos de alto riesgo, activando campañas de inmunización y visitas a los establecimientos de la zona altoandina en junio. La DRA y Agro Rural ejecutan planes de asistencia alimentaria para camélidos y la instalación de 90 cobertizos en Cairani, Camilaca, Candarave, Ticaco y Tarata, sumado a la entrega de kits veterinarios desde el 20 de junio. El MIDIS, por su parte, reforzó la protección a grupos vulnerables mediante la entrega de kits infantiles y campañas de prevención de enfermedades respiratorias. Los principales acuerdos fueron que las instituciones remitirán formalmente sus planes de contingencia actualizados a 2026 a la Gerencia Regional de Gestión de Riesgos de Desastres, mantener una comunicación y coordinación constante para dar respuesta inmediata ante cualquier emergencia. Así que vale recalcar que el gobierno regional Tacna está en modo prevención, modo preventivo, realizando acciones para poder frenar al fenómeno del Niño costero y las bajas temperaturas que van a representar en la zona altoandina, que no solo afecta a la población, sino también afecta al ganado, y también de esta forma puedan proteger sus intereses toda la zona agrícola y altoandina, que también afecta al cultivo. Kevin, ¿qué tal?
1: Buenos días, queridos oyentes, y muy buenos días, Uriel, Leonardo. Estamos aquí precisamente en Radio Tacna a través de Cada Noticias. Y bueno, comentando respecto de noticias, ¿no? Las bajas temperaturas y los fenómenos climáticos, pues definitivamente se han convertido, sobre todo ahora, en esta temporada, en un desafío. Y un desafío cada vez más frecuente y más duro también para muchas regiones del país, especialmente en zonas altoandinas, como mencionaba Suriel, donde las familias pues claramente no enfrentan condiciones muy duras, ¿no? Algunos en condiciones incluso precarias combaten el día a día con el frío. Por eso es que la prevención y la coordinación entre las diferentes instituciones pues resulta fundamental para evitar que tragedias sucedan de acuerdo a este fenómeno climático que está sucediendo, y pueda reducirse también los impactos sociales que puedan ocasionar. Y sobre todo aquí en Tacna, ¿no? Las heladas pueden afectar no solamente la salud de la población más vulnerable, sino también la agricultura, la ganadería, ¿no? E incluso la economía para muchas comunidades rurales. Entonces es importante campañas preventivas, como mencionaba Suriel, una debida atención médica, abrigo para las zonas altoandinas, protección para el ganado y, por supuesto, una capacidad de respuesta inmediata ante cualquier situación de emergencia. Siendo las 6:38 a.m, queridos oyentes, continuamos y pasamos para la siguiente noticia. La Municipalidad Provincial de Tacna, a través de la Oficina General de Planeamiento, Presupuesto y Modernización Institucional, realizará el próximo 10 de junio, desde las 4:00 p.m, en el Salón Consistorial, de Audiencia Pública de Rendición de Cuentas del segundo semestre del año 2025. ¿Con qué finalidad? Con la de informar a la población sobre los avances de los proyectos y actividades ejecutados por las distintas gerencias y oficinas de la comuna provincial. Durante el desarrollo del evento, que se dará, como mencioné, el próximo 10 de junio, los asistentes recibirán un formato de preguntas que será trasladado a los expositores correspondientes para su atención. En caso no se logre absolver la totalidad de consultas durante la jornada, la Municipalidad Provincial de Tacna publicará en su portal de transparencia todas las respuestas sin excepción. Así es. En caso no se llegue a solventar, a absolver la totalidad de consultas durante la jornada, la Municipalidad Provincial de Tacna publicará en su portal de transparencia todas las respuestas sin excepción, garantizando así el acceso a la información pública y el derecho de la ciudadanía a ser informada. Y bueno, queridos oyentes, de eso se trata las audiencias públicas de rendición de cuentas. Son importantes porque permiten que la ciudadanía de esta manera conozca cómo es que se están utilizando, cómo es que se están gestionando los recursos públicos y cuáles son los verdaderos avances que existen en la actual gestión y función municipal, ¿no? En teoría, bueno, estos espacios ayudan a fortalecer, digamos, que la transparencia y también a acercar a las autoridades con la población y a conocer la realidad original, verdadera, que vive a día de hoy los pobladores de Tacna y también de las zonas altoandinas. Sin embargo, muchas veces también los ciudadanos sienten que este tipo de actividades pues de alguna forma terminan siendo solo exposiciones, discursos formales, ¿no? Donde se presentan cifras y anuncios, pero sin verdaderamente responder plenamente a las preocupaciones de la población, ¿no? Pero por eso, queridos oyentes, que mencionaron que en caso no se resuelvan todas las dudas o respondan todas las dudas en esta audiencia pública, igual todas las respuestas que tengan a las preguntas se darán mediante la el portal de transparencia, el portal de transparencia de la Municipalidad Provincial de TAN. Así que todos tendrán respuesta. Bueno, esperemos de que realmente sea así. Siendo las 6 de la mañana con 41 minutos, continuamos con la siguiente noticia, Uriel.
0: Así es, y es que la Fiscalía de Tacna confirma 10 años de pena efectiva por el delito de extorsión. Y es que en segunda instancia, la Tercera Fiscalía Superior Penal de Tacna logró que se confirme la pena de 10 años de cárcel efectiva por el delito de extorsión en contra de Pedro M.Z. Los hechos se iniciaron el 4 de febrero de 2016, cuando la agraviada habría recibido amenazas de muerte mediante la colocación de sobres de Manila debajo de su domicilio, los cuales contenían tarjetas con mensajes de carácter intimidatorio exigiendo la entrega de dinero. Asimismo, la agraviada habría venido recibiendo mensajes de amenaza a su teléfono celular desde distintos números, los cuales le exigían sumas de dinero bajo advertencias contra su integridad. Posteriormente, las amenazas habrían continuado los días 8 de febrero, 29 de marzo y 5 de abril del 2016, vinculándose los mensajes a líneas telefónicas atribuidas a Pedro de iniciales MZ, quien habría insistido en el pago del dinero. Finalmente, tras las labores de geolocalización, se intervino al sentenciado en las inmediaciones del grifo Caplina, verificándose coincidencias entre los mensajes enviados y los dispositivos incautados, además de la admisión parcial del sentenciado sobre la titularidad de las líneas telefónicas. Según la resolución judicial de abril de 2026, la Fiscalía logró confirmar el fallo en primera instancia que impuso 10 años de pena privativa de la libertad efectiva y una reparación civil de 3.000 soles, monto que deberá abonar el sentenciado a favor de la parte agraviada. El sentenciado Pedro MZ se encuentra con orden de captura y buscado por las autoridades en estos momentos.
1: Bueno, Uriel, en definitiva es una noticia que a día de hoy está empezando a causar estragos, a causar temor, por supuesto, en también nuestra ciudad. El hecho de que muchos comerciantes, transportistas y ciudadanos que a día de hoy viven actualmente bajo amenazas constantes de estos delincuentes que buscan obtener dinero, ¿no?, de esta manera tan fácil, de esta manera tan indigna, que es mediante la intimidación, mediante la violencia, ¿no? Y cuando el sistema judicial pues logra imponer sanciones firmes y sanciones que realmente sean efectivas, bueno, de alguna forma contribuye a recuperar esta confianza, esta sensación de capacidad que el Estado pueda tener para enfrentar el crimen organizado. Y la población, bueno, necesita sentir que estas denuncias claramente no quedan en la nada, no quedan impunes, sino que después de estas denuncias que ellos realicen, que existan consecuencias reales para quienes cometen este tipo de delitos. En definitiva, las condenas son importantes, sí, pero también se necesita prevención, se necesita mayor inteligencia policial y sobre todo acciones rápidas, reaccionar inmediatamente apenas se tenga algún tipo de información para poder desarticular bandas criminales.
0: Así es, Kevin, un llamado de atención primero a la población que sufre de estos abusos por delincuentes y la parte extorsiva del crimen organizado, que puedan denunciar, tengan el valor y las ganas de ir a denunciar estos actos extorsivos. Y segundo, que las autoridades también agilicen los procesos, porque no puede ser que 10 años después recién se encuentre justicia para un hecho suscitado en el 2016, Kevin.
1: Correcto, Uriel. Y bueno, hablando sobre todo de este tema de la inseguridad, de ese tema de los de bandas criminales, de bandas delincuenciales, bueno, Lamentamos comunicar esta noticia, pero los miembros de una banda de pistoleros encapuchados cometieron un atraco de película, queridos oyentes, ¿eh? Cometieron un atraco de película en la Asociación Señor de Locumba del Centro Poblado Augusto B. Leguía en El Cercado. Ingresaron a una vivienda de la Manzana B en la Avenida Litoral, amenazaron de muerte y maniataron a tres miembros de una familia. Golpearon a uno que quiso poner resistencia y finalmente fugaron, llevándose la suma de $100,000. Así es, de $100,000, que según las víctimas, ese dinero era producto de la venta de un terreno. La ciudadana Gladys, de las iniciales AV, de 63 años, contó que a las 7 horas se hallaba en su vivienda junto a su cónyuge Alejandro, de las iniciales MA, de 63 años también, y una hija adulta, cuando de repente tocaron la puerta y al abrir ingresaron de forma violenta cinco sujetos encapuchados que los apuntaron con armas de fuego y exigieron la entrega del dinero que tendrían guardado. El atraco fue cuestión de minutos. La mujer señaló que a su esposo le agredieron con un golpe en la cabeza con la cacha de un arma de fuego, y después a los tres familiares los ataron de manos, logrando los delincuentes llevarse el dinero en efectivo por la cantidad de $100,000. Así es, queridos oyentes, $100,000. ¿Qué más? No solamente se llevaron el dinero, sino también se llevaron documentos del inmueble, título de propiedad y otros. Se llevaron dos celulares marca Redmi y también otros documentos. Según Gladys, cuando los asaltantes se retiraron, recién pudieron liberarse de sus ataduras y solicitaron ayuda de los vecinos. Según la policía, las 8 horas aproximadamente, la mujer llegó a las 8 horas a la comisaría Augusto B. Leguía para poner de conocimiento el robo a los agentes. Posteriormente, policías de la sección Robos del Dipincri y peritos de la oficina criminalística acudieron a la vivienda para las diligencias. Por la cámara de videovigilancia particular de un predio cercano, se supo que los asaltantes habrían fugado en una camioneta de doble cabina color gris oscuro. Así es, una camioneta de doble cabina color gris oscuro, desplazándose por la avenida Litoral en dirección de oeste a este. Alejandro, que era la pareja de Gladys, fue evacuado al centro de salud de Leguía para que reciba asistencia médica. Luego, con los otros integrantes de su familia, estuvo en la comisaría de Leguía por varios minutos brindando una declaración. Según una fuente policial, el agraviado aseguró que la suma de $100,000 que se llevaron los delincuentes era producto de la venta de un terreno, y esa suma de dinero lo tenían en la vivienda por un mes aproximadamente. Los policías que investigan el caso sospechan que la información sobre el fuerte monto de dinero en la casa pudo salir del entorno familiar. También hasta la noche buscaban otros videos de cámaras de seguridad sobre la ruta que siguió la camioneta con los asaltantes, tarea a la que se sumaron los representantes de las áreas de seguridad ciudadana de la Municipalidad Provincial de Tacna y Municipalidad Distrital de Gregorio Albarracín. Bueno, queridos oyentes, lo más alarmante de este tipo de noticia es la modalidad empleada. Los delincuentes armados ingresando directamente a la vivienda, actuando claramente con una organización previa, con una planificación previa, han tenido que dar seguimiento a las víctimas y finalmente utilizaron la violencia para poder someterlas e intimidarlas. Además, queridos oyentes, este tipo de hechos pues genera una fuerte sensación de vulnerabilidad en la ciudadanía. Muchas familias sienten temor porque ya no solo existen riesgos en las calles, ya no solamente existen riesgos en las calles, ya no solamente nos tenemos que cuidar en las zonas tal vez con poca, con pocos peatones, con poco tránsito de personas, o en las noches, a las horas altas de la madrugada, no. ahora también nos tenemos que preocupar dentro de nuestros propios hogares. ¿De qué estamos hablando, queridos oyentes? Y cuando los delincuentes manejan información sobre grandes sumas de dinero y ejecutan este tipo de robos claramente planificados, bueno, la preocupación social aumenta aún más, aún más. En definitiva, se tiene que lograr un mayor refuerzo en lo que es la investigación criminal y seguridad ciudadana, porque será fundamental para evitar que estos hechos continúen repitiéndose y afectando la tranquilidad de los vecinos. Esperemos de que finalmente se halle a los verdaderos responsables de este acto criminal y puedan ser sometidos y pagar las consecuencias de su crimen. Siendo las 6 de la mañana con 52 minutos, Uriel.
0: Y los que sí van a tener que repetir, Kevin, son los mismos miembros de mesa y autoridades que tendrán que cumplir el mismo rol el 7 de junio. Los ciudadanos que fueron sorteados como miembros de mesa para las elecciones generales 2026 deberán volver a cumplir esa función en la segunda elección presidencial el próximo 7 de junio, debido a que no se realizará ningún nuevo sorteo para esta etapa del proceso, precisó la UMPE. Y de acuerdo con la información, se mantendrán los mismos miembros de mesa designados para los comicios del pasado 12 de abril, incluyendo a los 3 titulares y 6 suplentes asignados por cada mesa de sufragio, que pueden verificarse designados como miembros de mesa, empezando este 31 de mayo por la capacitación entre las 8 de la mañana y la 1 de la tarde, y seguirán contando con los mismos beneficios y multas. Recibirán una compensación económica de 165 soles y en caso de no asistencia la multa será de 275 soles. Bueno, el horario ya está establecido para esta segunda vuelta presidencial este próximo 7 de junio y se dará la instalación de las mesas de sufragio desde las 6 de la mañana, aperturándose a las 7 de la mañana y cerrándose a las 5 de la tarde. Precaución y prevención para votar con calma y prevención a todos los ciudadanos. Ya sabemos el horario de esta jornada y la ciudadanía elegirá al próximo presidente o presidenta de la República y a los 2 vicepresidentes, quienes ejercerán funciones durante el periodo de los próximos 5 años. Una decisión muy importante y trascendental, queridos oyentes, en las cuales tenemos que afrontar. Siendo las 6:55 de la mañana, nos vamos a nuestro primer corte y volvemos aquí en Decana Noticias.

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2: Exactamente las 6 de la mañana con 55 minutos.
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5: Les saluda Andrea Amézquita. Bienvenidos al micronoticiero del Congreso de la República. Estas son las principales noticias del Parlamento Nacional. El presidente encargado del Congreso, Fernando Rospigliosi, sostuvo una reunión con el alcalde provincial de Puno, Javier Ponce, y el alcalde de Desaguadero, Héctor Sarmiento, para impulsar proyectos en favor de la región. La autoridad de Desaguadero expuso la necesidad de contar con recursos económicos que permitan a la Universidad Nacional de Desaguadero convocar a un examen de admisión, mientras que el burgomaestre puneño pidió respaldo para dos proyectos en favor de la región.
6: Aquí hemos estado reunidos con el alcalde de Puno, con el alcalde de Desaguadero y otras autoridades, escuchando los temas que han venido a plantear. Como ha manifestado el señor alcalde de Puno, hay el proyecto de un teleférico que desgraciadamente está trabado por razones burocráticas, con proinversión, y un barco para descontaminar el lago Titicaca. Estos son dos proyectos muy importantes para darle a Puno el verdadero realce que merece como una ciudad turística que tiene una gran tradición cultural y tiene el lago Titicaca.
5: Y los integrantes de la Comisión Especial para el Acceso Universal al Agua se trasladaron a la ciudad de Pucallpa, en Nucayali, para abordar con la población los problemas normativos vinculados al agua y saneamiento que afectan a las entidades prestadoras de estos servicios. La actividad se desarrolló durante su quinta sesión extraordinaria descentralizada, realizada en EMAPACOP S.A., donde además se informó sobre diversos proyectos de ley impulsados desde ese grupo de trabajo. Y en la región Arequipa, la Comisión Especial de Infraestructura Tecnológica del Sistema Educativo recibió información sobre los avances en conectividad, equipamiento tecnológico y capacitación docente, acciones orientadas a reducir las brechas digitales en las instituciones educativas y fortalecer el acceso de estudiantes y maestros a herramientas tecnológicas de aprendizaje. En el último día de la semana de representación, congresistas de las diferentes bancadas continúan con sus actividades realizando acciones de fiscalización y manteniendo un diálogo directo con la población y las autoridades de las distintas regiones del país. Muchas gracias por acompañarnos en esta edición. Recuerda que también nos puede escuchar por Congreso Radio. Hasta la próxima.
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7: Muy bien, queridos oyentes, y siendo las 7:02 a.m, continuamos con más aquí en Decana Noticias, sin antes mencionarle que nos transmiten a través de la frecuencia modulada de 104.3 en toda la región de Tacna, y si van para Boca del Río o se encuentran en la zona costera, a través de los 104.7 FM. Así es, Radio Tacna está en todo el Perú y también en todo el mundo a través de su página web radiotacna.com.p. Nos pueden escuchar vía señal de streaming, así es. 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Muy bien, siendo las 7:03 a.m, queridos oyentes, continuamos con más aquí. Y por cierto, mencionar que tenemos un anuncio por parte de la Fuerza Aérea del Perú. Así es, servicio militar voluntario. Si tienes entre 18 y 29 años, esta es tu oportunidad. Únete a la Fuerza Aérea del Perú, sirve a tu patria y obtén grandes beneficios. Las inscripciones son desde junio y el ingreso es en julio. Así es. ¿Y cuáles son los beneficios? Algunos se preguntarán. Alojamiento, alimentación diaria, dotación de prendas militares, asignación económica mensual, incremento más un 50%. Al culminar su servicio militar voluntario, recibirá una liquidación económica por su licenciamiento, que es proporcional al tiempo de servicio prestado. Facilidades de estudio, acceso al programa Beca 18, cursos militares y capacitación técnica.

0: tener mínimo primaria completa, estar soltero y declarado apto en el examen médico. Fuerza Aérea del Perú, la fuerza de todos los peruanos. Muy bien, siendo las 7 de la mañana con 5 minutos, Uriel.
1: Así es, Kevin, y esta vez vamos con un simulacro a nivel nacional, y es que más de 9 millones de escolares participarán en el primer simulacro nacional Multipeligro 2026. Es el día de hoy, 29 de mayo, 9 millones de estudiantes y 600 mil docentes y poco más de 87 mil locales educativos entre públicos y privados del país participarán en el primer simulacro nacional Multipeligro 2026, que se desarrollará en tres horarios, comenzando el primero a las 10 de la mañana, el segundo a las 3 de la tarde y por último el tercero a las 8 de la noche. Se trata de una importante jornada orientada a fortalecer las capacidades de preparación y respuesta de la comunidad educativa ante una emergencia o desastre causada por diversos fenómenos naturales. Para este ejercicio, las escuelas deberán tener organizadas sus brigadas de educación ambiental y gestión de riesgos de desastres, así como acondicionar adecuadamente sus ambientes, identificando y señalando las zonas seguras, rutas de evacuación, dentro y fuera de los planteles. El simulacro nacional es denominado Multipeligro, porque se desarrollará considerando los peligros más recurrentes de cada región, provincia y distrito, como las lluvias intensas, inundaciones, huaicos, heladas, friajes, vientos fuertes, entre otros. En el caso de Lima y Callao, los colegios realizarán simulacros ante sismos y sismos seguidos de tsunami, respectivamente. Al respecto, la ministra de Educación, María Esther Cuadros, señaló que la comunidad educativa viene preparándose para este simulacro con el objetivo de responder adecuadamente ante diversos peligros que ocurran en nuestro país. Los simulacros son una gran oportunidad para las instituciones educativas del país evalúen sus capacidades de preparación y respuesta. Estos ejercicios salvan vidas porque saber cómo reaccionar ante el peligro nos permite actuar mejor en una situación real, indicó la ministra. Una vez finalizado este ejercicio, las instituciones educativas tendrán 7 días para enviar sus reportes de evaluación y desarrollo a través de la página web del COES Educación.
0: Correcto, Uriel, y también mencionar sobre este simulacro nacional multipeligro, el gobierno regional de Tacna nos invita a participar de este primer simulacro nacional multipeligro 2026, llamado Elige Prepararte. Así es, Elige Prepararte, el día de hoy, viernes 29 de mayo a las 10 de la mañana. ¿Cuáles van a ser los momentos del simulacro? Momento 1. El simulacro inicia con el sonido de bocinas, campanas, silbatos, sirenas del SASPE u otro similar. Este sonido representa la ocurrencia del sismo. Momento 2. Durante los 2 primeros minutos, ubícate en la zona segura en caso de sismo. Momento 3. Evacúa hacia las zonas seguras externas y puntos de reunión. Recuerda llevar tu mochila para emergencias. Dicho ejercicio se ejecuta en conmemoración a los 56 años del sismo del 31 de mayo de 1970 ocurrido en el mar frente a la ciudad de Chimbote, departamento de Ancash. Elige prepararte, el primer simulacro nacional multipeligro 2026, hoy 29 de mayo a las 10 en punto de la mañana.
1: Así es, Kevin, pasamos a la política nacional, y es que la encuesta del Instituto de Estudios Peruanos, o IEP, ubica a Keiko Fujimori en una intención de voto del 36%, mientras que Roberto Sánchez registra un 30% de intención de voto. Según la última encuesta del Instituto de Estudios Peruanos, muestra que a menos de 2 semanas de la

0: elecciones, Keiko Fujimori de Fuerza Popular presenta el 36% de intención de voto, mientras que Roberto Sánchez de Juntos por el Perú se queda en un 30%. El porcentaje de votos en blanco y nulo cayó notablemente, pasó de un 24% en abril a solo un 6% en mayo. Con respecto a las intenciones de voto sobre los candidatos presidenciales, Fujimori se encuentra arriba con un 36% y Sánchez con un 32%, teniendo en cuenta la encuesta de abril cuando aún no se proclamaban los resultados oficiales, la lideresa del fujimorismo subió un 6% y el candidato de Juntos por el Perú bajó un 2%. En mayo, luego de que el Jurado Nacional de Elecciones oficializó los resultados de la primera vuelta, la intención de voto se inclinó a favor de Fujimori. Un cambio significativo también se pudo observar en el porcentaje de votos blancos o nulos. Pasó de un 24% en abril a solo un 6% en mayo. En contraparte, sube el número de quienes aún no precisan o no deciden su voto. Es de un 26%, cuando hace un mes fue de 13%. Un 2% indica que no irá a sufragar. Keiko Fujimori concentra votos en Lima Metropolitana. Según segmentos y macrozonas, la candidata de Fuerza Popular concentra la mayoría de Lima Metropolitana con el 51% y en el norte del país un 32%. En el ámbito de Perú rural registra 21%, mientras que en el centro y sur alcanza 26 y 29% respectivamente. En cuanto a la preferencia por sexo, no presenta una cifra estadísticamente representativa. Obtiene el 35% entre hombres y 37% de mujeres. En edad, en cambio, los votantes entre 18 y 29 años prefieren un 41%, al igual que los de 50 años o más, con un 38%, y queda por debajo el rango de 30 a 49 años con un 32%. Bueno, los votantes creen que si Fujimori pierde, dirá que hubo fraude. Sobre las reacciones de ambos candidatos a una posible derrota, si pierde Fujimori una vez más, la mayoría de la población cree que afrontará la narrativa de fraude. Un 26% cree que confiará en los resultados y el 12% no precisa respuesta. De quienes consideran que Fujimori alegará el supuesto fraude, 65% son mujeres y el 66% tiene entre 30 y 49 años de edad.
1: Correcto, Uriel. Bueno, hablando sobre el tema de estos tipos de crecimientos, ¿no? De los indecisos, digamos, refleja el nivel de incertidumbre y desconfianza que existe actualmente en gran parte del electorado peruano. A pocos días ya, queridos oyentes, a pocos días ya de la segunda vuelta, pues todavía hay millones de ciudadanos que no terminan de convencerse por ninguna de las dos candidaturas y siguen evaluando cuál sería el mejor representante y de menor riesgo para nuestro país. También aquí llama bastante la atención la caída del voto blanco y nulo. Esto podría indicar que muchos electores, pese a su descontento político, pues sienten que finalmente deben optar por alguno de los dos. En un contexto, pues, ya también se nos acerca el debate entre Keiko Fujimori y Roberto Sánchez, y pues también ahí podremos evaluar y sacar nuestras propias conclusiones de quién podría darnos un mejor gobierno. Y bueno, la encuesta confirma que la elección aún no está cerrada y que el voto indeciso pues será también determinante en el resultado final. Más allá de cifras, más allá de estrategias políticas, bueno, el verdadero desafío para los candidatos será conectar realmente con la ciudadanía ya cansada de esta crisis política, cansada de la inseguridad, cansada de falsas promesas, cansada de enfrentamientos políticos que a día de hoy pues siguen marcando los últimos años del país. Siendo las 7 de la mañana con 15 minutos, queridos oyentes, y por otro lado, el gobierno destina 33 millones de soles en subsidio al transporte para proteger a familias. A fin de garantizar la continuidad del servicio público de transporte terrestre regular de personas y de mercancías, el Ejecutivo aprobó el decreto de urgencia que establece medidas extraordinarias en materia económica y financiera a través y a favor de los transportistas. La iniciativa busca atenuar el impacto del alza internacional de los combustibles y proteger el presupuesto de las familias peruanas frente al encarecimiento de la cadena logística. Para concretar este objetivo, la norma oficializada a través del decreto de urgencia número 004, publicada en el Diario Oficial El Peruano, autoriza la entrega de un subsidio temporal equivalente a 4 soles por galón de diésel B5 y B20. Esta asistencia financiera directa se aplicará sobre las adquisiciones vehiculares efectuadas durante un periodo de 2 meses, para lo cual el gobierno destinará una inversión superior a los 33 millones de soles, informó la presidencia del Consejo de Ministros. Con este financiamiento evitamos el incremento de los pasajes y de los fletes, es decir, protegemos la economía de los hogares y aseguramos la operatividad de una actividad esencial para el país, remarcó el presidente del Consejo de Ministros, Luis Arroyo. Para acceder al beneficio, los transportistas deben presentar su solicitud virtual ante la Autoridad de Transporte Urbano para Lima y Callao. A este trámite adjuntarán la copia simple de los títulos habilitantes de autorización y habilitación vehicular emitidos por instancia competente, así como la relación de comprobantes de pago electrónicos que sustenten las adquisiciones de combustible y detallen la placa de rodaje de la respectiva unidad. Cabe precisar que la medida beneficia de forma exclusiva a los operadores formales de los ámbitos nacional, regional y provincial. La norma excluye a los servicios concesionados y aquellos adscritos a regímenes especiales de Lima y Callao, con el propósito de concentrar el apoyo estatal en las unidades más golpeadas por la crisis energética. De esta manera, la presidencia del Consejo de Ministros indica que el gobierno brinda respuestas oportunas y concretas frente a los desafíos que presenta la coyuntura internacional y consolida la estabilidad económica, el respaldo a la formalidad y asegura el tránsito ininterrumpido de ciudadanos y bienes en todo el territorio. Bueno, queridos oyentes, en definitiva, estas acciones pues también calman este anuncio que habían mencionado los transportistas de este paro que iban a realizar, al parecer tal vez con este subsidio, no, con ese apoyo del gobierno que va a destinar 33 millones para apoyarlos sobre el tema del combustible, de alguna forma va a calmar ese tipo de sensación por ese lado. Pero claramente también ellos tienen otros motivos, como puede ser y como es verdaderamente el tema de la extorsión que a día de hoy miles de transportistas, conductores viven y laboran con ese miedo. Siendo las 7 de la mañana con 18 minutos, continuamos, Uriel.
0: Así es, Kevin. En otras noticias, la Federación de Periodistas condenó la agresión de Juntos por el Perú a reportero de Perú 21 y pidió garantías para la prensa. La Federación de Periodistas del Perú emitió un pronunciamiento oficial en el que manifestó su condena ante la agresión física y verbal denunciada por el periodista Álvaro Reyes. El incidente ocurrió el pasado 26 de mayo de 2026 durante un mitin de campaña del candidato Roberto Sánchez. Según el documento emitido por la organización, el suceso constituye un grave atentado contra el libre ejercicio de la profesión y vulnera de forma flagrante el derecho a la información de la ciudadanía en pleno proceso electoral. La dirigencia de la Federación de Periodistas del Perú solicitó la intervención inmediata del Ministerio Público para proceder con acciones penales que correspondan frente a los presuntos agresores. El gremio argumentó que las acciones de amedrentamiento y hostigamiento contra los periodistas buscan restringir la labor fiscalizadora de los medios. Exigimos al Ministerio Público y a la Policía Nacional del Perú iniciar las investigaciones correspondientes de manera inmediata y célere para identificar y sancionar penalmente a los agresores. La organización política pidió condiciones para el desarrollo del trabajo de todos, también miembros de la prensa, y añadió que reafirma su compromiso histórico con la defensa irrestrictiva de la verdad y la seguridad de los hombres de prensa a nivel nacional, rechazando cualquier intento de censura o amedrentamiento informativo en nuestro país. Recordemos que el periodista intentó entrevistar al hermano del candidato Roberto Sánchez y ante la solicitud recibió agresiones tanto físicas como verbales por parte de quienes serían la supuesta seguridad del partido político Juntos por el Perú.
1: Bueno, en definitiva, queridos oyentes, este tema también es bastante delicado y por supuesto es importante mantenernos al día y darle seguimiento por nosotros mismos e incluso investigar para poder también tener más idea y sobre todo ahora que se acerca el tema de las elecciones, no saber por quién votar y para eso es importante, queridos oyentes, informarnos, leer, investigar. Así que de todas maneras también tenemos que poner de nuestra parte. Y por otro lado, queridos oyentes, el gas que mueve la economía del Perú se acaba en 10 años. ¿Qué pasará con la electricidad y transporte si no se actúa pronto? El gas natural, que genera el 25% de la electricidad del país, mueve 500,000 de taxis y camiones en Lima y sostiene buena parte de la industria nacional, y que proviene de un solo lugar, Camisea. Y Camisea tiene reservas para 10 años. El inventario real del gas peruano es más preocupante de lo que se reconoce. El lote 88, el único formalmente comprometido con el mercado interno, tiene aproximadamente 7 TCF de reserva, es decir, un consumo para 12 años en el escenario más optimista, ¿no? Más positivo. En comparación de otros, bueno, la exportación de lotes 56 y 57 tienen reserva para menos tiempo aún, con un consumo exportador de un cuarto de TCF por año, aproximadamente unos 7 u 8 años más. Bueno, en definitiva, queridos oyentes, el gas natural no es solamente tampoco el balón de cocina, sino el gas licuado de petróleo también proviene en parte de los líquidos de Camisea, aunque en una cantidad limitada y en parte de importación de refinerías, pues también si no el combustible mueve la economía en sus sectores más sensibles. Así que, queridos oyentes, es importante por supuesto tener en consideración esta información y que las autoridades pues ya tomen acción en esto, ¿no? Esperemos a que llegue ya los últimos años de reserva que se tiene para el gas para nuestro país, para recién tomar acción, para recién tomar algún tipo de plan, ¿no? o plan de ayuda que pueda fortalecer esta situación. De todas maneras es importante que las autoridades desde ya empiecen a planificar y pensar qué es lo que pueden hacer para que las reservas de gas no se agoten para nuestro país. Siendo las 7 de la mañana con 23 minutos y también, queridos oyentes, ahora queremos dar un anuncio sobre la dirección y comunidad educativa de la institución Champañá. Así es, con gran orgullo y satisfacción expresamos nuestro más cordial saludo a toda la familia de Champañá al conmemorarse el 60º aniversario institucional. Y es una fecha significativa que refleja años de esfuerzo, años de compromiso y dedicación al servicio de nuestra comunidad. Por ello, invitamos a ustedes a los siguientes actos conmemorativos. El día de hoy, 29 de mayo, se realizará la misa en la Catedral de Tacna a las 9 de la mañana, seguidamente la ceremonia central en el patio de honor de la institución Champañá, la infraestructura antigua, a las 10 y media de la mañana. El 31 de mayo se dará el desfile institucional en el Paseo Cívico de Tacna a las las 8:30 de la mañana, el 4 de junio, en Romerio Plaza Champañá, Romería Plaza Champañá, en el lugar Urbanización Nieto, a las 10:30 de la mañana, 4 de junio, tarde cultural y exposición pictórica fotográfica en la institución educativa a partir de las 4:30 de la tarde. Muy bien, queridos oyentes, así que son invitados y por supuesto también, sobre todo, alumnos y ex profesores de esta institución Champañá. Siendo las 7 de la mañana con 25 minutos, queridos oyentes, nos vamos a una breve pausa y enseguida volvemos con más aquí en Decana Noticias.
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3: Exactamente las 7 de la mañana con 25 minutos.
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13: Bienvenidos a la edición para la región de Tacna de hoy, viernes 29 de mayo. Saludos con todos.

0: Amigos de Tacna, iniciamos con Ambián, que reportó en el aeropuerto de Tacna una humedad promedio de 71,10%, con una visibilidad de entre 6 y 10 kilómetros. Debido a la reducción de visibilidad registrada en algunos momentos, las condiciones podrían presentar ligeras limitaciones para las operaciones aéreas. En el litoral, la Marina de Guerra del Perú, a través de la Dirección de Hidrografía y Navegación, informó el arribo de oleajes anómalos en el litoral sur, desde la zona al sur de San Juan de Marcona hasta Tacna. El oleaje ligero del suroeste inició la tarde del jueves 28, incrementó a moderado durante la noche y se intensificó a fuerte en la madrugada de este viernes 29. Se espera que disminuya a moderado en la noche del sábado 30 de mayo y luego a ligero desde la mañana del lunes 1 de junio hasta el 3 de junio. Desde la central informativa de Hombro a Hombro, recomendamos precaución a pescadores, bañistas y personas que realizan actividades cerca del mar, además de mantenerse atentos a las disposiciones de las autoridades marítimas. En cuanto a pesca responsable, el Ministerio de la Producción informó que el chanque se encuentra en veda hasta el 30 de junio. Mientras tanto, la chita y el tiburón martillo se encuentran sin veda y bajo pesca responsable. Recordamos respetar las vedas y contribuir al cuidado de los recursos marinos. Finalmente, para la ciudad de Tacna se espera una temperatura máxima de 22 grados y una mínima de 15 grados. El cielo estará cubierto durante la mañana, variando a cielo despejado hacia el mediodía y con cielo nublado al atardecer. Además, se prevé presencia de neblina con tendencia a llovizna ligera. Recordamos que hoy, viernes 29 de mayo, desde las 10 de la mañana, se desarrollará en todo el país el simulacro nacional multipeligro. El ejercicio permitirá reforzar la preparación familiar, reconocer zonas seguras, revisar rutas de evacuación y comprobar que la mochila para emergencias esté lista. Participar ayuda a fortalecer la capacidad de respuesta frente a sismos, tsunamis, inundaciones y otros peligros. Antes de despedirnos, recuerde que reforzar prácticas seguras al cocinar, como no dejar alimentos sin supervisión y saber cerrar la llave de gas ante una fuga, reduce significativamente el riesgo de incendios y accidentes durante una emergencia.
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3: Muy bien, queridos oyentes, siendo las 7 de la mañana con 32 minutos, continuamos con más información aquí en Decana Noticias. Y bueno, lamentamos comunicar este hecho en el distrito de Calana. Un transportista es hallado, fallecido, dentro de caseta. Un hombre fue hallado ayer sin vida y en estado de descomposición al interior de una caseta de madera instalada para la seguridad de un terreno adyacente en la Asociación Virgen del Rosario, en el distrito de Calana. El macabro hallazgo lo realizaron serenos en la antigua carretera Calana. Luego, policías de la comisaría de esa carretera de jurisdicción convocaron al fiscal de turno Dorilei Vicente Otazú y peritos de la Policía Nacional del Perú, de la Oficina de Criminalística, ante las sospechas de una posible víctima de peperas. Así es, una posible víctima de peperas. Por un DNI hallado, el hombre fue identificado como Andrés Ramos Tintalla, quien solía trabajar como conductor de los buses de la ruta 200 y fue trasladado a la morgue. Una triste noticia, en definitiva, queridos oyentes, a tener mucho cuidado, por supuesto, con qué personas andamos, ¿no? Y sobre todo, también el tema de ir a un lugar que se encuentra de por sí ya sin gente, ¿no? Sin ningún tipo de persona que pueda anunciar, avisar que pues se encuentran ahí, ¿no? En definitiva, ese lugar está totalmente desolado, es un campal. Claramente por ello también es que se demoraron días en encontrar a este hombre sin vida en estado de descomposición. Siendo las 7 de la mañana con 34 minutos, continuamos, Uriel.
4: Sí, es Kevin. Y en otras noticias, la Fiscalía archiva la investigación contra Dina Boluarte por falsedad genérica. Y es que el Ministerio Público señaló que Boluarte habría incurrido en falsedad al simular una firma de manera intencional en documentos oficiales, puesto que durante esas fechas se sometía y recuperaba de una intervención quirúrgica. La Fiscalía de la Nación dispuso el archivamiento definitivo de la investigación penal que se seguía en contra de la expresidenta de la República, Dina Ercilia Boluarte Segarra, por la presunta comisión del delito de falsedad genérica, según un documento oficial publicado por la defensa de la ex mandataria. La hipótesis del Ministerio Público señalaba que Boluarte Segarra habría incurrido en falsedad al simular o alterar intencionalmente la verdad respecto a la autenticidad de diversas firmas en actos oficiales. Específicamente, se le investigaba por la suscripción de distintas normas legales durante el periodo comprendido entre el 29 de junio y el 9 de julio de 2023, fechas en las que, según la tesis fiscal original, se encontraba supuestamente imposibilitada de forma física para realizar dichas firmas, debido a las secuelas de una intervención médica estética a la que se había sometido. Sin embargo, el informe parcial concluyó que todas las firmas atribuidas como falsas corresponden al puño y letra de la expresidenta, siendo estas auténticas y originales. Asimismo, la investigación fiscal estableció que no existe ningún mandato ni prescripción médica que haya determinado la imposibilidad física o invalidante de permitirle realizar sus funciones durante dicho periodo. Según documentos emitidos por el estudio de abogados, existe evidencia documental y testimonial obtenida durante la investigación que acreditó la participación activa de Dina Boluarte Segarra en las decisiones de Estado dentro del marco de imputación.
3: Correcto, Eli. Por otro lado, por la batalla de Arica, ceremonia el 3 de junio, la tercera brigada de caballería informó que la ceremonia por el 146 aniversario de la batalla de Arica y la renovación del juramento de fidelidad a la bandera será el 3 de junio. Las actividades cívico-patrióticas comprenden misa y Tedeum, 8:30, desdoble de la bandera, 9:15, paseo de la bandera, 9:30, desfile de honor a las 10:00 y retreta musical a las 16:00. Así es que este 3 de junio, queridos oyentes, tenemos esta ceremonia y por supuesto para poder acompañar a la tercera brigada de caballería por este 146 aniversario de la batalla de Arica. Por otro lado, queridos oyentes, queremos mencionarles sobre la colecta solidaria que está realizando la institución de Hogar San José, las Hermanitas de los Pobres. Ayúdanos a dar esperanza y a seguir sosteniendo las sonrisas de los abuelitos del Hogar San José. Necesitamos carnes, leche, aceite, útiles de limpieza, pañales y donativos para pagos de servicio. Contáctanos a través del número 958-55-23-36. 958-55-23-36. O ubícanos en la avenida Santa Cruz, número 1255, Ciudad Perdida, Tacna. Cada aporte suma, queridos oyentes, y si quieren dar su apoyo mediante Yape, tal vez algunos, a través del número 998-83-3308. 998-83-3308. Gracias por colaborar con el Hogar de Ancianos San José. Su apoyo nos permite seguir sirviendo y siendo felices a nuestros ancianos. Así es, queridos oyentes, es importante colaborar y por supuesto ustedes también, si gustan visitarlos y ver cómo ellos trabajan, ver cómo son llevados de la mejor manera a través del Hogar San José por las Hermanitas de los Pobres, pueden ir a visitarlos en la dirección de la Avenida Santa Cruz, 1255, Ciudad Perdida, Tacna. Muy bien, siendo las 7 de la mañana con 40 minutos, Uriel, continuamos con más información.
4: Así es, y es que el Jurado Electoral Especial Tacna ya tiene los resultados de las 5 elecciones y remitió a Lima los resultados de la elección de diputados. El Jurado Electoral Especial de Tacna ya cuenta con los resultados al 100% de las 5 elecciones correspondientes a los comicios generales 2026, los que ha ido proclamando progresivamente, informó su presidenta Norma Tellería Vega. Esto ocurrió primero con los resultados de la elección presidencial y luego se cumplió con la elección de parlamentarios andinos. Ayer se efectuó con los comicios de diputados y falta solo las de senadores del distrito múltiple y distrito único, detalló. Lo haremos apenas se habilite el sistema del Jurado Nacional de Elecciones para poder generar el expediente y el acta de proclamación, indicó la magistrada tras mencionar que se cuenta con los resultados de la elección de senadores desde la semana pasada, pero no está disponible el acceso al sistema. Si esto ocurre hoy, a las 4 de la tarde se podrá cumplir la proclamación, aunque el plazo máximo es el 31 de mayo, precisó la titular. En cuanto a la proclamación de los resultados de la elección de diputados, Tellería dio a conocer que el Jurado Electoral Especial los brindará de manera general, pero no precisó quiénes son los candidatos que obtuvieron una curul en dicha Cámara. Añadió que el acta de proclamación será publicada por el Jurado Nacional de Elecciones y también en el panel del local del Jurado Electoral Especial Tacna, sobre el proceso que siguió el Jurado Electoral Especial como primera instancia en la justicia electoral, mencionó que en Tacna se desarrolló sin mayores inconvenientes porque no hubo pedidos de nulidad de forma directa. En cuanto a las impugnaciones, indicó que solo existió una que fue resuelta. Las observaciones de actas correspondieron a la ODP Tacna, cuando existieron inconsistencias en su llenado, recordó Tellería, quien dijo que se remitieron todas las actas observadas con las respectivas resoluciones para que la ODP concluya el conteo de votos, cuyo consolidado solicitó el Jurado Electoral Especial para proceder con la proclamación de resultados. Tellería señaló que existe confusión con los votos obtenidos y la proclamación de diputados y senadores electos. Explicó que no necesariamente los candidatos con mayor cantidad de votos obtendrán una curul, ya que si su partido no superó la valla electoral, no tendrá representación parlamentaria.
3: Muy bien, queridos oyentes, y siendo las 7 de la mañana con 43 minutos, tenemos a Walter Justo, el periodista deportivo de Jornadas Deportivas, a través de nuestra emisión, hoy siendo 29 de mayo, para que nos brinde las últimas novedades del fútbol. Muy buenos días, lo escuchamos.
5: ¿Cómo está, Kevin? Buenos días también a Leonardo, ahí en controles. Y bueno, sí, efectivamente, a todos los oyentes de Canal Noticias, de Radio Tacna también, por supuesto. Y por fin, como quien mis abuelos decían, por fin parió María Paula. Claro, el Mano Meneses, recién el día de ayer en conferencia de prensa, sin hablar muchas cosas, sin dar mayores detalles, porque creo que no le va bien con el castellano, él es brasileño, habla portugués. Entonces, por allí lo difícil que es comunicarse con el Mano Meneses. Pero ya dio a conocer la lista de 25 jugadores que van a estar para el partido frente a Haití el próximo viernes, como hoy día, viernes 5 de junio a las 7 de la noche, Perú frente a Haití. Y después el lunes 8 de junio, Perú frente a España en Puebla, México. Son dos partidos. Pero al margen de lo que ya yo creo que es bueno que haya considerado a equipos como Comerciantes Unidos, como jugadores del Melgar, Matías Lazo, Matías Segarra, del Chancas, Adrián Quiroz, joven elemento, goleador del Chancas, mire, después está jugadores de Rodrigo Vilca, de Comerciantes Unidos, también el arquerito Oscar Córdoba, de Comerciantes Unidos. Eso es bueno, que haya una verdadera selección y que no sea simplemente la selección peruana sea de los equipos de la capital o de Lima. Eso no es selección, pues. Selección es de todo el Perú. Y bien por ese lado, bien por ese lado. Pero no me gusta el caso de Pedro Galese, que lo ha convocado, que juega por el Deportivo Cali. No hay comentario negativo en contra de él. Y vuelta que dale. Es el mejor arquero de todos los tiempos. Y actualmente, hoy por hoy, es el mejor arquero, ¿no? Pero no servirá para las eliminatorias, para el próximo campeonato mundial del año 2030, por los años que tiene Pedro Galese. Tiene 35 años de edad, más 4 años va a tener 30.
3: Hemos tenido un pequeño inconveniente respecto a la conexión que teníamos en la llamada con el periodista Walter Justo. Seguramente en breve nos volveremos a conectar para que nos siga informando respecto al ámbito deportivo. Muy bien, tenemos alguna otra noticia para poder comunicarles y darles a ustedes, siendo las 7 de la mañana con 46 minutos. Así que, Uriel, por favor.
4: Así es.
3: Correcto. Por supuesto. Walter Justo, otra vez con nosotros. Gracias. Muy bien.
5: No sé qué pasó, pero de todas maneras seguimos nosotros con estos comentarios, siempre son importantes.
3: Por supuesto.
5: Y lo que decía, ¿no? La edad para Pedro Galese, que es el mejor arquero, pero después de 4 años será el mejor igual. Hay que darle la oportunidad a Alejandro Duarte de Alianza Lima, a Oscar Córdoba de Comerciantes Unidos. ¿Por qué lo consideran a André Carrillo? No es titular en el Corinthians de Brasil. André Carrillo es un jugador que es de alternativa, pero ingresa a jugar y vuelta a quedar en el momento, también es uno de los buenos jugadores que tiene Perú. Pero yo me pregunto, para después, ¿para qué lo contratan al Mano Meneses? Lo contratan al Mano Meneses para formar a jugadores, promocionar a jugadores, mostrarlos a jugadores jóvenes, y que si se le pesa la camiseta, que lo deje de lado, que lo deje de lado y listo, convocar a otros. Y eso es una selección. Entonces, ojalá que le vaya bien. Ahora Kenji Cabrera. Kenji Cabrera apareció en el Melgar, pero no, pues no ha funcionado ni para bien ni para mal, ni chicha ni limonada, ¿no? Entonces, Oliver Sone, tampoco, pues solamente para la pantalla, para que hagan euforia cuando lo ven bajando del avión a Oliver Sone, pero después en fútbol creo que no lo he visto. Así están las cosas. Mientras tanto, ayer vimos el partido de Sporting Cristal. Cristal perdió por 2-0 frente a Cerro Porteño de Paraguay. Clasificó Cerro Porteño como ganador del grupo. Cristal no va más en Copa Libertadores y solamente le queda estar participando en la playoff, partido de ida y vuelta. Cristal con quién le toca, con Bragantino de Brasil, y el Cienciano el Cusco, con la derrota también, o con el empate de Cienciano con Juventud de Uruguay, alcanza para el playoff. Va a jugar el Cienciano con Lanús de Argentina, ¿no? El último campeón de la Copa Sudamericana en Lanús. Mientras tanto, a nivel ya de los Juegos Panamericanos de vóley, sí, vóley también, Perú ha clasificado con Estados Unidos a los cuartos de final de esta Copa Panamericana que se viene desarrollando en Honduras, categoría sub-17, y Perú puede clasificar ya como campeón a las semifinales y finales. Se puede enfrentar al ganador de Venezuela o Puerto Rico, o de Canadá con México. Perú, entonces, sub-17, le ha ganado a Honduras, le ha ganado a Canadá, le ha ganado por 13-1 y 3-0 respectivamente. Mientras tanto, también tenemos que hablar que hay fútbol de la etapa provincial el día domingo, el Estadio Manuel Díaz y La Bombonera. Destaque el partido en La Bombonera, Real Sociedad campeón de Ciudad Nueva, con Norberto Palomino, que tiene 2 triunfos y es el campeón de Calana. Ahí estará el partido más importante. Y también en Manuel Díaz de Pocoyay, 2 de la tarde el día domingo, Orcas frente a Vendaval Azul del distrito Alto La Alianza. Y le recomiendo, no se lo pierdan mañana, mañana no se lo pierdan, le recomiendo el partido 11 de la mañana, mañana, la gran final de la Champions League o Liga de Campeones. ¿Quién va a jugar? El Arsenal con el PSG, en un solo partido nada más, en lo que es este partido, más poderío lo veo al PSG de Francia, que puede dar cuenta del Arsenal, que está pasando por buen momento, pero que la verdad de las cosas, en la cancha se ven los gallos, siempre he dicho. ¿En dónde van a jugar? En Budapest, en Hungría, en un solo partido, gran final de la Champions League, PSG Arsenal, mañana a las 11 exactamente, 11 de la mañana. Ese es el informe deportivo para Decana Noticias de Radio Tacna. Adelante ustedes.
3: Correcto, agradecemos al periodista deportivo Walter Justo por brindarnos las últimas novedades del fútbol. Y por cierto, mencionar que también lo pueden escuchar a través de su programa Jornadas Deportivas, de lunes a viernes desde las 7 de la noche hasta las 8. Uriel.
4: Sí, es Kevin, y una moderna obra ejecutada en Viñani. La comisaría presenta un avance del 70%. Obra es ejecutada por la Municipalidad de Gregorio Albarracín. Con un avance del 70% de ejecución de la obra de una moderna comisaría de tipo A en Viñani, que resguardará la seguridad de más de 100.000 vecinos de Promuvi, Chastudal, Pampa Colorada y todas las juntas vecinales y asociaciones del sector Coronel Gregorio Albarracín Lanchipa, se convierte en el distrito que más invierte en seguridad en la región Tacna, tras las gestiones del alcalde Nil Zavala, indicó el municipio de la circunscripción. Como parte del proyecto Creación del Servicio Policial Operativo Básico en la Comisaría PNP Viñani Tipo A en el sector de Viñani, se culminó la parte estructural con la construcción de 3 niveles de los bloques A, B, C, D y E para las oficinas administrativas, habitaciones para más de 160 agentes policiales, comedor, cocina, carceletas, oficinas de investigación criminalística, sala de reuniones, cuarto eléctrico y más. Actualmente se está culminando la construcción de la losa deportiva, los acabados, caminería, rampas de acceso, armado del ascensor, entre otros trabajos. Posteriormente se implementará el segundo componente, referido al equipamiento, con la adquisición de 6 camionetas y 2 motocicletas. La comisaría de Viñani contará con su propio sistema de videovigilancia, así como una implementación especializada para agentes policiales que reforzarán la seguridad en Gregorio Albarracín. Muy pronto, el distrito contará con 2 comisarías de gran nivel, ubicadas en 2 puntos estratégicos, señaló el municipio albarracino. La nueva infraestructura de 3.177 metros cuadrados está ubicada en la intersección de las avenidas Municipal y Soldado Quintero Gallardo, en pleno corazón de Viñani.
3: Correcto, Uriel. Y bueno, hablando de seguridad, también lo necesita el distrito Alto de La Alianza, ya que se hallaron a 2 menores de 17 años, 17 años, cada uno fueron hallados en la madrugada de ayer en la Plaza Don José de San Martín del distrito Alto de La Alianza en actitud sospechosa. Luego, agentes de la comisaría Alto de La Alianza lo sometieron a un registro personal y cada uno de estos menores de 17 años se les encontró un cuchillo de 25 centímetros aproximadamente. Según la policía, la detección de las personas sospechosas en dicha parte se efectuó pasadas las 5 horas durante un operativo Amanecer seguro. ¿Qué hacen dos menores a las 5 de la mañana con dos cuchillos? Es la pregunta. Todo empieza desde casa, así que queridos oyentes, tengan cuidado siempre con sus menores e inculcarles siempre el valor desde pequeños. Muy bien, siendo las 7 de la mañana con casi 55 minutos, nosotros nos despedimos. Ha sido un placer haberles brindado información esta mañana. Les habla Kevin Roldán en compañía de Uriel Carrión, por supuesto Leonardo en los controles. Que tengan un excelente día y sigan sintonizando Radio Tacna, la decana.
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3: Exactamente las 7 de la mañana con 55 minutos.
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4: 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Ya son las 8:02 a.m, 2 minutos en debate por Radio Tacna. Tengan todos ustedes muy buenos días. 17 grados la temperatura en nuestra ciudad. Se espera que para el mediodía la temperatura se incremente a 22 grados centígrados de acuerdo a los pronósticos del Senami. 17 grados de temperatura a esta hora de la mañana en la ciudad de Tacna. Muy bien, las exposiciones de los representantes de los partidos políticos que intervendrán en la segunda vuelta electoral, incluyendo a los líderes, dejan fuera del debate los temas que verdaderamente tienen que ver con el desarrollo del país, con el derrotero de este país en el inmediato, mediano y largo plazo. Aparte de las propuestas que las exponen de manera tangencial, sin especificar cómo pueden ejecutarlas, no se habla de planes integrales o de políticas de Estado. En resumen, nadie sabe hacia dónde se dirige el país. Sin políticas de gobierno y sin política de Estado, los presidentes hacen lo que les dicta su libre albedrío. Votan de la mesa lo que ha hecho el gobierno anterior y la gestión que lo sucede hace lo mismo. ¿Qué pasa con los temas de turismo? Estamos a punto de perder a Machu Picchu como maravilla del mundo. ¿Qué pasa con la minería ilegal, el narcotráfico, la inseguridad ciudadana, los servicios básicos, la reorganización total del aparato del Estado, la salud pública, la corrupción, entre otros? Copar los cargos públicos con partidarios incompetentes y militantes sin ejercicio político en el Congreso incrementa la desconfianza de la población en todos los sistemas nacionales. La estabilidad de la moneda y el fortalecimiento de la macroeconomía en relación a los países de la región obedece al trabajo profesional de un grupo de especialistas del Banco Central de Reserva, el BCR, amparados por la independencia que les da la Constitución Política del Estado. Obedece también al emprendimiento de la gente de un sector del empresariado que apuesta por el país. Ahora que se tiene que elegir al presidente de la República, es necesario que el elector lea los planes de gobierno, que lea los planes de gobierno que han expuesto los candidatos de Fuerza Popular y Juntos por el Perú. Allí están en forma clara y específica las directivas de lo que haría uno u otro, ¿no?, de ganar las elecciones este 7 de junio. ¿Quiénes quieren estatizar las empresas o acaparar el BCR, cambiar la Constitución, intervenir en los contratos ley firmados por el Estado peruano con las empresas extranjeras que operan en el país, entre otros? Todo eso está allí, en cada plan de gobierno. o los que piensan seguir también y fortalecer este denominado sistema neoliberal. La población debe interesarse por la realidad que la rodea y quienes pueden liderar un país hacia su desarrollo. Por ejemplo, quienes integran en el sector de la izquierda radical afirman que el sistema neoliberal debe desaparecer, pero no dicen qué sistema de gobierno lo reemplazaría. ¿Cuáles serían las ventajas de ese eventual cambio de sistema?

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0: Muy bien, ya son las 8 de la mañana, 9 minutos en Debate por Radio Tacna. En contacto directo con Facundo Espejo, él es el promotor desde los últimos 40 años o más de la carretera La Paz, Tacna, Hilo, con la finalidad de conectar todo lo que es el comercio, el turismo, la cultura de La Paz, de Bolivia en general, con la parte sur del país. Como ya toda la población conoce, aquí en Tacna todavía falta un tramo de unos 50 kilómetros antes de llegar a la frontera con Bolivia. Y en Bolivia también faltaba un tramo de aproximadamente 50 kilómetros que ya se está ejecutando, ¿no? Y eso es lo que queremos preguntarle también a don Facundo Espejo. Pero la primera pregunta sería, ¿qué ha pasado con la delegación boliviana que siempre han asistido a la ceremonia por el 26 de mayo? ¿Se extrañó la presencia de una delegación boliviana en esa fecha? ¿Qué ha pasado al respecto, don Facundo? Tengo usted muy buenos días.
6: Muy buenos días a Radio Tacna, a usted, Ricardo, un cordial saludo. En primer lugar, desde mi cuna, como se dice, quiero rendir mi homenaje de admiración y respeto a los soldados peruanos y bolivianos que ofrendaron sus vidas en el campo de la Alianza, que el día de ayer se ha conmemorado con diferentes actos programados el 146 años. Segundo, en cuanto a la pregunta, es verdad que hemos sido tal vez los ausentes. He escuchado en los medios de comunicación de Tacna que decían qué pasó. Esa es la pregunta. Primero, bueno, el suscrito ciudadano ha tenido una

0: intervención quirúrgica. Gracias a Dios estoy tranquilo, ya me han dado alta, estoy en casa. Eso tal vez no sea el motivo, sino de repente otra autoridad podía encabezado la delegación nuestra al campo de la Alianza. Segundo, la situación política que vive el país. Creo que no es ajeno, es conocimiento de la opinión pública nacional e internacional lo que está ocurriendo en Bolivia. Esa situación también ha limitado nuestra presencia en Tacna, porque todas las carreteras están bloqueadas, inclusive la nuestra, yo digo, ¿no?, que sale del Alto por Viacha, y bueno, en varias regiones, en varias comunidades, han tenido que bloquear la carretera. Eso ha sido el motivo principal, ¿no?, y también por el motivo para que no puede estar presente una fracción militar del Regimiento Colorados, primero de Infantería, escolta presidencial. Eso es el motivo fundamental, Ricardo.
1: Bueno, en todo caso, don Facundo, ustedes siempre han llegado también con una invitación, ¿no es cierto? Es decir, acá hay un patronato que encabeza el alcalde provincial y distribuye las invitaciones a quienes asisten a este acto patriótico ahí en el campo de la Alianza. Cada vez que, no sé, la invitación les llega a ustedes vía el consulado o vía relaciones exteriores, no lo sé, pero siempre les dicen, ¿saben qué? Están invitados, sobre todo los colorados de Bolivia. Usted siempre ha estado a la cabeza de esa organización, etcétera, para que vengan aquí a Tacna, la organización de las delegaciones que siempre vienen a Tacna. ¿Ha recibido usted la invitación?
0: Sí, don Ricardo. Llegó la invitación primero al comité impulsor de la carretera La Paz Tacna Hilo. A nombre mío, recibí vía WhatsApp, ¿no? Llegó directamente. Segundo, tengo entendido, no he conocido el contenido de la carta que habría salido directamente al Ministerio de Defensa Nacional de Bolivia. Yo le dije que me hicieran llegar una copia para que pueda hacer seguimiento, porque ya conozco, es un trámite burocrático, inclusive tiene que tener autorización del Congreso Nacional la salida de la tropa hacia el país exterior, ¿no? Entonces, no conozco, según me dicen que sí ha salido. He estado averiguando también en el consulado de Bolivia, y en el consulado de Bolivia también han averiguado que directamente han enviado vía, debe ser vía virtual, como se dice, vía WhatsApp, seguramente, ¿no?, al Ministerio de Defensa. Pero, por la situación que impera en el país, no es posible, no ha sido posible. No, seguramente debe haber una carta de respuesta, yo también ya le he enviado, creo, no, por la situación de salud no puedo movilizarme todavía, pero sin embargo se ha recibido del patronato que depende de la municipalidad provincial de Tacna, no, firmado por don Pascual Huiza. Sí, lo hemos recibido, señor.
1: Bien, ahora el asunto del tramo que falta todavía construir, pero que ya está en plena ejecución, el tramo de la carretera La Paz Hito 4, ¿no es cierto? O sea, Colpa para nosotros, para ya terminar esta carretera y luego seguir seguramente con lo que significa los terrenos que ya están separados en la frontera, en el área de la frontera. La vez pasada usted nos dijo que habían varias hectáreas ahí separadas para lo que podría ser el control fronterizo, etcétera. ¿Ese proyecto continúa en marcha, don Facundo?
0: Sí, en cuanto a la construcción y el asfaltado, es cierto, son 50 kilómetros, un poquito más, está en plena ejecución. Está en plena ejecución, tres empresas juntándose en una sociedad accidental, se han adjudicado con todas las normas del caso, ¿no?, previa licitación pública e internacional, están trabajando. Pero ¿cuál ha sido el primer problema? Teníamos dos problemas. El problema del combustible, año pasado, no estoy hablando de este año, sino del año 25, ¿no? Ha limitado también la época de lluvias, porque cae la nevada fuerte, especialmente en el lado peruano, nosotros llamamos como paso de viento, y las cordilleras cercanas a la frontera. Eso ha sido dos limitantes, y sobre todo la gravitante ha sido la falta de combustible. Hasta ahora tenemos problemas, ¿no? Por ejemplo, dicen combustible a basura, que lo ha arruinado los carros primero, y segundo, ha escaseado. Entonces ha sido un poco difícil eso, el avance lento, cierto. Pero lo más grave ahora, yo he estado hablando con los ejecutivos, tanto de la empresa como de la administradora boliviana de carreteras, ABC, prácticamente se ha paralizado. Desde el día lunes han parado. Ya no había, porque mira, hemos tratado de conseguir petróleo o diésel en el lado boliviano, inclusive, oye, con la colaboración de la Policía Nacional del Perú, hemos conseguido de Mazo Cruz unos 3 tambores de diésel. Se ha comprado, se ha llevado y bueno, se ha utilizado en la obra, pero también se ha agotado. Entonces, los ejecutivos y los principales trabajadores han tenido que replegarse a la ciudad de La Paz. Hace el día lunes de madrugada, el día domingo en la tarde han salido sorteando dificultades. Creo que han sorteado unas 10 barricadas, oye, en la carretera. Pero han llegado a la madrugada del día lunes a la ciudad de La Paz sin novedad. Entonces se han replegado, y eso sabe también la administradora boliviana de carreteras, y eso nomás va, como se dice, gravitar en el cumplimiento del cronograma de actividades. Estaba previsto hasta noviembre de este año terminar, sí o sí, porque tenemos empresa, tenemos presupuesto. ¿Qué nos faltaba? La que falta es la que nos suministra. Estábamos resolviendo también el asunto del combustible, pero esta situación interna que vivimos en el país ha provocado la paralización temporal de la carretera. Ahora, paralelamente me pregunta, ¿cómo está la apertura de la frontera? Cierto, yo en este momento tengo, a ver, son 24 hectáreas de tierra que están saneados a nombre del Ministerio de Economía y Finanzas Públicas de Bolivia. La adjudicación está saneado con la participación de INRA, sí o sí. Pero ¿qué es lo que falta? Esto también he dicho en varias oportunidades, que los gobiernos de Bolivia y Perú se pongan de acuerdo en un encuentro bilateral. ¿Quién construye? Perú construye, Bolivia construye. Yo he estado en eso. La última visita que ha hecho, creo que era 31 de agosto del año 2024, Arce Catacora, en la localidad de Catacora. No, le dije, mira, hermano presidente, usted en Sucre me dijo de que nosotros vamos a construir, y resulta que hay una situación incierta. Hablamos con el presidente personalmente, y él públicamente se ha comprometido diciendo de que Bolivia va a construir el centro multipropósito de Tolacoyo. Eso está grabado. Eso lo escuchó Pascual Huiza, escuchó Esmeralda Limache, escuchó Jesús Suárez, han escuchado varias autoridades de Tacna. Y ese anuncio que ha hecho, yo al día siguiente mismo hablé con varios de ellos para que digan que Bolivia se ha comprometido públicamente a construir, y hagan la nota correspondiente, no sé si a través de la Cancillería del Perú o si no a través de la Presidencia, y confirmen. Lamentablemente no lo hicieron. Uh-huh. Y soy franco, no lo hicieron. Entonces eso falta. Pero para no seguir esperando, nosotros en el lado boliviano hemos tenido más o menos 5 reuniones y 2 reuniones en sitio. Todas las instituciones que tienen que ver, aduana, migración, policía, SENASAC, etcétera, etcétera, y hemos ubicado el lugar para habilitar el centro de control fronterizo en Tolacoyo, que está más o menos a 7 kilómetros de la frontera. Y Tacna también ha estado de acuerdo que lo van a habilitar en el lado peruano, en Colpa, que está a menos de 2 kilómetros. Temporalmente, ¿no? Entonces habría 2 controles en el lado peruano y en el lado boliviano. Eso ya está casi concertado entre las cancillerías del Perú y de Bolivia. ¿Qué es lo que está faltando?
1: Bueno,
0: mira, para tener sí, para tener aperturado la frontera, este Ricardo, con esto termino, tenía que haberse firmado las notas reversales entre las cancilleres del Perú y Bolivia. Se ha hecho, hemos logrado, hemos trabajado duro y parejo con Jesús Suárez, ¿no?, como representante del municipio, a pesar de que creo que no es su competencia, pero ha trabajado. Lo logramos, la firma de notas reversales. Se ha firmado entre los dos cancilleres, se ha hecho intercambio de notas reversales. ¿Y qué falta? Que Perú emita una resolución suprema internacionalizando el control fronterizo. Por falta de eso, está en este momento en statu quo.
1: Sobre, diríamos, los trabajos que paralizados del tramo que falta en el lado boliviano, don Facundo, los problemas que hay para el avance de esta obra, se habla de los combustibles de baja calidad. ¿Quién compró esos combustibles de baja calidad, o se compró combustible y las empresas que distribuyen el combustible en Bolivia bajaron la calidad del producto? ¿Qué ha pasado con eso?
0: No sabemos exactamente. Se cree que han pagado la factura de una gasolina de primera calidad, pero en el trayecto, en la internación del producto este, se cree que han mezclado con otros elementos, ¿no?, para modificar, como se dice, la calidad del combustible. Eso es lo que se dice, ¿no?, pero son hipótesis. Nadie a ciencia cierta ha dicho: esto es lo que han hecho, en tal lugar han hecho, que el país vecino nos ha vendido en esas condiciones. No hay eso, ¿no? Ha habido negligencia también por parte del Estado. Esas cosas también han gravitado para este problema.
1: Bueno, de alguna forma nosotros esperamos que la situación en Bolivia se aclare a la brevedad posible, don Facundo, porque mientras menos problemas haya, menos problemas internos en los países, entonces los objetivos que se tiene, por ejemplo, con este proyecto de la carretera desde La Paz hasta Ilo, ¿no?, pasando por Tacna, pueden tener mejores logros, ¿no es cierto?, en el aspecto económico, en el aspecto social, en el aspecto cultural, turístico, etcétera. Nosotros abogamos para que la situación en Bolivia se mejore cuanto antes.
0: Muchas gracias, querido Ricardo. Yo sé que va a ser así. Esos son los objetivos terminales. Cuando tengamos aperturado la frontera, yo saliendo a esta hora de la ciudad de La Paz, a mediodía estoy en Tacna. Almuerzo en Tacna, llego a cenar aquí en La Paz, porque prácticamente son 4 horas que va a utilizar un carro de 4x4. Entonces, mira, estamos muy cerquita, estamos trabajando. Por eso yo decía, el mejor homenaje que puede dar Bolivia a los combatientes peruanos y bolivianos de 1880 es construyendo una carretera,
1: perfecto,
0: aperturando una frontera, ¿no? Ese es el mejor homenaje. Olvidando un poco también, digamos, la situación imperante tanto en el Perú como en Bolivia, ¿no? La situación política perjudica.
1: Que es la que debe terminarse cuanto antes, don Facundo. Es importante que esta situación se aclare y sobre todo que haya, diríamos, ya armonía en las decisiones que se toman más adelante, para que haya también una mejor interconexión entre ambos países. Le agradezco su intervención, estaremos en contacto. Nos vamos a la pausa.
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4: Exactamente las 8 de la mañana con 25 minutos. 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
7: Muy bien, a esta hora de la mañana ya estamos en contacto directo con el empresario Aldo Fuster Ocaña para hablar sobre los temas de actualidad. Hay expectativa, no solamente en lo que es el electorado a nivel nacional, sino también en el empresariado, yo creo que en particular, con respecto a la opción que pueda ganar las elecciones presidenciales este 7 de junio. Seguramente que las transacciones comerciales que se realizan hasta este momento pueden o no tener algunos cambios de acuerdo a la política que también puede implantar el gobierno que salga, diríamos, el gobierno que esté ya en el poder a partir del 28 de julio del presente año. Lo cierto es que hay empresarios que tienen una visión específica sobre ese tema, el lado político, y otros que manifiestan que efectivamente puede no pasar nada, porque ya se ha demostrado en este país que lo que es las inversiones, lo que son los proyectos, ¿no es cierto?, que lleva el sector privado, están por un camino y las acciones políticas del gobierno de turno están por otro. No han chocado, por lo menos en los últimos años, por un buen manejo del señor Julio Velarde en el Banco Central de Reserva, por un lado, y porque apuestan todavía por el desarrollo del país un buen grupo de empresarios a nivel nacional. Aldo Fuster, buenos días.
9: Hola, Ricardo, buenos días. ¿Qué tal?
7: Muy bien. ¿Cómo ves el panorama?
9: Complejo. Como hace 5 años atrás.
7: Así es, así es.
9: Es cierto que normalmente trabajamos sin depender mucho del gobierno de turno, ¿no? Las empresas siguen avanzando y es lo que hemos demostrado los últimos años. Pero lo concreto es que creo que vamos a tener problemas si un gobierno que no está alineado con el tema de inversión privada entra a gobernarnos, ¿no? Va a ser difícil el tema. Y específicamente para nuestra región, bueno, nuestros temas pendientes, Ricardo, de tantos años, tampoco creo que fluyan mucho, ¿no? El tema de las restricciones a la inversión y retirarlas, la veo difícil, ¿no? Porque un gobierno del perfil de Sánchez más bien protege la inversión privada nacional, bloquea la inversión internacional privada, y dudo que se modifiquen las normas que se estaban trabajando, ¿no? Tenemos lo de Sofra, que está a punto de salir hace unos días, pero ya no queda tiempo. No creo que este gobierno lo llegue a sacar, y si, imagínate, cae en manos de un gobierno de izquierda, veo complicado que ese tema se logre finalmente aprobar, ¿no?
7: Claro, pero muchas de las acciones en realidad que puede hacer un gobierno de esa tendencia, Aldo, va a tener que ser tamizado, en este caso va a haber dos cámaras, por diputados y senadores, ¿no? Y creo que en senadores hay más o menos una distribución que no le da mayoría necesariamente a este tipo de opción que pudiera salir elegida en estas elecciones del 7 de abril. ¿No piensas que de repente las iniciativas que puedan darse en cada departamento del país tienen que incrementarse, considerando que no hay que esperar que gobierno salga, ya sea de una facción o de otra facción, para luego abrir la boca y decir, dame de comer, porque ya ahora sí, si, en vez de presentarle nuestros proyectos, ¿no es cierto? O sea, lo que nosotros podamos trabajar en esta frontera para que nos apoyen, ¿no? Ya sea el gobierno que esté instalado, al menos desde luego que la política sea negativa a ese tipo de desarrollo. Aquí en Tacna, lamentablemente, Aldo, sucede lo mismo que en el país. Empresarios como tú y todos los demás trabajan, dan empleo, generan el desarrollo de una serie de proyectos, ¿no es cierto? Pero no son producto de una política de gobierno, ni menos de una política de Estado. Entonces, cada quien desarrolla no su propio sistema, y eso debería ser de una manera continua para generar el empleo, que es lo que necesita la gente joven que sale de las universidades y de los tecnológicos. Entonces, más ordenado estaría si tuviéramos un plan de desarrollo que siempre, no es cierto, demandamos en este programa, pero que nunca se cumple, Aldo.
9: Ah, bueno, eso. A ver, hay dos cosas. Cerrando un poco el anterior, no tiene nada que ver el Congreso acá, Ricardo. En el tema de Sofratagna, que es la liberar el recinto para la inversión privada extranjera, es un decreto supremo de la PCM. O sea que eso es netamente activo. Si no lo quieren hacer, no lo hacen y no prospera, ¿no? Yendo al otro tema. Mira, ya estamos a la altura de hacer una evaluación de la gestión saliente en el gobierno regional, ¿no? Le quedan bastantes pocos meses para salir y no logramos casi nada, diría yo, ¿no? Todos los proyectos que se vendían como que ya iban a ser ejecutados, ¿verdad? Que las razones solo las sabrán ellos, no se han cumplido, ¿no? Prácticamente todo, ¿no? Lo del puerto, pasaron 4 años, ofrecieron inversionistas, no hay nada concreto. El tema del ferrocarril, que para mí era importantísimo, también ofrecieron inversionistas, no hay nada concreto. Y ni hablemos de la obra pública, ¿no? El hospital no se movió un ladrillo. La carretera Tacna-Colpa no salió. Y lo poco que hay, y eso hay que decirlo claramente, lo dejó el gobierno anterior. Tonconi dejó la pista lista para ejecutar, la pista Tacna-Boca del Río, con presupuesto. Se demoraron 3 años en sacar el concurso, pero bueno, eso es lo único creo que va a dejar ejecutándose. Pero por ejemplo, donde hoy ocupa el gobernador su escritorio, se lo dejaron hecho, ¿no? Y él entró y lo comenzó a usar. También se habla mucho ahora del tema de este centro de convenciones que hay en el centro de Tacna, también se lo dejó hecho. Entonces la pregunta que deberíamos hacernos es, ¿qué nos está dejando? Porque probablemente no alcanzó a inaugurarlo esta gestión. Y yo siento que no nos están dejando nada, ¿no? Uh-huh. Yo estaba reclamando también mucho por el tema de la prefectura, que, bueno, si es que sale y sale la ruta de ejecución, en fin, ya será un logro de esta gestión. Pero nada, entonces, ¿qué va a pasar en el tema del agua también? Se paralizó Vilavilán y 2 fase 1, se dejaron los tubos botados, inventó el tema de los cardos y al final no hay nada de nada, ¿no? Hay que decir las cosas como son. Entonces, ¿qué pasa ahora cuando entre una nueva gestión? ¿Va a dejar todo lo medio avanzado por esta? ¿Va a seguir con eso? ¿Va a terminar lo que está pendiente? Si no tenemos un trabajo estructurado para 15 años, no vamos a poder hacer nada. Y lo peor, Ricardo, es que vamos a por el centenario de la reincorporación el 29 y no vamos a tener nada que ofrecer. Uh-huh. Esa es la realidad. Y eso es problema nuestro, de Tacna, de nuestros gobernantes, de nuestros congresistas, que ahí también habrá que ver quién ha salido de congresista. ¿Tienen el conocimiento como para poder hacer seguimiento a esto que estamos hablando? ¿O cayeron de la nada, no saben cómo están ahí y ahora les entregamos una tremenda responsabilidad en ejecutar todo esto pendiente, ¿no?
7: Bueno, cuando te decía que el Congreso de la República tiene que ver con las decisiones del Ejecutivo, no me refería específicamente a la Sofra Tacna, sino que va a ser un tamiz de todas maneras por las decisiones o las leyes o las normas que quiera dar el Ejecutivo hacia adelante, ¿no? El gobierno que salga. Porque va a tener que barajarse quien le da las leyes a las finales, es el Congreso de la República. Y si esta ley, el Congreso considera que de alguna u otra forma no es beneficiosa para los intereses nacionales, puede entonces haber un tamiz ahí de aprobarlas o no aprobarlas. Bueno, en el señor Torres, hasta el momento, y ¿cuántos meses queda? Que medio año ya, Aldo, para que terminen las gestiones, y no se ve, diríamos, ninguna obra de impacto, pues, con los más de 10.000, bueno, no tengo la cifra todavía aquí exacta, pero creo que son más de 1.000 millones los que se ha recibido en los últimos 3 años y medio, ¿no? Y eso traducido, ¿no es cierto?, en obras, pues no hay nada impactante que observar. Lo que hemos visto en los medios es que el señor gobernador ha presentado una carta a la embajada de la República China en donde solicita una carta escrita en chino, es muy simpática, ¿no? En donde solicita la intervención de los capitales de ese país para la construcción del puerto Grau en Tacna. ¿Cómo, qué hacemos ahí con la construcción de un puerto Grau? Ya había una iniciativa, creo, de la propia, diríamos, Autoridad Portuaria Nacional al respecto. No solamente es que construyeme el puerto, pues, sino es ver qué cosa hacemos con el puerto. O sea, ¿dónde está nuestra organización? ¿Tenemos, por ejemplo, un sistema de agroexportación? ¿Tenemos un plan para exportar algo, no? ¿Cuál es el ordenamiento de nuestra producción departamental? Y recién vemos el puerto, ¿no? Porque necesitamos el puerto para eso que podemos estudiar. Pero eso de pedir un puerto sin sustentarlo, no lo sé, Aldo, ¿cómo ves tú, no?
9: No, pues sin sustento no va a salir nada, y ese es el gran problema que tenemos los últimos años, y por eso se demoró que pasa la autoridad portuaria el proyecto del puerto, porque no había sustento de carga. Entonces yo creo que esto que ha sacado el gobierno regional es para la foto, ¿no? Para poner en Lima un tema más popular que algo concreto, ¿no? Es lo que yo te decía. Se han prometido varias cosas, pero al final no se ha concluido en nada. Y entiendo que lo van a ver en la embajada. Si en la embajada se reúnen, ¿qué va a hacer el embajador de China? Escucharlo y nada más, ¿no? Ya lo hemos conversado en el tema del puerto antes, que el hub es Chancay, eso ya no lo va a quitar nadie, ¿no? Lo que necesitamos ahora son rutas de conexión a Chancay o al Callao para poder sacar carga, ¿no? Ahora, ¿eso justificará un puerto del tamaño de lo que muchos venden? Yo creo que no. Y va a ser bien complicado conseguir el inversionista. Así que la verdad que del tema del puerto no veo nada concreto, y no hay que engañar a la población, pues, ¿no? O sea, es bonito decir queremos un megapuerto, que Tacna tiene ubicación estratégica. Creo que Corío está mucho más avanzado que el puerto nuestro, y tiene el potencial de poder conectar desde otras regiones mineras, que tiene mucho más carga útil que nosotros no tenemos, ¿no? Acá, desgraciadamente, Ricardo, proyectos mineros no tenemos. No hay nada nuevo. Mientras Moquegua, Arequipa tienen una infinidad de proyectos. Si tuviéramos carga mineral, también tendríamos una oportunidad, pero tampoco lo tenemos, tampoco promovemos. Esa es una crítica también a las autoridades en general, que no solo es gestionar los recursos del Cano, también tienes que vender tu región para que nuevos inversionistas mineros lleguen a Tacna, inviertan y generen más Cano. Es lo que ha pasado en Moquegua, es lo que hoy día está pasando en Arequipa. Nosotros vivimos de Sauder, desaparece Sauder y nos quedamos sin Cano, ¿no? Pero si tienes 20 personas peleándose los puestos públicos en Tacna, que son los mismos que se reciclan de un lado al otro, soñando en agarrar la plata del Canon, cuando el único que genera Canon es Sauder y no tenemos otras alternativas. ¿Por qué no promovemos la inversión minera? Eso hay que preguntar también.
7: Nosotros hemos dado a conocer en este programa anteriormente algo que un funcionario de Pucamarca, de la mina de oro que ya está ya en cierre, no sé, en el proceso de cierre, dijo en algún momento que Tacna tiene el mayor potencial cuprífero del país. Entonces le preguntamos así, ¿dónde queda eso? Justamente por Palca. Porque cuando una vez visitamos la mina, estábamos bajando y era la tarde, caía el sol allí y era un cerro rojo, ¿no es cierto? Ese color que da el cobre cuando le cae la luz, etcétera. Y dijimos, nos señaló, ¿no? Allí está, dijo. Es el mayor yacimiento cuprífero que hay en el país. Así, y cómo, ¿quién lo va a explotar? Y hay empresas interesadas. Dice que ni el gobierno nacional ni el gobierno local se interesan en hacer tareas de prospección ni promocionar eso. Tú has dicho una verdad, ¿no? Se acaba Tlaquepala aquí en Tacna y vamos a estar en problemas, ¿no? Con esto del Cano.
9: Sí. Y hay potencial. Bueno, hay algunas exploraciones, ¿no? No vamos a ser tan negativos. Claro que no por promoción del gobierno nacional ni del gobierno local, ¿no? Pero hace un tiempo atrás salió justo un decreto supremo que exonera de la operación a una mina que tenía capital extranjero cerca de la frontera, ¿no? Y hay otro por ahí avanzando, pero nada concreto, pues, y tú sabes que en exploración toman 3, 4, 5 años y después hay que aprobar la inversión, o sea, son 10, ¿no? Hoy día no tenemos nada. Y entonces no vamos a tener nada en un horizonte por lo menos de 5 años, ¿no? Mientras nuestros vecinos avanzan a toda velocidad. De verdad que es terrible, y como dices tú, somos una reserva de cobre importante, pero desgraciadamente No sé por qué razones no se está trabajando, ¿no?
7: ¿Y cuál crees tú que ha sido el motivo por el cual las autoridades no se han interesado en hacer un programa? Porque esto lo estamos hablando desde, a ver, hace más de 10 años, advirtiendo, el 29 hay una fecha importante para TAN, el centenario de la reincorporación, etcétera, presentar algunas obras. ¿No va a pasar lo mismo que lo que ha pasado en Tarata el 1 de septiembre del año pasado?
9: Sí.
7: Nada hubo. Aldo, no hubo absolutamente nada. Y si mañana se empezara a hacer obras macro, tampoco se van a terminar para el 29, ¿eh? Me refiero ahora a obras de impacto, pues, ¿no? Que nadie sabe a las finales cuáles son.
9: Claro, pero mira, tres cosas, Ricardo, que yo pondría si yo llegara a ser gobernador, que no va a ser el caso, lo que haría es terminar la carretera a Bolivia, ¿no? Que es cierto que han habido trabas burocráticas ahí, pero está a tiempo de terminar el último tramo y hacer el complejo fronterizo. Eso tranquilamente podríamos llegar. Después el tema del tren es un tema, para mí siempre soy defensor de ese proyecto, que podría cambiarle la cara a Tacna y no es tan complicado, también podríamos llegar, ¿no? Y bueno, el tema del hospital es una vergüenza, ¿no? O sea, eso no se puede concluir, ¿no? Por lo menos tres cosas así puntuales que están a medios avanzando, porque yo coincido contigo, proyectos nuevos no vamos a llegar, eso está clarísimo. Pero terminemos siquiera lo que están a medias, que tienen años y años de retraso, ¿no? Ojalá que inauguren la renovada la gobernación. Eso es una vergüenza. 17 años y no podemos reconstruir. Es una locura lo que está pasando, ¿no? No podemos ser tan ineptos en la parte pública, y la sociedad civil también creo que no está haciendo su trabajo de meterle presión al tema, ¿no? Y el gran problema, Ricardo, hay que ser sincero, es que elegimos sin mirar a quién estamos eligiendo. ¿O tú tienes alguna explicación de cómo Obras ha ganado en Tacna? Yo no la tengo. A mí me preguntan del tema y no entiendo cómo ganó. O sea, no hizo propaganda política, no explicaron qué cosa iban a hacer y ahora nos van a representar, ¿no? ¿Qué cosa van a poder hacer si claramente esas personas llegaron porque cubrieron un cupo que necesitaban para Tacna y se les apareció la Virgen y ganaron? Ahora, ¿qué va a pasar en el tema municipal y regional ahora en octubre? ¿Vamos a elegir realmente planes de gobierno, propuestas, o el que nos ofrece titular terrenos, regalarte cosas? No sé, pues, si no cambiamos ese esquema y votamos racionalmente, vamos a seguir en lo mismo, ¿no?
7: Bueno, como ya se han definido prácticamente el senador o senadora por Tacna, ni sé, los diputados y todo lo demás, son efectivamente personajes que no tienen experiencia política, y lo peor, Aldo, no conocen la realidad departamental. Eso es preocupante, ¿no? No conocen ni siquiera la historia de Tacna, cuál ha sido el proceso de su desarrollo, qué cosa es lo que necesita, porque estamos en una situación de emparedado en estos momentos, mientras Arica se ha movido desde que la Cosco Shipping le dijo, oye, usted, este es un puerto para cabotaje, y se ha movido cualquier cantidad a través de su gobernador, el señor Paco, ¿no? Y aquí, en Moquegua se está moviendo también con respecto a lo que significa el canon, que ya es un canon importante que van a recibir, tienen varios proyectos mineros ya en plena producción. ¿Y en Tacna qué hemos hecho? ¿Nos hemos reunido? ¿Dónde están las autoridades? ¿Cuál es nuestro proyecto de plan integral de desarrollo? Por lo menos hacia los próximos 10 años no hay nada. Y ahora las nuevas autoridades que se vislumbran, senadores, diputados o los que vengan como gobierno regional o municipalidades, tampoco ofrecen garantía de que esta situación vaya a cambiar para Tacna, Aldo.
9: No ofrecen. Habían contado con los dedos de la mano propuestas concretas. Yo por ahí en redes sociales escuché uno que otro candidato que ofrecía cosas concretas, ¿no? Y de todas las tiendas políticas, ¿eh? No hay que sesgar para un lado o para el otro. Pero no, pues, ganaron los que no hablaron, los que no dijeron nada, y esa es mi preocupación para lo que viene en el gobierno regional, ¿no? La verdad que yo tenía mucho más expectativas de esta gestión, por lo menos mediáticamente se vendía bien y veía que estaban tratando de hacer algo, pero al final lo concreto es ver qué cosa se hizo, ¿no? Lo que se dijo que iba a hacer. Y nos quedan 6 meses, no nos queda más. Ya no vamos a alcanzar a hacer nada. Viene el cambio de gobierno y los últimos 3 no se hace nada porque tienen que transferir a la otra gestión, ¿no? Entonces, oportunidades perdidas, no se dejan ayudar, no escuchan, ¿no? Yo los primeros años con esta gestión traté de ayudar en algo, pero no escucharon y uno al final termina cansándose, pues, porque hacen cosas que no deben hacer y ahí están los resultados, ¿no? Acá papelito manda, obra manda y no tenemos nada. Ya hay que voltear la página y, no sé, rezar de que el próximo gobernador tenga una visión más a futuro, tenga un equipo técnico que pueda hacer las cosas. Diluir en pequeñas obras no es la solución. Sin embargo, ahí un paréntesis nomás. La semana pasada tuve oportunidad de estar en un foro ahí en RPP viendo las necesidades de las provincias, de las regiones. Y lo que sí, Ricardo, creo que hay un tema pendiente es en la redistribución del canon en las regiones, ¿no? Porque también es cierto, tú dices, han habido 3,000 millones, 4,000 millones, pero el gobierno regional se lleva una tajada muy pequeña de eso, y las obras de impacto las tienes que negociar con 15 más. Porque todo se reparte en pequeños montos en todos los distritos, provincias, la región y la universidad, ¿no? Entonces esos 1,000 millones que llegan al gobierno regional le terminan dando 250. Y entonces si queremos hacer una obra de 800 millones, no va a funcionar porque no le va a alcanzar la plata. Lo que se necesita, creo, en el fondo es que los recursos lleguen a una sola bolsa, con un directorio que lo maneje, y de ahí se van priorizando las obras y tú destinas a esta gran obra. No dejemos de lado las pequeñas, igual se necesitan colegios, comisarías, pistas, veredas, pero así como está,
7: no se va a llegar.
9: Eso no funciona también, porque la redistribución es pésima, ¿no?
7: Muy bien. Muchas gracias, Aldo, por los comentarios. Estaremos en contacto, muy amable.
9: Estamos en contacto, saludos.
7: Muy bien. El ingeniero Aldo Fuster Ocaña estuvo en el programa. No hay ninguna visión certera a futuro sobre lo que las autoridades puedan hacer para el desarrollo de Tacna.
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12: Exactamente las 8 de la mañana con 55 minutos.
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5: Muy bien, a esta hora de la mañana ya estamos en contacto directo con el ingeniero Edilberto Franco Rojas para hablar y hacer algunas reflexiones sobre esta fecha importante para Tacna del 26 de mayo, ¿no? Hace unos minutos hemos conversado con Facundo Espejo, quien es el promotor de lo que es la carretera en el lado boliviano, ¿no? Desde La Paz hasta Pasaportán llega hasta Hilo, y nos dijo que si bien es cierto había recibido la invitación por parte del patronato del campo de la Alianza, no habían podido venir porque hay dificultades en Bolivia, empezando por aquello del bloqueo de carreteras, ¿no? Pero hemos recibido también otros informes de asistentes a la ceremonia que ha estado, no lo sé si decir, sin el brillo de hace unas décadas atrás, porque parece que el sentimiento patriótico como que se está diluyendo, no lo sé, quizás es una apreciación personal, pero se supone que es en un día feriado, para Tacna es un día no laborable para que la gente vaya allá, no para que se vaya de campo el día anterior y regrese en la noche del 26 de mayo a sus casas, ¿no? Para reincorporarse el día siguiente al trabajo. Si hubiera ese sentimiento del cual estoy hablando, pues habría una asistencia masiva, ¿no? Y no obligatoria, como por ejemplo algún colegio que lleva a los alumnos o alguna institución que lleva a sus trabajadores. ¿Cómo ha visto este panorama, ingeniero Franco? Buenos días.
8: Muy buenos días, estimado Ricardo. Un cordial saludo a los amigos de Radio Tana. Indudablemente que existe preocupación porque

Pero fue una reunión más en casa, pero quien también estuvo ausente fue la autoridad principal de Tacna, el gobernador Torres. No les gusta, parece, asistir a este tipo de ceremonias patrióticas, cuando debería ser el ejemplo de participación. Si es un día feriado, ¿no?, debería ser el primer funcionario público de la región de Tacna quien debe estar encabezando esta ceremonia, pero no estuvo. Y también fue notable la ausencia, pues, de la delegación boliviana, que siempre viene el 26 de mayo, y se entiende por las explicaciones que dio nuestro amigo Facundo Espejo, que la situación en Bolivia continúa en un estado de crisis que muy bien el presidente de la Benemérita Sociedad de Artesanos y Auxilios Mutuos por venir, el doctor Juan Manuel Velázquez Calderón, en su discurso hizo notar, ¿no?, respecto a que esta batalla y toda la guerra del Pacífico prácticamente se perdió porque el gobierno peruano estaba, pues, en una crisis bastante profunda, ¿no?, con divisiones, con caudillismos, con intereses personales sobreponiéndolos al interés nacional. Y esto realmente creo que debe hacernos reflexionar respecto a lo que necesitamos hacer ahora, de ahora en adelante, ¿no? Sobre todo pensando en la juventud, ¿no?, en las nuevas generaciones, que necesitan conocer estos hechos históricos para que puedan valorar el sacrificio de mucha gente por buena voluntad que defendió el interés nacional frente a una invasión, frente a una provocada guerra por expansionista, una guerra preparada, una guerra inclusive con financiamiento y preparación y aporte de una potencia extranjera como Inglaterra, simplemente por el interés, ¿no?, de recursos naturales que poseíamos y poseemos en esta zona. Por eso que creo que es importante que esto se valorice desde nuestras autoridades más importantes hasta el último niño de colegio, porque de otra manera no vamos a poder aprender esta lección. Y también indicar, pues, de que la situación de actual del país amerita, pues, que tengamos nosotros que rescatar algunas similitudes, ¿no?, que se presentan, que se presentaron en 1880 y que ahora nuevamente se repiten, no solamente con el caso de la desatención, el caso de la falta de preparación militar, etcétera, sino también de las responsabilidades de las máximas autoridades. En 1880, después de que se perdieron los mejores buques de guerra que teníamos nosotros, el presidente de turno, Mariano Ignacio Prado, ¿no?, fugó del país, ¿no? Pero lo más triste, ¿no?, con dinero, con joyas, etcétera, recaudadas para comprar armamento, para comprar buques, y que nunca regresó. Y en este siglo XXI tenemos también ejemplos similares, ¿no? No hubieron. Fujimori no se fue en barco, se fue en avión. No se llevó joyas, pero sí se llevó el oro del Banco Central de Reserva. Entonces,
¿Qué es lo que se tiene?

0: tiene que hacer realmente para que estas cosas no sucedan? Una es el fortalecimiento de la identidad nacional. En la guerra del Pacífico nos encontraron con colonias chinas, con colonias de africanas que estaban en los valles, como Moquegua, como Locumba, como en Sam,
1: en Arica
0: también. Realmente fueron enroladas, perdón.
1: En Arica también había colonia afroperuana, pues, ¿no? Había ahí
0: afroperuana.
1: Claro que sí. Y también habían colonias chinas que ayudaron a los chilenos a la marcha cuando ellos desembarcaron en Lima, porque desembarcaron en Lurín y fueron a haciendas donde eran manejadas por los chinos, que se sentían maltratados por el gobierno peruano y fueron colaboradores eficaces. Inclusive acá en el plebiscito que se iba a hacer en Arica y en Tacna el año 26, no habían chinos que estaban aquí en toda la costa peruana hasta Lima, y chinos que también radicaban en Chile, que fueron hasta Arica y vinieron acá a Tacna, como ciudadanos que vivían, que eran de Tacna o de Arica, pues para que puedan votar, ¿no es cierto?, por el plebiscito. Por eso que Pershing dijo esto no sirve y lo anuló. Pero que los chinos apoyaron a los chilenos, sí, porque se sentían como una sociedad maltratada por el gobierno peruano de turno. Eso es cierto.
0: Claro, y eso tiene que ver fundamentalmente con la identidad nacional, ¿no? Creo que la identidad tenemos que cuidarla, tenemos que fortalecerla, tenemos que ver que esto suceda fundamentalmente con las nuevas generaciones.
1: El problema está ingeniero, que aquí en Tacna, a raíz de las migraciones, ya las anécdotas que se contaban en la casa vienen de padres que no han tenido ancestros de aquí, por mucho que hayan nacido aquí en Tacna, pero sus ancestros no les contaban qué cosa es lo que pasaba acá en Tacna desde la ocupación, desde la guerra, porque sus ancestros eran de otro lugar. Entonces ellos contaban anécdotas, por ejemplo, de Puno, ¿no?, o de otro sitio del país, a los hijos que eran tacneños, y estos hijos que tuvieron a la vez otros hijos también le contaban lo que su padre o su abuelo les había contado del sitio de donde venían, ¿no? Diferente a lo que pasaba aquí en Tacna, que todas las familias eran de acá, habían pasado en el cautiverio y todos los demás. Acá no hay identidad ya, para nada. Empezando por lo que usted ha manifestado, ¿no? ¿Cuál ha sido la asistencia el 26 de mayo? ¿Cuál ha sido la asistencia el 26 de mayo? Se supone que es un día no laborable para que la gente vaya al acto patriótico y todo eso, pero no va, pues, no va. Y aprovechan para irse de camping o irse a almorzar a la calle, ¿no?
0: Así es. Y también la situación del embanderamiento que decreta la municipalidad, ¿no?, que se cumple parcialmente. Pero tampoco sea el ejemplo, porque tengo entendido que ni en la plaza ni en el centro cívico hubo una bandera. Entonces estamos con problemas de ejemplo, ¿no?, que deben darlo las autoridades, y no lo están dando, ¿no? No lo están dando. Eso creo que tiene que hacernos reflexionar fundamentalmente respecto a quiénes se tienen que elegir el próximo 7 de junio. Fíjate cómo es. Justamente el 7 es el recuerdo de la batalla de Arica, y nos toca votar en la segunda vuelta. Creo que deberíamos nosotros hacer un esfuerzo colectivo, porque las enseñanzas que nos dejaron estos episodios históricos sean conocidos para que no se repitan, que no se repita en nuestro país la improvisación, el aprovechamiento político, que no se repita en nuestro país, ¿no?, la forma como se ve el Estado como un botín, ¿no?, para poder sacar provecho sin importar en absoluto lo que pueda pasar en adelante, ¿no? Por eso que felicito al presidente de la Sociedad de la Mérica Sociedad de Artesanos, porque creo que dijo las cosas que debieron decir hace mucho tiempo, ¿no? En un escenario como el de ayer en el campo en el Alto de la Alianza. Cuando preguntó qué se ha hecho por Tacna, ¿no? ¿Qué se tiene previsto para Tacna, para su centenario, ¿no? Realmente es triste decirlo, no hay nada, ¿no? No hay, excepto un proyecto de ordenanza regional para hacer una comisión que, fíjate, estamos a 3 años y no existe ni eso, ¿no? O sea, ni, entonces, ¿qué se puede esperar, ¿no? Para que Tacna encuentre solución a los problemas que nos dejó la guerra con Chile, ¿no? Enclaustrados, sin nuestro puerto natural Arica, el puerto Bravo, sigue en el limbo, ¿no? La comunicación con el altiplano, las carreteras nacionales, Tacna-Colpa, la carretera Tacna-Tarazama-Sucruz, están prácticamente inconclusas, no hay esperanza de que esto se pueda hacer rápidamente, ojalá antes del 29. Tenemos problemas en la parte hídrica, ¿no? Tenemos una dependencia hídrica, nuestro municipal canal pasa por territorio chileno. No se tiene ninguna, ¿no? Ningún plan de contingencia válido para que Tacna pueda tener un abastecimiento de agua continua. Y una serie de aspectos en todos los sectores, ¿no? Que es triste, en salud, en la misma educación, ¿no? O una universidad que mira más a otras regiones que a lo que debe hacer en Tacna. Esto del hospital ya no tiene nombre, ¿no? Ver cómo es que se dilapidan los recursos de Tacna y que a muy poca gente le interesa, muy pocos. Estamos viviendo encerrados ahora en una cápsula de elecciones electorales, viendo los aspectos que corresponden más, ¿no? Al interés del grupo, ¿no? A mantenerse en el poder. Y no se ve la solución real a los problemas.
1: ¿Cree usted que en las elecciones de octubre, es decir, cuando se elija al nuevo gobernador, a los nuevos alcaldes provinciales y distritales, vaya a haber un cambio en el status quo que tenemos en la actualidad?
0: Sí, y también yo rescato lo que he escuchado al ingeniero Aldo Fuster respecto al canon, ¿no? El canon mal distribuido no solamente es que necesita corregirse en cuanto a darle más recursos al gobierno regional, ¿no? Ojalá, para que pueda hacer las obras emblemáticas de Tacna, ¿no? Ajá. Sino también para que lleguen a los distritos y a las provincias más pobres de Tacna, ¿no?
1: La redistribución del canon. Que habló Fuster, pero yo le preguntaba si usted ve que en el futuro, es decir, en las elecciones de octubre, ¿ve usted alguna posibilidad de algún personaje profesional que pueda cambiar la condición que tenemos ahora en Tacna en el manejo tanto del gobierno regional como de las municipalidades?
0: Bueno, en realidad lo que aparece en la última encuesta, aparece el señor Ruiz, que ha sido ex alcalde de Goreo Albarracín. No encuentro hasta ahora su propuesta programática. Tengo la anterior, que he estado revisándola, pero ahora yo fui a un local de él para pedir que conocer cuál es el programa, qué es lo que piensa, y no lo tenía, no, excepto unas cuantas frases en la pared. Entonces, empezando por el que al parecer tiene la mayor predilección de voto para a este momento, ¿qué expectativas podríamos tener de los otros candidatos, ¿no? Y los candidatos que tal vez podrían tener experiencia en esta posibilidad de gobernación no estaban en esa encuesta, ¿no? Por ejemplo, no está Fidel Carita, no encuentro. Y igual pasa con la parte de candidatos a municipios provinciales. No creo que con los nombres que aparecen en las encuestas podamos tener alguna expectativa de cambio a las autoridades que van a ser, no el gobernador y alcalde de Centenario. Y se necesita tener pues gente, tal vez no nacida en Tacna, ¿no? Pero sí con corazón tacneño, que mire las cosas con bastante preocupación y sobre todo con perspectiva, con proyección, no con una mirada de largo plazo respecto a la solución de las cosas que necesitamos para Tacna como región fronteriza, con una mirada geoestratégica, con una mirada diferente a la que miramos ahora, ¿no? Con un cortoplacismo, con una falta de planificación, ¿no? Con prácticamente con un desorden en toda la parte de inversiones, que no se debe continuar.
1: Bueno, es eso en realidad lo que se espera, que haya un cambio necesariamente, pero como vuelvo a insistir, en los candidatos, salvo algunas excepciones, eso sí, hay un par de candidatos que sí podrían llevar bien las riendas del gobierno regional, por ejemplo, o de la municipalidad provincial, de una gestión desastrosa, de acuerdo a mi opinión, en esta gestión de Huiza, ¿no? Pero en fin, podría haber algunos cambios, porque no solamente para mejorar lo que es la gestión, sino de alguna manera para que haya un consenso de autoridades, ingeniero, para elaborar un proyecto que pueda indicarnos hacia dónde nos estamos dirigiendo en los próximos años.
0: Claro, eso es lo que más preocupa, pues, ¿no? ¿A dónde nos dirigimos? A Tacna como región fronteriza, con una total concentración de recursos y población en la ciudad capital, con una mirada miope, ¿no?, a lo que pasa en el entorno, ¿no?, a una ocupación territorial terrible, ¿no?, que vamos a tener más del 93% de población en Tacna, y con una mirada de trasladar más recursos de agua, sobre todo, y población hacia Tacna, hacia la capital. Eso está totalmente errado, pero nadie hace nada por corregirlo, ¿no? Es inconcebible lo que está pasando. Esto, si se lo cuentan en otro país, nadie lo podría creer, ¿no?
1: Nadie cree, y tampoco nadie cree lo que pasa en la parte política, no más de un mes para dar resultados electorales, cuando en el país más autoritario que puede haber lo dan en la noche del día de las elecciones. Pero en fin, vamos a ver qué pasa. Muy bien, muchas gracias, ingeniero Franco, por sus comentarios.
0: Gracias, Ricardo, muy buenos días.
1: El ingeniero Edilberto Franco Rojas estuvo en el programa.
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3: Exactamente las 9 de la mañana con 25 minutos.
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0: Ya son las 9:37 minutos en Debate por Radio Tacna. Muy bien, estamos en contacto directo con don Carlos Romero Bartesaghi para hablar sobre estas últimas ceremonias que ha habido aquí en Tacna, la del 26 de mayo, ¿no es cierto? ¿Qué es para el análisis? No tanto por el protocolo en sí, sino por la asistencia, vía que un día feriado, por ley, para que la gente no trabajara, un día feriado no laborable, y pudiera asistir a la ceremonia. Para eso se dio la ley, no para que sea un día libre, que se vayan a la playa o se vayan a otro sitio, se vayan de vacaciones por 24 horas, ¿no es cierto? Y se olvidan, ni saben qué cosa es el 26 de mayo para todos ellos. Y eso es producto también no solamente de la indiferencia que toma la gente este tipo de fechas, es también la falta de trabajo sostenido que hacen las autoridades sobre este importante tema. No hay identidad, señores, y eso es peligroso. Don Carlos Romero Bartesaghi, muy buenos días.
8: Muy buenos días, Ricardo, buenos días, amables oyentes. Efectivamente, en tu comentario introductorio has hecho el punto clave. No hay identidad. Yo estaba pensando en que estamos perdiendo la identidad, pero creo que ya la perdimos hace mucho tiempo. Hoy, por motivos de salud, acabo de llegar, estuve en Arequipa viendo el proverbial espíritu de los arequipeños por el desarrollo de su tierra. Desde las autoridades, aunque hay algunos que hacen lo que les da la gana, se estacionan donde les da la gana, pero en líneas generales, por ejemplo, hay una norma en Arequipa, creo que solamente es en el centro, creo que se ha extendido por toda la ciudad, no ves un solo letrero que sobresalga e invada la calzada o el espacio visual. Todos los letreros, no creo que estén a más de 5 centímetros de la pared, están pegados en la pared con letras, desde las autoridades públicas, gobierno regional, el despachito más humilde que quiera poner un letrero lo coloca sobre la pared. Tanto es de que, por ejemplo, me llamaban la atención de que cómo se nota que el local era alquilado, porque ya queda la huella del letrero anterior, ¿no? Por lo que está a la sombra que iba dejando claro el sillar. Pero vemos, no encuentras un solo letrero en el centro de la ciudad. Luego está prohibido en el centro, digamos, plaza de armas, pasajes mercaderes y todos los principales, no hay comercio ambulatorio. tú quieres comerte una papita rellena que te venden en la calle, tienes que irte 4 o 5 cuadras fuera del centro, ¿no? Y la gente respeta eso porque es su identidad. Y yo escuchaba, por ejemplo, a algunos guías turísticos que le venden cebo de culebra a los turistas, pero cómo resaltaban y hablaban igual a veces tonterías, como que el maíz morado es solamente de Arequipa, pero el gringo cree, pues entonces ya hay la chicha de guiñapo. Y, o sea, resaltan su identidad. Nosotros llegamos a Tacna y para comenzar el mozo en algún restaurante dice: buenos días, dama. Buenas tardes, dama, que es un dicho que no quita nada, pero no es nuestro, es del vecino, ¿no? Sí, dama. Y luego, ¿qué le ofrece? Le ofrecemos paila marina, paila de huevos, paila que te metes en la cabeza porque todos son tarados, ¿no? O sea, hemos perdido la identidad en aras del comercio. Nos va a quitar algo. Y yo miraba, iba por diferentes restaurantes turísticos y miraba, por ejemplo, yo estaba atrás de un famoso plato francés que lo venden también allá, pero es muy difícil de conseguir, el famoso canard à l'orange, que es el pato a la naranja. No hay, pues. Iba por todas partes, es difícil, hasta que sí encontré 4 o 5 lugares. Pero bueno, el asunto es de que uno va a un restaurante y pregunta por algo y te dice: lamentablemente se ha terminado, pero le podemos ofrecer esto, el otro, aquí, allá y demás. Entonces, incluso hay una anécdota personal. Mi señora se pidió un soberbio chupe de camarones, ¿no? Y como buena descendiente de arequipeño dijo: acá falta algo y fundamental, el queso. ¿Y cuál es el otro? Y las habas verdes.
0: Y el rocoto, señor. Además, no hay comida arequipeña que no vaya con rocoto.
8: Claro. Y entonces le comentó al mozo, y el mozo se lo dijo al chef. Y el chef, reconociendo, nos envió un presente, unos helados con no sé qué, como una cortesía, porque efectivamente reconocía que al famoso chupe de camarones le faltaba lo elemental, que es el queso y las papas, perdón, las habas. Entonces rescatan su identidad. Y miraba yo a los turistas y decía: estos son turistas. ¿Tú crees que viene un italiano a pedir papardelli, etcétera, etcétera, a pedir pizza? Si pide pizza se va a ensartar, porque las pizzas que la mayoría vende no lleva ni siquiera hay un lugar que se llama 13 Monjas, que es, hay que hacer cola para entrar, y las pizzas que te venden no tienen un ápice de son típicas arequipeñas, ¿no? Le ponen, en vez de salsa de tomate, yogur de fondo y unas verduras, unas hojas, rúcula, no sé qué más, encima de unas costillitas y todo. Y veía a los italianos y a los franceses pedir, andaban con el, ahora es una cosa maravillosa, ¿no? Hay unos micros, acabo de ver, voy a ver dónde los consigo, que son traductores. A veces la entonación y la forma de pronunciar es diferente, entonces si tú escuchas, no tendría la capacidad de pronunciar muy bien la R de los franceses, ¿no? Entonces existe un aparatito que es un traductor, tú hablas allí en tu idioma y sale en un altavoz del mismo aparato en la traducción en castellano, o hablas en castellano y te sale en francés. Bueno, lo importante es de que todos los turistas pedían, vi en una mesa ahí en la avenida, en una mesa de 5, todos pedían un plato diferente, pero todos eran rocoto relleno, chupe de camarones, pastel de choclo, o sea, todos eran típicos, y andaban con el traductor, con la carta, mirando qué cosa era, y se admiraban, ¿no? Y creo que un turista viaja para conocer algo diferente. Sí. Tú no vas a ir, pues, a Roma a pedir un picante a la tacneña, pues, ¿no? Ni por muy tacneño que sea, o pedir un arroz con pato a la chicayana, salvo en el Vaticano.
9: O ser como los argentinos que una vez fueron a la China y le metieron lío a una disquera porque no tenían los chalchaleros, pues, tampoco, ¿no?
8: Bueno, por eso, el turista hace turismo para conocer algo diferente a lo que ve en su país, no para que le repitan el plato que ve todos los días. Entonces, eso es parte de la identidad. Y acá, como tú bien dices, la hemos perdido. Es una vergüenza ver y escuchar. Y otra cosa que yo comparaba y decía, porque prefiero yo hacer turismo interno que en otros lados. Mira, en Puno, la Dirección Regional de Turismo, que está a cargo de personas dedicadas al turismo y con conocimiento, no acá, que a la que tiene la mejor minifalda la ponen de directora de turismo, no sé ni quién será, pero no se ve el trabajo. Oye, permanentemente en Puno, la Dirección Regional de Turismo está capacitando a los taxistas, a los mototaxistas, a los mozos, a los que te atienden en los hoteles. Oye, tú por donde vas, incluso en islas como Taquile o Amantaní, todo está regulado y controlado y educado, por decir algo, por la Dirección Regional de Turismo. Yo me sorprendí, por ejemplo, en Amantaní, donde ahora tenemos una comadre porque nos hicimos amigos y entonces visitamos de vez en cuando. En Amantaní es una comunidad donde todo está en orden, ¿no? Tú te subes a una lancha en el puerto de Puno y según el turno te llevan a la comunidad, porque todos te atienden igual y te reciben en el puerto de Amantaní con sus trajes típicos y dicen: ya, el señor Oviedo, fulano y sultano, y el otro a tal comunidad, el otro a tal comunidad, y te vas confiado. Llegas a la comunidad que tenía piso de tierra. ¿Por qué digo tenía? Porque sigue teniendo piso de tierra, pero está cubierto con linóleo, ¿no? El famoso, ¿cómo le llaman al linóleo acá? Bueno, eso que ponían antes en las mesas, ¿no? De plástico. Uh-huh. Entonces, los pisos de tierra están cubiertos. Te sirven el café, todo. Mira, el azúcar, la mantequilla, el café, todo viene en su sobre. Nadie te toca nada. Las moscas no existen. Bueno, aparte de que por el frío hay muy pocas, pero no hay nada expuesto. Todo con una pulcritud inmejorable. Y acá, hermano, tú vas a un restaurante en el centro y te sirven el azúcar en un azucarero todo cochino y de metal, ¿no? Cuando tú no sabes si tuvo mejor vida ese azucarero. Entonces, aquí la Dirección de Turismo no funciona. El taxista está tratando de sacarle el último centavo al turista. Le roba, te llevan, dice, del aeropuerto y te dan 20 vueltas por tana para llevarte al hotel de turista o al de la derrama magisterial. Entonces, allá, en todas esas ciudades, la Dirección Regional de Turismo funciona, capacita a la gente que tiene que tratar con los turistas. Por eso Puno es el segundo lugar turístico después de Machu Picchu, y bueno, está ahí que se pelea con Arequipa por la cantidad de extranjeros y turistas que vienen. Entonces, aquí hay que hacer un trabajo profundo. Y antes de finalizar, porque el tiempo es inexorable, quisiera hablar algo que realmente hace mucho tiempo en este programa, así como la falta de identidad la hemos tratado, estamos tratando de la famosa Casa Osterló. Si le digo esto, nadie, de repente, salvo tú y yo y unos cuantos, sabemos de qué estamos hablando. La Casa Osterló es la casa que ocupa actualmente el consulado de Chile en el Perú. ¿Y por qué? Porque fue un ciudadano Osterló austriaco que la mandó construir más o menos a mediados del siglo antepasado, y que luego en el año 1898 o algo así, se la vendió a una familia Darnel francesa, creo que son antepasados de Jorge Chávez. Y luego el año 1912, esta familia Darnel se la vendió al Estado chileno por cuando crearon la Vicaría General Castrense cuando la Iglesia entra a tallar en el problema de chilenización. Entonces el Estado chileno compró esa casa. ¿Y qué cosa dice el Tratado de Lima? Si no me acuerdo, es el artículo 7º o 3º. Todas las propiedades estatales de Tacna, perdón, del Perú en Arica y de Chile en Tacna pasarán a favor de los países sin costo alguno y sin ningún problema. Salvo, ¿por qué está la Casa Bolognesi? Y la otra porque son históricas y estaban así en el tratado. Y entonces, ¿qué pasa con la Casa Osterloh? Era propiedad estatal de Chile. Y efectivamente, el 28 de agosto de 1929 pasó a poder del Perú. Pero en septiembre, si no me equivoco, el 15, mediante una carta sencilla, hecha creo con papel así a mano, de la forma más sencilla, el Estado chileno le pide al Estado peruano que le ceda temporalmente esa casa para que allí funcione el consulado de Chile en el Perú, mientras tanto ellos consiguen un lugar para hacer su consulado. El Estado peruano incluso dio una ley, si no me equivoco, en el gobierno de Kuczynski, dando la posibilidad para salvar el artículo 71 de la Constitución, para que los gobiernos extranjeros pudieran adquirir en Tacna lugares dedicados con fines diplomáticos, consulares. ¿Y qué cosa ha hecho el gobierno de Chile hasta hoy? Nada, absolutamente nada. Y en el Perú, porque esto me lo refirió un diplomático hace muchísimos años, con el ruego de que no lo hiciera público, pero ya creo que es tiempo, y ha pasado mucho tiempo de decirlo, existe una política de Estado que referente a los temas con Chile se aplique una política que se llama la ambigüedad constructiva. ¿Qué cosa es ambigüedad? Dejar así las cosas. Ya no se sabe si es hombre o mujer, pero es
9: que el tiempo lo arregle. Que el tiempo lo arregle.
8: ¿No? Y que el tiempo va a arreglar las cosas. Como decía un poeta caminante, camino no se hace al andar, ¿cómo es algo por ahí?
9: Caminante no hay camino, camino se hace al andar.
8: Se van arreglando las cosas. Uh-huh. Lamentablemente no se arreglan las cosas, porque los chilenos se aprovechan de esto y siguen haciendo lo que da la gana. El comodato, según la ley peruana, aunque ese documento no dice que se le ceda en comodato, se le ceda temporalmente, ¿no? El comodato, asumiendo que eso sea, tiene una vigencia de 90.
9: De identidad y lo demás también sea llevado a cabo para fortalecerlo por parte de las instituciones locales que ni idea tienen acerca de lo que significa ese concepto. Muy bien. Muchas gracias, Carlos, por los comentarios.
8: Gracias, Ricardo, y hermanos amigos de Tacna. Nunca pierdan la identidad. Nuestros héroes combatieron en el Morro por devolvernos al Perú, y eso se demuestra teniendo una identidad firme, sólida y eterna.
9: Muy bien. Y es hora de irnos. Hasta aquí Debate. Gracias por su atención. Será hasta mañana.
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14: Exactamente las 9:55 a.m.
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2: Bien, damos inicio al programa con Vivian. ¿Qué tal, Vivian? Buenos días.
3: Claro, muy buenos días, don Víctor. Igual agradecer a toda nuestra sintonía, agradecer a los que nos acompañan en el programa del día de hoy. De opinión, igual bajo la conducción del periodista Víctor Palza. En los titulares del día de hoy, a nivel nacional, Fuerza Popular ha rechazado una denuncia de Juntos por el Perú y evalúa acciones por calumnia. La batalla legal entre las dos fuerzas políticas que disputarán el balotaje se traslada a los tribunales y la abogada y asesora jurídica de Fuerza Popular, Juliana Loza, calificó de absurdas y ridículas las denuncias anunciadas por Juntos por el Perú contra miembros del partido fujimorista por el presunto delito de conspiración para la rebelión. Esta acusación de la izquierda se sustenta en unas recientes declaraciones de Miki Torres sobre las instancias que contribuyeron a la vacancia de Pedro Castillo en el año 2022. Loza aclaró que la agrupación naranja aún no ha recibido ninguna notificación oficial sobre este recurso, sin embargo, advirtió de manera contundente que la defensa legal de Fuerza Popular ya se encuentra evaluando interponer una demanda por denuncia calumniosa contra el partido de Roberto Sánchez.
2: Bueno, es una denuncia calumniosa, efectivamente, ¿no? Porque todos hemos querido que Pedro Castillo salga del gobierno por ineficiente. No solamente Miki Torres, no solamente Fuerza Popular. Lo han peleado para que este sinvergüenza, limitado, lamentablemente profesor, salga del gobierno porque estaba haciendo mucho daño. En todos casos, no solamente ha sido Miki Torres, no solamente ha sido el fujimorismo, sino también la mayoría de congresistas han votado para que se le desaloje de la presidencia 101 congresistas. En total son 120.

0: me parece, pero asisten 105 y la gran mayoría, más de 100 congresistas votaron para que este sinvergüenza salga del gobierno. Y muchos, como el que habla, queríamos que de una vez deje el gobierno, porque estaba haciendo mucho daño al país. Mucho robo, mucha corrupción, mucha fuga de capitales que dan trabajo. En fin, todos los defectos que hoy en día nos muestran la candidatura de Roberto Sánchez. Algo parecido, ¿no? En todo caso, se ha sumado esfuerzos, tiene toda la razón Miki Torres, se ha sumado esfuerzos de la Fiscalía, de los medios de comunicación. Muchos medios de comunicación hemos apoyado decididamente para que este sinvergüenza sea desalojado del gobierno. Menos mal que por su inoperancia y desinteligencia, al final él mismo se dio el golpe de Estado, ¿no? En todo caso, estas denuncias que hace el fiscaloco de Domingo Pérez, parte del partido de Roberto Sánchez, no tienen pues sustento. Pero cualquiera te puede denunciar, eso sí, ¿no? En todo caso, el aparato de asesores legales del fujimorismo tendrá pues que hacer frente a esta denuncia para que se archive, ¿no? No tiene razón de ser. La mayoría de peruanos queríamos que de una vez por todas salga del gobierno Pedro Castillo. En buena hora que se hizo así. Y la mayoría de congresistas votaron para que se haga efectivo ese desalojo.
1: Claro. Por otro lado, en otras noticias, en un estratégico giro discursivo destinado a calmar la incertidumbre de los agentes económicos, el candidato presidencial de Juntos por el Perú, Roberto Sánchez, afirmó desde Pucallpa que en un eventual gobierno suyo mantendría a Julio Velarde al frente del Banco Central de Reserva del Perú. Sánchez reveló que esta decisión fue coordinada con su equipo técnico y cuenta con el respaldo del expresidente Pedro Castillo, destacándole la necesidad de preservar la autonomía de la máxima entidad monetaria del país, pese a que en el pasado el candidato había sido un crítico de la permanencia de Velarde, ahora adelantó su intención de buscar una reunión formal con el economista antes de que concluya la campaña de la segunda vuelta. Por otro lado, el aspirante presidencial rompió su silencio respecto al grave incidente ocurrido en su mitin de Huaral, donde se detuvo a un sujeto armado sin calificarlo directamente de atentado. Sánchez exigió una profunda investigación a la policía y demandó redoblar las previsiones de seguridad para lo que resta de la contienda electoral.
0: Bueno, ese tipo que portaba el armas tenía pues licencia para portar armas, precisamente, ¿no? O sea que no es gran cosa el hecho que hayan encontrado a alguien portando una arma, sino que ahora lo que se trata es de que el candidato Sánchez quiera victimizarse, ¿no? Muchas personas tienen licencia para portar armas. O sea, no hay nada de extraordinario que digamos en eso. Bueno, hay gente que está alentando para que la gente no vaya a votar, o bien para que voten viciado, o bien para que voten nulo, ¿no? De verdad, si bien es una de las posibilidades que tiene todo elector, pero nosotros consideramos que es una burrada, ¿no? Porque estos tipos que alientan el voto viciado, el voto nulo, son calificados como que no son ni chicha ni limonada, ¿no? Está bien que algunos politiqueros, como por ejemplo Nieto, ¿no? Nieto, que es sobrino de Vladimiro Montesinos, Nieto, Jorge Nieto es el nombre de este político, que habla muy bien, es muy chamullero, convincente. Pero no hay que olvidar que este tipo ha estado peligado a tipos sinvergüenzas, por citar uno nomás, con Susana Villarán. O sea, uno de los que apoya el voto viciado es este tipo de Jorge Nieto, y el otro que está apoyando también, uno de ellos es indudablemente Poppy Olivera. En todo caso, ¿a dónde apuntan? No es que les interese el futuro del país, sino que lo que quieren es que al alcanzar un porcentaje significativo de votos nulos y votos viciados, se anulen las elecciones, para que ellos nuevamente tengan la posibilidad de sacar más votos o bien pasar a una segunda vuelta. A eso apuntan. Entendemos a los politiqueros que están jugándose su suerte para lograr, con la cantidad de votos viciados y nulos, una posibilidad que se anulen las elecciones y ellos tengan más margen de conseguir votos, aunque esa es tan solo una posibilidad, ¿no? Pero no entendemos a gente común y corriente que alienta esos hechos, ¿no? A esos tipos hay que recordarles que Basadre les decían que los calificaban de congelados, ¿no? En el idioma común y corriente, ni chicha ni limonada. Pero Basadre les decían que eran congelados, que se encerraban en su ostra y no iluminaban ni dejaban iluminar. O sea, un tipo ahí, ¿no?, encerrados, que no creen en una opción, ¿no? En todo caso, no es pues lo más recomendable que se estén encerrando en su ostra y no dejen que la gente común y corriente ejerza pues libremente el voto al cual todos tenemos derecho, ¿no? Y hablando de ello, hay unas últimas encuestas que se están proyectando. ¿Tiene usted algo sobre las encuestas? A ver, acá tengo yo algo sobre las encuestas que están siendo publicadas significativamente en el único diario que odia al fujimorismo, como es La República, ¿no? Y es medio raro que La República esté difundiendo en primera página estas encuestas. Y lo raro es de que en estas encuestas, en primer lugar, está Keiko Fujimori con una diferencia de 6 votos, de 6 puntos, mejor dicho. Y 6 puntos es ya algo significativo. No está dentro del margen de error. El margen de error se desenvuelve por lo general entre 1 y 2% de diferencia, pero ahora son 6 puntos de diferencia en esta encuesta que ha difundido La República. Es raro, porque La República, y con todo su derecho, defiende pues a un candidato como es Sánchez, ¿no? Los medios de comunicación tienen derecho también a identificarse con un candidato. Eso no es ningún problema, porque la gente escucha, lee, ve, pero la gente tiene su propio cerebro y tiene que decidir con su razón y muchas veces no con el corazón, porque cuando uno decide con el corazón comete fallas, ¿no? Tiene que decidir con tu cerebro, con la razón, con ver qué más conviene al país, en este caso no tan solo a un sector determinado sino a todo el país. Esa óptica hay que tener si somos amplios de criterio. En todo caso, eso es lo más importante, que en el diario La República se esté difundiendo esta encuesta en la cual a Keiko se le da un 36% contra Roberto, que tiene el 30%. Bueno, esa también es una foto de estos días. Por supuesto que puede variar, ¿no? Tampoco ya se puede estar cantando victoria, ¿no? No, nadie está cantando victoria, solamente es una información. Esto ya, este porcentaje, como digo, escapa al margen de error. El liderazgo aparentemente de Keiko se viene imponiendo, ¿no? Ahora también está por medio lo que va a suceder este domingo. Tal vez tenga mucha influencia en estos porcentajes de votos, en la actuación que se va a llevar a cabo en este debate programado para el domingo, ¿no? Ahora, justo hablando sobre los votos nulos y viciados que alientan algunos politiqueros y algunos de cerebro corto, hay un porcentaje en el cual anteriormente el voto viciado y nulo era del 24%. 24% hemos tenido de voto nulo y viciado. Pero ahora, en esta encuesta, en la cual Keiko tiene una diferencia a favor de 6 puntos, el voto viciado ha bajado del 24% al 6%. ¿qué tal baja de los votos viciados y nulos, ¿no? Del 24 al 6%, o sea que nadie hace caso a estos politiqueros, a esta gente corta de cerebro que viene alentando el voto nulo y el voto viciado, ¿no? Ahora, otro aspecto que se comprueba de estos politiqueros que alientan el voto viciado y nulo es que nadie les hace caso, ¿no? Nadie les hace caso, y esto es una evidencia en el cual no, el peruano no cree en el endose de votos, ¿no? Si yo he votado por Jorge Nieto y Jorge Nieto dice de que vicia el voto, nadie le hace caso, pues. Porque acá están las cifras que hablan por sí solas. Ha caído el voto viciado y nulo del 24 al 6%. En todo caso hay que ser responsables en tomar una decisión. No ser tipos tibios y no ser ni chicha ni limonada. Pues tienes que decidir. Algunos dicen, bueno, decido por el bien menor, otros por el bien mayor, pero hay una decisión. No hay un aspecto tibio. Esa gente tibia, Basadre la odiaba, por eso que los calificaba pues como congelados, ¿no? Entonces hay que razonar en ese sentido.
1: Claro, pero otro lado también hay gente de que aún en la actualidad llega a pensar de que nos vamos a unir por completo al 100% en país y podemos llegar a votar todos viciado o nulo. Pero es una realidad que lamentablemente como país no se va a llegar a cumplir. Difícil, pues. Es muy complicado que como país nos unamos y todos votamos viciado o nulo. Y en la vida va a pasar eso, y de alguna forma puede llegar Fuerza Popular o Juntos por el Perú, pero alguno va a tener que llegar, lamentablemente.
0: Claro, ahora más aún todavía, ¿por qué es imposible llegar? Porque la gente no va a querer ser multada por no votar.
1: Claro.
0: Claro que también puede ir y anular el voto, ¿no? Pero más que todo lo que prima es que la gente dice, no, si no voy me van a poner la multa, ¿no? Y mucha gente va también por eso, por obligación, ¿no?
1: Claro, por obligación. Igual, en una última encuesta realizada por Ipsos para Perú 21, se ha realizado en la encuestadora, ¿no? En las fechas de 16 y 17 de mayo, Fuerza Popular contaría con un 39%, frente a un 35% que sería, ¿no? De Juntos por el Perú, habiendo una diferencia de 4% entre ambos candidatos.
0: Claro, en esa encuesta hay una diferencia de 4%, ¿no? En la que yo hacía referencia. Ahora también depende en qué fecha han sido tomadas, ¿no?
1: Claro, depende mucho de la fecha y también de la propia encuestadora.
0: Pero más o menos es del 4 al 6 la diferencia, sí. Si sacamos un promedio. Vamos a ir a los avisos de la emisora.

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1: Exactamente las 10 de la mañana con 25 minutos.
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0: Muy bien, queridos oyentes, siendo las 10 de la mañana con 40 minutos, pasamos a las noticias igual nacionales del día de hoy, en la que el presidente de la República, José María Balcázar, afirmó abiertamente que si por él fuera, otorgaría una amnistía general a todos los políticos que actualmente afrontan algún tipo de investigación judicial. Desde el Palacio de Gobierno, durante una ceremonia oficial de reconocimiento sindical, el mandatario sostuvo que el Perú se encuentra en un momento magnífico para dejar atrás los enfrentamientos crónicos y avanzar hacia la unidad nacional. Balcázar enfatizó que el país no puede permanecer en una confrontación permanente, un discurso que de inmediato ha encendido pues las alarmas en los sectores que defienden la lucha contra la corrupción. Durante su misma intervención, el jefe de Estado puso como ejemplo el sistema democrático de Alemania por su continuidad en las políticas públicas a través de planes quinquenales y elogió la estabilidad de la gestión del ex canciller Angela Merkel.
1: Bueno, Balcázar no es que sea viejito, porque los viejitos también razonan bien, sino que tiene problemas de carácter político. Él es parte de la cúpula de Castillo y a toda costa pues quiere sacarlo de la cárcel, ¿no? Cuando nos dice que de una u otra forma hay que declarar una amnistía a los presos políticos, nos está diciendo que hay que sacar de la cárcel no solamente a Castillo, sino también a los sinvergüenzas de Ollanta, de Toledo y de PPK. Y que el juicio de la sinvergüenza de la Susana Villarán siga paralizado. Eso nos quiere decir, imagínense, ¿no? Es que el problema de él es de carácter político, no es que sea viejito, porque los viejitos razonan muy bien, son sinónimo de experiencia. Bueno, volviendo al tema del voto nulo o blanco, hay una pregunta que no tiene una respuesta muy clara, muy precisa, en el sentido de que, si nosotros bien no estamos de acuerdo con esto, la pregunta es, ¿a quién favorece, a cuál de los candidatos favorecería el voto nulo o blanco? ¿No? Unos, a quienes he consultado, unos me dicen que al fujimorismo y otros me dicen a Sánchez, ¿no? Según don Julio Failoc Rivas, que es el director de Apuntes a Lápiz, en una de sus notas indica lo siguiente: el voto nulo o blanco es una irresponsabilidad. Bueno, nosotros le hemos dicho que es una burrada, aunque está dentro de los reglamentos electorales que exista este voto nulo blanco. Pero nosotros no estamos de acuerdo, que no es ni chicha ni limonada. Esa gente es la que menos nos gusta, que no tienen decisión. Bueno, el voto nulo blanco, dice don Julio Failoc, es una irresponsabilidad que favorece al fujimorismo, dice él. Que favorece al fujimorismo, que busca consolidar un proyecto autoritario de 20 años mediante la captura de los organismos del Estado. Anular las elecciones. Bueno, y esto de la captura de los organismos del Estado, indudablemente, aparentemente, hoy en día están a favor algunos de ellos, aunque no debería ser así, porque los organismos del Estado no pueden trabajar en base a ideologías. Tienen que ser gente honesta que trabaje, por ejemplo, el Poder Judicial, la Fiscalía, en aspectos de ética, de moral, de justicia, y no pues en aspectos de ideología, como el sinvergüenza, por ejemplo, de Domingo Pérez, ¿no?, que se ha sacado la máscara, ¿no? Pero algunos dicen que actualmente algunos organismos están en poder del fujimorismo, dicen. Si el fujimorismo no tiene ni siquiera mayoría en el Congreso. Otros dicen que no, es que está en la izquierda. Antes decían que estos organismos estaban en poder de la izquierda. Ahora algunos dicen que está en poder de la derecha. Bueno, dice, anular las elecciones por voto viciado es inviable, pues requiere de los dos tercios de los electores. Solo queda ser pragmáticos. Ahí está ese término, sí me agrada muchísimo. Solo queda ser pragmáticos para cerrar filas contra el pacto corrupto y defender la institucionalidad. Ese pacto corrupto hasta ahora no lo entiendo quiénes lo conforman. En todo caso, tendrían que estar conformados por los partidos políticos que están en el Congreso, me imagino, ¿no? Pero es medio raro porque muchas decisiones en el Congreso han sido por mayoría total de los congresistas, incluidos los de Juntos por el Perú, el mismo Sánchez. Por ejemplo, Sánchez ha votado por una ley en la cual él propuso y votó a favor de la ley procrimen. Sánchez propuso y votó a favor de una de las leyes procrimen. Él lo propuso. ¿En qué consiste? Que se eliminó el control de los explosivos de la minería ilegal. Eso ha hecho Sánchez. Y esto ha sido votado y aprobado en el Congreso. Sánchez, por supuesto, está ligado a la minería ilegal. Y la minería ilegal funciona fundamentalmente en razón de los aspectos relacionados con las explosiones. Los mineros ilegales tienen que hacer explosiones. Y justo cuando hemos conversado con Óscar Valdés, tratando de solucionar este caso de la minería ilegal, él siempre nos ha dicho que lo primero hay que controlar los explosivos, porque es la materia prima de la minería. Pero este pacto corrupto que manifiesta don Julio Failo tiene que darse en el Congreso, ¿no? Es de imaginar, donde han sacado leyes pro crimen. Y no hay que olvidar que Sánchez no solamente votó, sino propuso a favor de la ley pro crimen que eliminó el control de los explosivos de la minería ilegal. Indudablemente, pues, que Juntos por el Perú tiene pues aspectos de simpatía con la minería ilegal, porque la minería ilegal se da el lujo de dar dinero para hacer política. Y ahora, un poco que les ha quitado esa chamba a los izquierdistas, porque los mismos mineros ilegales, ahora algunos de ellos han logrado ser congresistas. Pero el daño que hace la minería ilegal es, pues, de verdad muy significativo, ¿no? Hay que cerrar filas contra la minería ilegal. ¿Y cuál de los dos partidos podría, digamos así, dejar de lado y arremeter duro contra la minería ilegal? ¿Cuál de los dos partidos ustedes creen? Bueno, ustedes tienen la respuesta. Algo más dice en el último editorial de Apuntes a Lápiz, don Julio Failó manifiesta: el Perú se asoma nuevamente al abismo, pero esta vez el precipicio es más profundo y oscuro que el 2021. La confirmación de una segunda vuelta entre Keiko y Roberto nos coloca en una encrucijada histórica donde lo que se juega no es una alternativa de poder, sino la supervivencia misma de la democracia. El fujimorismo, tras años de una labor de demolición institucional desde el Congreso, ha logrado lo que su progenitor solo pudo mediante un golpe: la captura sistemática de los organismos autónomos. ¿Y cómo se han dejado capturar los organismos autónomos, no? O sea, que no tienen raciocinio, no tienen conciencia, a tal punto que todo lo maneja el fujimorismo. Medio raro, ¿no? Por ejemplo, dice: hoy con un tribunal constitucional, una defensoría del pueblo y un ministerio público están alineados a sus intereses. ¿Quién es el defensor del pueblo? ¿No es un tipo que ha sido parte del gobierno de Pedro Castillo? ¿El defensor del pueblo? Es un tipo izquierdista que ahorita no me acuerdo su apellido. Y así por el estilo, pues, ¿no? Dice finalmente don Julio: no es solo un gobierno de derecha, refiriéndose al fujimorismo, es la consolidación de un proyecto autoritario diseñado para no soltar el poder. para en las próximas dos décadas. O sea, don Julio califica que si logra el fujimorismo las elecciones, va a estar dos décadas. O sea, ¿cuántos años? Dos décadas serían 20 años. Se está calculando que si gana el fujimorismo se va a quedar. Dice, finalmente es necesario analizar con crudeza la postura de voces influyentes como la de César Hildebrand, quien alienta el voto viciado. Hildebrand también es uno de los que está en la calle. Aunque ahora último se ha identificado con el fujimorismo, César Hildebrand está diciendo que prefiere soportar 5 años con Keiko Fujimori, pero que el país no se someta a lo que hoy en día vive Bolivia y Venezuela. Eso lo ha dicho, si quieren ustedes vean en las redes sociales qué es lo último que ha dicho César Hildebrand, aunque nosotros no creemos mucho en ese tipo. Continuamos con ustedes, Vivian.
0: Claro, por otro lado, en el ámbito político nacional, el expresidente Ollanta Humala, actualmente recluido en el penal de Barbadillo, ha presentado una denuncia penal formal contra el juez Richard Concepción Carhuancho, titular del primer juzgado de investigación preparatoria nacional, y la acción legal tramitada ante la séptima fiscalía de Lima imputa, ¿no?, al magistrado los presuntos delitos de abuso de autoridad y prevaricato por sus actuaciones dentro del emblemático proceso que le sigue junto a Nadine Heredia. Humala solicita el inicio de inmediato de una investigación preliminar contra el juez que ordenó sus principales medidas restrictivas. En paralelo, un duro revés también golpea las investigaciones de la Fiscalía. El Tribunal Supremo de Justicia de Bolivia también rechazó de manera definitiva la ampliación de la extradición del ex asesor Martín Belaún del Ocio por lavado de activos. La justicia boliviana determinó que su competencia sobre el caso caducó al entregar a Belaunde al Perú en el año 2015.
1: Muy lamentable lo que pasa en Bolivia. El presidente tiene que actuar con más pragmatismo si quiere que no lo vaquen, ¿no? Más decisión del presidente boliviano le exigimos. Si quiere o está haciendo un cambio al estilo Fujimori, tiene que portarse como se portó Fujimori. Si no, se lo van a bajar. Eso ya está advertido. Bien, Popio Olivera está indicando, cuestiona, dice, el extraño crecimiento electoral de Roberto Sánchez, donde hoy se ve poca gente apoyando su candidatura en los mítines. Esto es cierto, ¿eh? Al menos las imágenes que vemos por la televisión, no vemos a mucha gente en los mítines de Roberto Sánchez, y eso lo ha captado Popio Olivera. Dice, y la nota dice, y puso en duda la legitimidad del proceso electoral debido al alto nivel de ausentismo registrado en los comicios. Es cierto, ¿no? Como decíamos anteriormente, ha habido ausentismo, pero no porque la gente no haya querido votar, sino por las burradas que cometió la OMP, ¿no? Entonces, eso es lo que señala Popio Olivera. Dice, Roberto Sánchez no estaba en los primeros lugares y de pronto da un supuesto salto. De 27 millones de electores, más de 7 millones no acudieron a votar, y ese es otro tema relacionado con el fraude. Para él ha habido fraude.
0: Claro. Igual de esta manera también lo que menciona también, ¿no?, el presidente José María Balcázar, en un ámbito político en el que nos encontramos con presidentes recluidos, siendo el país con más presidentes recluidos en prisión, también sería, ¿no?, lejos de pacificar el panorama nacional y político en el que nos encontramos, promovería la impunidad.
1: La impunidad, ese es el término correcto, señorita.
0: Claro, la impunidad,
1: señorita.
0: Y el discurso, claro, de sectores radicales, ¿no?, que promueven que están en contra que están a favor de la corrupción, claro, que el poder que ejercen estos políticos.
1: Qué bien que usted, joven, se dé cuenta de eso. Pues una burrada de nuestro presidente Balcázar de querer sacar de la cárcel pues a tipos sinvergüenzas. Como usted dice, es sinónimo de impunidad. Impunidad significa que tú cometes un error y no pasa nada. Pues así estamos en el Perú. No olvidar que en tiendas quina llegaron las casacas, los sacones y los abrigos. 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
0: Claro, igual de esta forma agradecer a nuestros queridos oyentes que nos acompañaron el día de hoy y también agradecer por su preferencia en el programa de opinión en compañía con el periodista Víctor Palza, y de esta forma damos por terminado el programa.
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5: Exactamente las 10 de la mañana con 55 minutos.
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Muy buenos días, queridos oyentes. Hoy viernes 29 de mayo. Así es. Queridos oyentes de Radio Tacna, les damos la más cordial bienvenida a esta edición. A ustedes dirán un poco extraña, no escucharán la voz del periodista reconocido José Luis Palo Tamayo, aquí en La Voz de la Noticia. Y bueno, este espacio periodístico que habitualmente lo conduce precisamente nuestro querido periodista José Luis Palo Tamayo, desde las 11 de la mañana hasta el mediodía. Hoy queremos extender un poquito este saludo especial a todos a quienes nos acompañan desde sus hogares, desde sus centros de trabajo, distintos puntos de nuestra querida Tacna, agradeciendo siempre su fiel sintonía y el cariño que le brindan a esta casa radial. Bueno, asimismo, queridos oyentes, queremos enviarle un saludo afectuoso a nuestros amigos, nuestros colegas practicantes, Uriel Carrión, Mel Arana, Vivian Mandamiento e Indira Lem, jóvenes comprometidos con el periodismo y la comunicación, quienes vienen aportando con entusiasmo y dedicación en esta bonita experiencia radial. De igual manera, queridos oyentes, expresamos nuestro reconocimiento y cariño, por supuesto, a quien es como nuestra segunda madre aquí en la radio, la señora Soraya, por su constante apoyo, calidez y entrega a esta gran familia de Radio Tacna. Y por supuesto también un saludo muy especial para el periodista José Luis Palo Tamayo, quien en esta oportunidad nos está escuchando y pues nos ha brindado este grato placer y por supuesto también la confianza de ocupar su espacio aquí en esta edición de La Voz de la Noticia. Muchísimas gracias al periodista José Luis Palo Tamayo por esta oportunidad y permitirnos compartir con la audiencia este importante momento. A todos ustedes, queridos oyentes, gracias por acompañarnos y seguir siendo parte de La Voz de la Noticia. Continuamos con más información y buena compañía aquí en Radio Tacna. Y bien, queridos oyentes, bueno, basta de abusos, basta de abusos, basta de burlarse de la ley con los profesores tacneños que buscan reasignación. Señor gobernador y director de la Dirección de Educación, así es. Bueno, en definitiva, queridos oyentes, esta situación, la polémica, ¿no?, por el proceso de reasignación docente en Tacna, pues vuelve a poner en debate el trato que reciben cientos de profesores que trabajan lejos de su región y buscan retornar a su tierra natal. Diversos maestros han denunciado que la Dirección Regional de Educación de Tacna estaría imponiendo requisitos que no figuran en la Ley del Procedimiento Administrativo General, específicamente la exigencia de una carta a poder para que terceros puedan presentar expedientes en mesa de partes. Según los denunciantes, esta medida estaría dificultando innecesariamente el acceso al proceso administrativo. Y este reclamo se sustenta en el artículo 130 de la ley número 27444, norma que establece claramente que los escritos dirigidos a entidades públicas pueden ser presentados tanto de manera personal como a través de terceros, sin exigir alguna representación formal. Los docentes cuestionan que la Dirección Regional de Educación de Tacna mantenga restricciones burocráticas que, lejos de facilitar el trámite, bueno, terminan finalmente perjudicando a maestros que laboran en otras regiones y que muchas veces no pueden viajar únicamente para entregar documentos de forma presencial, ¿no? La situación ha generado bastante malestar porque no sería la primera vez que el magisterio tacneño denuncia trabas administrativas en procesos de reasignación.
Los profesores consideran que existe una interpretación arbitraria de las normas y también exigen, queridos oyentes, que las autoridades regionales modifiquen la resolución correspondiente para permitir una presentación más flexible de expedientes. El pedido apunta directamente al gobernador regional y al director de educación, a quienes responsabilizan de no garantizar un procedimiento transparente y acorde a ley. Desde una mirada crítica, este caso refleja un problema recurrente en varias instituciones públicas del país, que es el exceso de formalismo burocrático. Así es, queridos oyentes, el exceso de formalismo burocrático, que termina, bueno, convirtiéndose en un obstáculo para el ciudadano. Y resulta contradictorio que, pues, mientras el Estado habla de modernización, ¿no?, habla de tecnología y simplificación también administrativa, bueno, algunas oficinas a día de hoy continúan aplicando criterios restrictivos, ¿no?, normativos, que generan retrasos, que generan gastos innecesarios y también frustración en los administrados. Más grave aún cuando se trata de docentes, profesionales que sostienen el sistema educativo y que merecen, claramente merecen, condiciones dignas y procedimientos claros. Bueno, así están las cosas, queridos oyentes, con el tema de los profesores tacneños que buscan reasignación por parte del señor gobernador y el director de la Dirección de Educación. Basta de abusos y basta de burlarse de la ley. La Dirección de Educación siempre quiere intentar obstaculizar ilegalmente, de alguna manera, la presentación de expedientes de los profesores tacneños que se encuentran en otras regiones, pues lejos de su tierra natal. Ahora exige carta a poder exclusivo para presentar expediente por mesa de parte, y lo único que tiene que hacer es modificar la resolución que señala que la presentación de expedientes será de manera presencial, según el siguiente detalle. Por presentación de expedientes

0: nada más y nada menos que el profesor que solicita la reasignación. Si es que no presenta una carta poder exclusivo para ello, es normal que a veces se cuente claramente con dificultades que le impidan concurrir. Por eso el artículo 130 de la ley 2744.4, ley del procedimiento administrativo general, es referente a las reglas generales para la recepción de documentos. Previa esta situación, bueno, para que los documentos puedan ser presentados por terceras personas, no se requiere carta ni poder alguno. El administrado solo habilita, no es tema de representación. Por lo tanto, no se puede solicitar carta poder para presentar expedientes por otra persona. Eso va en contra de la ley, ley del procedimiento administrativo general, que dice así. Artículo 130, reglas generales para la recepción documental. Los escritos, que son los administrados, dirigen a las entidades, pueden ser presentados de modo personal o a través de terceros ante las unidades de recepción. Primero, los órganos administrativos a los cuales van dirigidos. Los órganos desconcentrados de la entidad. Las autoridades políticas del Ministerio del Interior en la circunscripción correspondiente. En las oficinas de correo, en la manera expresamente prevista en esta ley, en las representaciones diplomáticas u oficinas consulares en el extranjero, tratándose de administrados residentes en el exterior, quienes derivan los escritos a la entidad competente con indicación de la fecha de su presentación. Y bueno, queridos oyentes, desde una mirada crítica, ¿no? Claramente este caso refleja un problema recurrente en varias instituciones públicas del país, el exceso de formalismo que termina convirtiéndose en un problema, en un obstáculo para el ciudadano. Y pues resulta llamativo que a pesar de que se hable de modernización, ¿no? De un tema de administración, un tema de documentos más directa, más fácil, más sencilla, más rápida, bueno, algunas oficinas, algunas direcciones continúan aplicando criterios que a día de hoy generan este tipo de retrasos, gastos innecesarios, ¿no? Y más grave aún cuando se trata de profesores, que como sabemos, si están llevando las clases, pues cómo piden de que en algún momento se acerquen al debido local u órgano, institución, para presentar sus documentos y se encuentran lejos, ¿no? ¿Por qué no hacerles las cosas más sencillas? ¿Quieren que dejen las clases? ¿Quieren que dejen a los alumnos sin poder estudiar? Bueno, las autoridades regionales tienen la obligación de aclarar públicamente si la exigencia de carta a poder cuenta con sustento legal o si efectivamente se está incurriendo en una interpretación contraria a lo que vendría a ser originalmente la ley 2744.4. De comprobarse un exceso administrativo, correspondería aquí, queridos oyentes, corregir de inmediato el procedimiento y evitar que los procesos de reasignación se conviertan en escenarios de desgaste y maltrato institucional. La educación en Tacna no solo necesita mejores resultados académicos, sino también autoridades capaces de actuar con criterio técnico, sensibilidad y respeto por los derechos de sus maestros. Y bien, queridos oyentes, basta de abusos y basta de burlarse de la ley con los profesores tacneños que buscan esta reasignación. Se pide la atención aquí del señor gobernador y el director de la Dirección de Educación. Esta es nuestra palabra.
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1: Muy bien, queridos oyentes, siendo las 11 de la mañana con 17 minutos, antes de seguir con la programación, queremos hacer una reflexión y también una llamada de atención a la ciudadanía en general. Como sabemos, queridos oyentes, el día de hoy, viernes 29 de mayo, a las 10 de la mañana, se dio el simulacro multinacional en todo el país, Pero, bueno, lamentablemente en nuestra ciudad, en diversos sectores, se pudo notar poca participación, ligera, por no decir totalmente falta de compromiso, durante esta importante actividad preventiva. Recordemos, queridos oyentes, que los simulacros no son simples ensayos ni actividades obligatorias sin sentido, no. Son acciones fundamentales que buscan prepararnos ante posibles emergencias como sismos, desastres naturales o cualquier otra situación de riesgo que puedan presentarse en cualquier momento. La prevención, queridos oyentes, puede salvar vidas, pero para ello es necesario que la población participe activamente, tome conciencia y también asuma con responsabilidad este tipo de jornadas. Bueno, en definitiva, desde este espacio radial, queridos oyentes, también exhortamos a la población a involucrarse más en futuras actividades preventivas, a respetar las indicaciones también que se les brinda y a comprender que estos simulacros buscan proteger la vida, buscan proteger la integridad de todos. Así que la preparación y la organización aquí es súper importante porque pueden marcar gran diferencia, Gran diferencia en momentos críticos. Y bien, nos vamos a la siguiente novedad, queridos oyentes. Así es. Bueno, continuaron las proclamaciones de resultados para la Cámara de Diputados por parte de los jurados electorales especiales de Tacna, Huaura, Chiclayo, Pasco, Alto Amazonas, Arequipa, Cañete y Huamanga. Así es, queridos oyentes, el proceso electoral rumbo a la instalación del nuevo Congreso y del Parlamento Andino, bueno, continúa avanzando en distintas regiones del país. Los jurados electorales especiales iniciaron las audiencias públicas de proclamación descentralizada de resultados para la Cámara de Diputados y el Parlamento Andino, luego de recibir el reporte de cómputo al 100% de las actas contabilizadas por parte de las oficinas descentralizadas de procesos electorales. Y bueno, queridos oyentes, las audiencias comenzaron el miércoles 27 de mayo en jurisdicciones como Huamalíes, Arequipa, Huaura, Puno y Tacna, especialmente para la proclamación de representantes al Parlamento Andino durante el jueves 28. El proceso continuó para la Cámara de Diputados en varias regiones del país, mientras que otros jurados electorales especiales avanzaron con las proclamaciones correspondientes al Parlamento Andino. Y para este viernes 29, los jurados electorales especiales de Huauri y Puno también programaron nuevas audiencias públicas. Este proceso, queridos oyentes, representa una de las etapas finales de las elecciones generales 2026 y busca oficializar los resultados obtenidos en las urnas. Las proclamaciones son fundamentales porque consolidan legalmente a las autoridades electas y permiten avanzar hacia la entrega de credenciales y la futura instalación de los nuevos poderes legislativos. Además, también forman parte de un mecanismo de transparencia electoral que se desarrolla públicamente y bajo supervisión de los organismos electorales. Sin embargo, más allá del cumplimiento técnico del cronograma electoral, el contexto político, este panorama, bueno, deja varias interrogantes, ¿no?, sobre el tema de la legitimidad social y la representación real que tendrá el próximo Congreso. Ahora, si bien el sistema electoral viene mostrando capacidad operativa para procesar, para proclamar resultados, bueno, que ha sido bien cuestionada, por cierto, en la primera vuelta de las elecciones, bueno, el país continúa arrastrando esta profunda desconfianza, este profundo descontento hacia la clase política, ¿no? Y la fragmentación partidaria, las campañas polarizadas, esta escasa conexión entre los candidatos y las verdaderas necesidades de la población, lamentablemente a día de hoy siguen siendo problemas estructurales, que no se resuelven únicamente con una correcta organización electoral. El reto, el verdadero reto para las nuevas autoridades, no solamente es asumir sus funciones, sino demostrar que pueden recuperar la credibilidad perdida, ¿no? La confianza perdida en las instituciones democráticas. Y bueno, la proclamación de resultados es apenas el cierre administrativo de una elección, y lo verdaderamente importante comenzará cuando los nuevos congresistas y representantes andinos deban responder si realmente legislarán pensando en el país o repetirán los errores, enfrentamientos y crisis políticas que han marcado los últimos años en el Perú. Así están las cosas, queridos oyentes. Así están las cosas. Se ha hablado también mucho, ¿no?, sobre cómo se llevan a cabo el tema de los conteos, ¿no?, de los votos, para que también finalmente saquen a los representantes, pero eso sería bonito, eso sería positivo para la sociedad, para la ciudadanía, siempre y cuando también hayan tenido en cuenta, ¿no?, que este proceso electoral de votos que se dio en abril, bueno, haya sido 100% transparente, haya sido 100% real, ¿no? Pero lamentablemente, queridos oyentes, es más, ya se hizo noticia, ya lo dijeron oficialmente, ¿no? Realmente hubo un fraude electoral. Así es, queridos oyentes. Así es. Y los que no están convencidos de esto, los invito a investigar. Porque está, queridos oyentes, la información está, pero depende de ustedes que la puedan leer y puedan saber cuál es la verdadera trama de toda esta situación y todo este tema de los procesos electorales. Siendo las 11 de la mañana, casi con 25 minutos, nos vamos a una breve pausa y enseguida volvemos con más aquí en La Voz de la Noticia.

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1: Exactamente las 11 de la mañana con 25 minutos.
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0: Muy bien, queridos oyentes, siendo las 11 de la mañana con 30 minutos, tenemos en línea al verdadero, el único, el periodista de este programa de La Voz de la Noticia, al gran José Luis Palo Tamayo. Lo escuchamos, buenos días.
1: Gracias, don Kevin Roldán. En realidad, el día de hoy estamos de aniversario la comunidad educativa de Champañat. En estos momentos me encuentro en la ceremonia de esta importante institución, luego de haber escuchado la Santa Misa a las 9 de la mañana en la iglesia catedral. Pero hoy también es un día muy especial. Hoy es el día del servidor público. Y hoy en la mañana, en la Casa del Campesino, en el local de Agricultura Tacna, el señor secretario general del SUSTA Tacna dijo un contundente discurso: servidor público, no te compares con los demás, compite contigo mismo y supera tus propios límites. Amables oyentes, hoy es el día de el empleado público. Un 29 de mayo de 1950 se promulgó el decreto ley 11.377. Pero han pasado muchos años y a la fecha queremos indicar que hoy en la mañana el señor secretario general del SUSTA Tacna, Hernán Colque, señalaba que hay demasiado abuso, hay demasiada prepotencia con algunos funcionarios que han sido digitados por este gobierno regional y no han considerado los años de experiencia, la honestidad de algunos servidores que han sido vapuleados y los han cambiado sin medir ninguna consecuencia laboral.

0: buen día, amigo de Radio Tacno. Buen día, amigo, por ahí te dice Pablo Tamayo. El chisme y la calumnia, así como la adulación, son armas veladas para el periodista de dignidad. Ahora que estamos recordando, amigos oyentes, esta batalla del campo de la Alianza en la próxima semana, el homenaje a la bandera, en recuerdo de esta infausta guerra, amigos oyentes, del Guano y el Salitre, donde no solamente se puso de manifiesto el poder del imperio yanqui y sus y su plutocracia chilena, pero también, amigos oyentes, recordaron los mazorqueros que simplemente atacaron al corredor Tamino. Por eso decíamos, amigos oyentes, el chisme, la calumnia, así como la adulación, son armas vedadas para el periodista de dignidad. Bueno, amigos oyentes, tenemos problemas en el campo sanitario. Este brote, amigos oyentes, del sarampión, que está reventando por todo sitio del país, es simplemente la consecuencia del olvido, de la desatención que se viene dando a los programas de vacunación. Porque si todo niño, amigos oyentes, es vacunado, se va a bloquear justamente, amigos oyentes, la presencia del sarampión. Pero mientras no esté vacunado, simplemente será un reservorio de este virus, amigos oyentes, que viene causando problemas en el aspecto sanitario y que refleja, amigos oyentes, esa debilidad en la atención primaria de los centros de salud, que debería ser el primer nivel para poder justamente controlar estos brotes, amigos oyentes, de enfermedades. Asimismo, amigos oyentes, salió una noticia bastante interesante. El Poder Judicial anuló la primera inhabilitación de Delia Espinoz. La exfiscal de la Nación, amigos oyentes, había sido sancionada por un documento que ella no firmó. Es increíble, amigos oyentes, cómo este Congreso de la República sanciona a una exfiscal con un documento que ella no lo firmó ni lo promovió. En ninguna parte del mundo, pues, amigos oyentes, se cometen este tipo de tropelías, salvo en el Perú, donde hemos sido testigos de la violación constante y permanente de la Constitución, de la amenaza a los jueces y fiscales por parte de un Congreso que se cree el primer poder de la nación, que no está estatuido en la Constitución de la República, pero que con los números simplemente procede a inhabilitar, a sancionar a una serie de personajes que le son contrarios, amigos oyentes, a sus designios mafiosos. De igual manera, este Tribunal Constitucional, elegido por este Congreso, le da facultades de gasto al Congreso, amigos oyentes, es una barbaridad, porque en las antiguas legislaturas, amigos oyentes, o gobiernos, jamás de los jamás el Congreso tenía la capacidad de gasto. Pero este Congreso, amigos oyentes, con el fin de congraciarse con la parte corrupta del país, simplemente ha dado una serie de leyes para poder favorecer a ciertos sectores y poder garantizar la continuidad de un gobierno, amigos oyentes, que ha llegado por todos sitios. No solamente tenemos problemas en el aspecto sanitario, tenemos problemas en el aspecto educativo. Más del 50% de colegios, amigos oyentes, no tienen nada ni desagüe ni internet. Estamos por las patas de los caballos en el aspecto educativo, amigos oyentes. De cada 10 estudiantes, amigos oyentes, uno no más entiende, amigos oyentes, lo que lee y sabe las operaciones matemáticas básicas. Esta es la triste realidad que ojalá, amigos oyentes, a través de la lucha del pueblo, se pueda revertir. Buen fin de semana, amigos oyentes, y a seguir trabajando.
1: Correcto, fueron las palabras de Walter Rojas, comentarista de La Voz de la Noticia, en este día del servidor público que se conmemora pues cada 29 de mayo en el Perú, y es una fecha importante para reconocer el esfuerzo, la dedicación y el compromiso de miles de trabajadores estatales que diariamente cumplen una labor fundamental al servicio de la ciudadanía. Así que

y por supuesto a nuestro periodista, el señor José Luis Palo Tamayo, por brindarnos la confianza, por brindarnos la confianza y la oportunidad de ocupar su espacio aquí en La Voz de la Noticia. Quien les habla, Kevin Roldán, y conmigo será hasta una siguiente oportunidad.

0: 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Buenos días.
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2: Exactamente las 11 de la mañana con 55 minutos.
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2: Soy parte de Prime Institute. Lo que vas a ver en los próximos 6 minutos no es opinión política, es la descripción técnica de un sistema. Un sistema construido durante 20 años a partir de cifras públicas de la propia OMPE, RENIEC e INEI. Cada cifra es verificable. Cada gráfico es replicable. Y lo que muestran es algo que ningún medio mayor del Perú ha publicado. En 2021, Pedro Castillo le ganó a Keiko Fujimori la presidencia del Perú por 44.240 votos. Ese fue el margen oficial. Pero la verdad detrás de esa cifra es esta. En las mesas regulares del país, las que están en colegios urbanos y capitales distritales, Castillo perdió por 169.383 votos. Repito, Castillo perdió las mesas regulares. Ganó la presidencia gracias a un grupo específico de mesas que le dieron 213.623 votos netos. Sin esas mesas, Keiko Fujimori habría sido presidenta del Perú. Esas mesas que cambiaron la elección se llaman mesas 900K, porque su numeración empieza en 900.001. Fueron creadas por la ley 2885-81, promulgada el 20 de julio de 2005, durante el gobierno de Alejandro Toledo. La justificación oficial fue legítima, que el elector rural no tenga que viajar 8 horas para votar. Pero observa el crecimiento. En 2006 fueron 449 mesas. En 2011, 1974. En 2021, 3.108. Y en 2026, ya son 4.703, multiplicadas por más de 10 en 20 años. La población rural del Perú, en ese mismo periodo, no se multiplicó por 10. Bajó. Y aquí viene el dato crítico que nadie está mirando. ¿Dónde se ubicaron esas mesas? En 2011, Lima concentraba el 23% de las mesas 900K del país. En 2026, solo el 5%. ¿A dónde se mudaron? A los departamentos donde la izquierda andina arrasa. Cajamarca pasó de 181 mesas 900K en 2011 a 614 en 2026. Hoy es el departamento con más mesas especiales del Perú, más que Lima, más que cualquier otro. En las mesas 900K de Cajamarca, Castillo obtuvo 54% en 2021. Sánchez Palomino, en 2026, 61%. El mismo patrón se repite en Puno, en Piura-Sierra, en San Martín, en Apurímac. Las mesas 900K se mudaron, una a una, a las zonas donde un solo bloque político gana abrumadoramente. Antes de seguir con las cifras, necesitas entender algo. Porque la pregunta natural es, ¿y qué tiene de raro que el campo vote distinto al resto del país? Eso siempre fue así. El problema no es cómo vota el campo. El problema es cómo se construye una mesa 900K. Son 4 pasos. Préstame 90 segundos. Paso 1. El padrón. ¿Quién vota en una mesa 900K? No lo decide un censo independiente. Lo decide RENIEC, basándose en una solicitud presentada por una autoridad local del centro poblado. RENIEC verifica los DNI registrados con domicilio en esa localidad. RENIEC los vincula al padrón de esa mesa, sin auditoría externa. Paso 2. La ubicación. ¿Dónde se instala la mesa? Lo decide ONPE. Si una autoridad local pide que se cree una nueva mesa, ONPE verifica las condiciones del centro poblado y aprueba. La verificación la hace la propia ONPE. No hay un tercero independiente que confirme si ese centro poblado realmente tiene los electores que declara. Paso 3. La observación. En una mesa de Lima hay personeros de partidos, observadores de la OEA, prensa y cámaras. En una mesa 900K en un centro poblado a 8 horas de la capital distrital, Normalmente no hay personeros de partidos urbanos. La OEA cubre solo una muestra de centros de votación. La prensa no llega, cámaras no hay. La votación se desarrolla con fiscalización externa mínima o nula. Paso 4. La digitalización. Y aquí cambia el manual. Durante años se dijo que las actas 900K llegan tarde porque están lejos, que la distancia geográfica es la causa. Pero los datos de 2026 demuelen ese argumento. En esta elección, las mesas 900K se procesaron rápido. Igual de rápido que muchas mesas urbanas. Es decir, la distancia, cuando hay voluntad, deja de ser un problema. ¿Y qué muestra esto? Que el momento en que se procesan las actas 900K no depende de la geografía. Depende de OMPE. Es OMPE quien decide cuándo entran al cómputo. Y por eso, históricamente, en cada elección cerrada, han entrado justo cuando convenían. Tarde, cuando había que invertir el resultado en 2021. Rápido, cuando no era necesario. Ahora unamos los cuatro pasos. RENIEC decide quién está en el padrón. OMPE decide dónde se ubican las mesas. No hay observación externa el día de la votación. Y el orden de procesamiento de las actas es discrecional. Si las cuatro palancas estuvieran en manos independientes, el sistema funcionaría con redundancia. Pero las cuatro convergen en las mismas dos instituciones. Ahora sí. Con las palancas entendidas, las cifras tienen sentido. Año 2011. Humala le gana a Keiko. En mesas 900K, obtiene 59%. Hasta ahí todo normal. Pero observa, Humala también gana en mesas normales, con 51%. El aporte de las 900K a su margen final fue del 13%. Importante, sí, pero no decisivo. Humala habría ganado igual. Año 2021. Castillo le gana a Keiko. En mesas 900K obtiene 69%, 10 puntos más que Humala. Y esta vez, en las mesas normales del país, Castillo pierde por casi un punto. ¿Aporte de las 900K al margen ganador? 482%. Sin esas mesas, Keiko era presidenta. Pero hay algo más, y es lo que nadie está viendo. En 10 años, las mesas 900K se polarizaron 10 puntos contra una candidatura específica, y se duplicaron en cantidad, de 1974 a 3108. Y para 2026, ya son 4000 a 703. Pregúntate, ¿en qué elección de los últimos 20 años las mesas 900K beneficiaron a Keiko, o a la derecha, o a un partido distinto a la izquierda andina? Ninguna. Ni una sola vez. Siempre, sin excepción, en cada elección cerrada, las 900K dieron ventaja al mismo bloque político. Volvamos a las cuatro palancas: padrón, ubicación, observación, procesamiento. Las cuatro convergen en dos instituciones, RENIEC y OMPE. Veamos quién las dirigió en estos 20 años. OMPE: Magdalena Chu, desde 2005 hasta 2013. Mariano Cucho, de 2013 a 2017. Y Cucho venía de RENIEC. Adolfo Castillo Mesa, Manuel Cox, Piero Corbeto, de 2020 hasta abril de 2026. Y Corbeto también venía de RENIEC. Hoy, Bernardo Pachas, jefe interino, RENIEC. Eduardo Ruiz Boto hasta 2010. Mariano Cucho interino, antes de saltar a OMPE. Jorge Iribarren, de 2011 a 2019, que venía de OMPE. Bernardo Pachas, mano derecha de Iribarren, hoy es jefe interino de OMPE. Y Carmen Velarde, desde 2020. Mira el patrón. Es el mismo grupo, rotando entre las dos instituciones, por 20 años. Y los nombró el Consejo Nacional de la Magistratura, el CNM. El mismo CNM que en 2018 fue disuelto por corrupción, en el caso conocido como Cuellos Blancos del Puerto. Cuando el CNM cae, la JNJ lo reemplaza, y la JNJ ratifica a los actuales jefes, pese a observaciones públicas. 20 años, cuatro palancas, el mismo grupo, la misma rotación, y un solo bloque político beneficiado, elección tras elección. No es coincidencia, es ingeniería. Esto no es prueba de fraude. Es la descripción de un sistema. Un sistema que un grupo construyó durante 20 años. Una ley a la vez, en 2005. Una designación a la vez, en cada cambio de jefe. una mesa rural a la vez, hasta llegar a 4703. No inventaron las elecciones. Construyeron la cancha. Y por eso la auditoría que están pidiendo del día de la elección no va a encontrar nada. Porque el sistema de cómputo funciona. Lo que no funciona es lo que viene antes. El padrón, la ubicación, la observación, el procesamiento. Las cuatro palancas. Para 2026, las mesas 900K crecieron 51% más. Si el escenario nacional es parejo como en 2021, esas mesas solas podrían aportar entre 300.000 y 350.000 votos netos al candidato que las domine. Eso no es proyección política, es aritmética con datos públicos. Pregúntate, si todo esto fuera azar, en alguna de las últimas tres elecciones cerradas, las mesas 900K habrían beneficiado al otro lado. No ha pasado. Ni una sola vez. En 20 años. Si después de ver esto sigues pensando que está todo bien, no tengo más que decirte. Pero si te hace ruido, compártelo. Porque el fraude del día de la elección no existe. Lo que existe es una cancha construida durante 20 años, por un mismo grupo, para beneficiar a un mismo lado. Y mientras tú miras al árbitro, ellos diseñaron el campo.

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10: Esto es No Apto para Caviares. ¿Deseas saber cuáles son los medios progresistas que hay en el Perú? En su canal digital, La República le da visibilidad a programas como, por ejemplo, el de Rosa María Palacios, llamado Sin Guión. Un programa que dice que hombres biológicos, gente nacida hombre, puede entrar a baños de mujeres simplemente porque se sienten mujeres. Además, la señora Rosa María Palacios dice que a los adolescentes que son acusados de sicarios, que han matado personas, se les debe tratar como criaturas. Y que lo que hacen no es delito, sino infracción. Puede a las Fuerzas Armadas, que en su momento vencieron a Sendero Luminoso. Además, IDL promueve cuanta capacitación existe, por ejemplo, en el Poder Judicial y en Fiscalía, para promover valores globalistas. A ver, caviares, woks de ideología de género o de enfoque de género, como ellos lo llaman, y también de la instauración de un gobierno único con sede en Europa. Esa sede desde donde le llega a IDL ingentes cantidades de dinero, sobre todo del bolsillo del magnate globalista George Soros. ¿Será por esto que desde IDL tanto se oponen a la llamada ley APSI? Huayca. Un medio abiertamente progresista que defiende cosas como el feminismo radical, el aborto, la ideología de género y los llamados derechos de las minorías LGTBIQ+. Además de implementar todo esto en los colegios del país, eso es lo que quiere este medio llamado Huayca. Y sin contar la defensa cerrada que en los últimos años Huayca le ha hecho a regímenes de dictadores asesinos, como por ejemplo el caso de Maduro en Venezuela. ¿Cuál de estos medios te parece peor? ¿Cuál no conocías? Comenta al respecto. Te leemos. Esto fue No Apto para Caviares.
11: Hola, hola, hola. ¿Qué tal, amigos? Hola, hola. ¿Me escuchan? ¿Qué tal, amigos? ¿Cómo están ustedes? Muy buenas tardes, bienvenidos, gracias por premiarnos siempre con su sintonía. Aquí comienza El Pueblo Opina a través de Radio Tacna, la decana, siempre en el horario estelar de 12 a 2 de la tarde. Bien, Mil disculpas por nuestra ausencia el día de ayer. La verdad es que hemos estado bastante atareados, complicados. Pero sobre todo, digamos, ahí un poquito también aprovechando este día para analizar y un poco verificar qué es lo que está pasando en el panorama político. Estamos a una semana y días de la elección. Estamos a una semana y días para poder tomar decisiones importantes que vayan en beneficio de nuestro país. Y hasta el momento, por las formas, por el plan, por las cabezas, por equipos técnicos, estamos observando que el candidato Roberto Sánchez, el candidato del sombrero 2.0, no es la opción para este país. Un plan de gobierno que, si usted no ha leído, yo lo invito una vez más para que lea el plan de gobierno de Juntos por el Perú. Un plan de gobierno donde nos hace retroceder en el tiempo, aquella década del 80-85, donde fue la, digamos, la consecuencia del cambio de una constitución. Para algunos, que fue la mejor constitución, la del 79, la de Juan Velasco Alvarado, o la que se preparó el gobierno de Juan Velasco Alvarado. Para muchos, la peor, destructiva. Destructiva para el país, para la economía del país. Y el tiempo finalmente fue el que dio la razón. Y esto es lo mismo, este es el común denominador, este es el patrón de los gobiernos socialistas de izquierda comunista. Es el mismo patrón que se repitió desde Cuba, luego siguió Venezuela, luego siguió Evo Morales en Bolivia. Y así, patrones que se han venido cumpliendo a la letra, a la perfección. ¿Cuál es el patrón? Yo cambio la constitución, me atornillo en el poder, cambio la regla de juego en el tema económico, voy a hacer un gobierno subsidiario, ¿sí? Vamos a regalarle alimentos, vamos a regalarle vales de combustible a la gente para que estén contenta, ¿cierto? Saqueo todo lo que puedo durante mi primer periodo y las consecuencias son las subsiguientes. Eso pasó en Bolivia, eso está pasando en Bolivia en la actualidad. Un gobierno que está tratando de hacer las cosas bien, pero tratar de hacer las cosas bien implica un cambio radical, toma de decisiones firmes, categóricas. Así como lo hizo Fujimori, Alberto Fujimori, cuando dio el famoso choque económico con Gustavo Miller Fuller, ¿no? Si no me equivoco. Ese tipo de decisiones son las que se tienen que tomar cuando sale de una década oscura de un gobierno socialista que te ha dejado un país destruido. Destruido. Y la pregunta es, ¿usted quiere eso para nuestro país? Le voy a dejar reflexionando, ¿sí? Mientras tanto que me voy a la pausa de la radio, no. Ya. Antes de la pausa, lo voy a dejar reflexionando. ¿Eso es lo que usted quiere en el país? Le voy a poner luego, más adelante, qué dice Rosa María Palacio, que es de la línea Caviar, y cómo analiza el plan de gobierno de Roberto Sánchez. No me crea a mí, bueno, crea a otra persona. ¿Sí? Ese tema lo hemos analizado aquí en el programa hace ya 2-3 semanas con John Suxo, aquí en Cabina de la Radio. Y lo mismo o parecido lo ha explicado Rosa María Palacios a su estilo, a su forma. Vamos a hablar de ello luego. Luego tengo entrevista, ¿sí? Retornamos luego de la pausa de la radio.

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1: Exactamente las 12 del mediodía con 25 minutos.
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13: Esto es no apto para caviares. ¿Deseas saber cuáles son los medios progresistas que hay en el Perú? En su canal digital, La República le da visibilidad a programas como, por ejemplo, el de Rosa María Palacios, llamado Sin Guión. Un programa que dice que hombres biológicos, gente nacida hombre, puede entrar a baños de mujeres simplemente porque se sienten mujeres. Además, la señora Rosa María Palacios dice que a los adolescentes que son acusados de sicarios, que han matado personas, se les debe tratar como criaturas. Y que lo que hacen no es delito, sino infracción. Además, no olvidemos la portada de El Túnel Sí Existe, de La República, del 7 de marzo del 97, en donde una evidente traición a la patria salió de ese medio al informarle a todo el país que las fuerzas del orden estaban cavando debajo de la embajada del Japón para liberar a los rehenes. IDL Reporteros. El brazo mediático del Instituto de Defensa Legal, en 2019, liderado por Gustavo Gorriti, fue quien llamó Gorriti al entonces fiscal de la Nación, Pablo Sánchez, para detener una diligencia de exhibición de documentos a sola voz y orden de Gorriti, y ese fiscal le hizo caso. IDL se muestra como una ONG muy defensora de los derechos humanos. Sin embargo, no tiene empacho en vilipendiar y atacar cuantas veces puede a las Fuerzas Armadas que en su momento vencieron a Sendero Luminoso. Además, IDL promueve cuanta capacitación existe, por ejemplo, en el Poder Judicial y en Fiscalía, para promover valores globalistas, a ver, caviares, woks de ideología de género o de enfoque de género, como ellos lo llaman, y también de la instauración de un gobierno único con sede en Europa. Esa sede, desde donde le llega a IDL ingentes cantidades de dinero, sobre todo del bolsillo del magnate globalista George Soros. ¿Será por esto que desde IDL tanto se oponen a la llamada ley APSI? Huayca. Un medio abiertamente progresista que defiende cosas como el feminismo radical, el aborto, la ideología de género y los llamados derechos de las minorías LGTBIQ+. Además de implementar todo esto en los colegios del país. Eso es lo que quiere este medio llamado Huayca. Y sin contar la defensa cerrada que en los últimos años Huayca le ha hecho a regímenes de dictadores asesinos, como por ejemplo el caso de Maduro en Venezuela. ¿Cuál de estos medios te parece peor? ¿Cuál no conocías? Comenta al respecto. Te leemos. Esto fue No Apto para Caviares.
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0: Ok, son las 12 del mediodía con 34 minutos en todo el país, 12:34. La primera semana de junio, la siguiente semana, Tacna va a ser la sede de, digamos, de la Semana de la Innovación Tecnológica que se va a desarrollar aquí en Tacna. Bueno, digo sede porque se va a desarrollar un evento muy importante relacionado al tema de tecnologías, inteligencia artificial, GovTech, entre otros aspectos que relaciona justamente el avance de la tecnología. Y obviamente este evento lo viene desarrollando el Concitec. Así que estoy en línea con la especialista en transferencias tecnológicas del Concitec, la magíster Rocío Cabrera. ¿Cómo está, magíster? Muy buenas tardes y bienvenido al Pueblo Pinda por Radio Tacna. ¿Qué tal? ¿Podría activar su micrófono porque no lo estamos escuchando, por favor?
1: A ver, ahora sí me copia. ¿Qué tal? Muchas gracias, Mario, por este espacio que otorgas al Consejo Nacional de Ciencia, Tecnología e Innovación. Efectivamente, en Tacna, la próxima semana, el día miércoles 3 de junio y jueves 4 de junio, son dos días en todas las innovaciones tecnológicas que viene realizando el país, ¿no? Sobre todo, estamos teniendo seis coorganizadores en la región Tacna, los cuales los voy a mencionar más adelante.
0: Perfecto. A ver, estaba justo revisando la información y van a haber diferentes ponencias relacionados al tema de innovación tecnológica. Que no, bueno, yo entiendo que este evento tiene dos fases, la fase de las capacitaciones, la parte de la, digamos, de las ponencias, pero también hay otra parte relacionada al tema de las exhibiciones tecnológicas, ¿cierto? ¿Quiénes participan en estas exhibiciones tecnológicas, por ejemplo?
1: Sí, a ver, en el caso de las ponencias, las plenarias, participan seis entidades coorganizadoras, en la cual justamente el gobierno regional de Tacna es el que ha podido articular a todos los actores del ecosistema. Estamos hablando de, en este caso, la Cámara de Comercio de Tacna, de Sofratacna, también la Universidad Privada de Tacna, la Universidad Nacional Jorge Basadre, y justamente entre ellos, y el Instituto Superior Newman. Entonces, entre estos seis organizadores han propuesto a ponentes, entre ellos nacionales e internacionales, los cuales van a brindar, en este caso, capacitaciones y también talleres, ¿no? En este caso las capacitaciones se dan en el formato taller, y en el formato de plenaria ponencia es básicamente un alcance de información actualizada sobre un tema específico, por ejemplo, inteligencia artificial, todo lo relacionado a Smart Logistics también, en el caso de también el tema de transferencia tecnológica. Y en paralelo a estas ponencias y estas plenarias se va a desarrollar la exhibición de tecnologías. Y sobre esto tenemos intervenciones, por ejemplo, de Arequipa, va a participar la Universidad Católica Santa María, la Universidad Católica San Pablo, con unos vehículos no tripulados que están, en este caso, bueno, son más conocidos como robots, ¿no? Y que están en el sector agroindustria. Entonces, se va a tener esta intervención también de la Universidad Nacional de Moquegua, también va a tener una tecnología de este sector. Entonces, tenemos alrededor de 12 tecnologías, las cuales se van a dar a conocer en el Centro de Convenciones Jorge Basadre Groman, y esperamos de que haya un aforo en el auditorio del Centro de Convenciones por las mañanas, que será de 8 de la mañana a 12 y media de la tarde.
0: A ver, entonces el evento se desarrolla el día 3 y 4 de junio, ¿cierto?
1: Correcto.
0: 3 y 4 de junio. La programación arranca el día 3, me entiendo, con el acto inaugural del evento. El ingreso es totalmente gratuito.
1: Sí, es 100% gratuito, tanto por la mañana como por la tarde. Son actividades, digamos, en el caso de la mañana, que son ponencias y plenarias, en realidad se va a realizar en el auditorio, y en el caso de los talleres, que van a ser por las tardes, van a realizar en las dos universidades que también son coorganizadoras. El primer día, por la tarde, que se va a dar cerca de 8 talleres. Estos talleres se van a realizar el primer día en la Universidad Nacional Jorge Basadre de Groma y el segundo día en la Universidad Privada de Tacna, ¿no?
0: Perfecto.
1: Pero por la mañana todo se va a desarrollar en el auditorio central del Centro de Convenciones.
0: Perfecto. Entonces, de acuerdo a la información que tengo, se establece, por ejemplo, o se va a discutir o se va a analizar en estos talleres, en estas ponencias, cómo es que la inteligencia artificial puede contribuir a, por ejemplo, personalizar el aprendizaje y optimizar la labor docente y reducir brechas digitales. Este es un tema de discusión, en realidad, en todos estos tipos de eventos, cómo es que nuestro país puede reducir, sobre todo, brechas digitales, ¿no? Y creo que el principal problema que tenemos es la conectividad, ¿no? Porque con conectividad podemos desarrollar todo. Sin conectividad, lamentablemente, estamos limitados. Pero entiendo que este también será un punto central de discusión.
1: Sí, efectivamente, este es un tema que lo va a abordar un ponente internacional que está viniendo de una universidad de Estados Unidos, específicamente está en Boston. Y este ponente justamente va a abordar ese tema sobre la inteligencia artificial en el ámbito educativo. Ahora, justamente el Instituto Newman, el Instituto Superior Newman, es el que está auspiciando a este ponente, porque justamente tiene todo el dominio del tópico, ¿no? Porque la inteligencia artificial generativa lo que justamente permite es que el aprendizaje sea algo más personalizado, ¿no? A su vez también que sea óptimo en cuanto a una herramienta para el docente, ¿no? Ahora, estamos hablando del docente universitario, el docente que labora en un instituto, ¿no? Entonces, lo que se quiere es de que se tenga un enfoque ético, ¿no? Sin perder ese tema, el tema de la integridad científica, ¿no? Y también priorizando el pensamiento crítico, ¿no? Entonces, eso es lo que se quiere buscar, ¿no? Y ahora, estas brechas digitales que menciona, en este caso, es justamente por el empleo de las herramientas que existe al momento de en la docencia universitaria en sí, ¿no? Entonces, la idea es de que todo el personal que labora en estas universidades, tanto la privada de Tacna como la Universidad Nacional Jorge Basadre Groma, los investigadores puedan acudir a esta charla y puedan conocer de primera mano cuáles son estos enfoques, ¿no? Teórico-práctico que se les va a aterrizar, ¿no? A través de esta ponencia internacional.
0: Perfecto. Ahora, se habla también que va a haber una agenda tacneña. La agenda tacneña dice aquí, la cual incluirá una plenaria sobre transferencia tecnológica e innovación para regiones competitivas con la participación de representantes de universidades. Se van a hablar, bueno, acá habla de incubadoras, redes de innovación y emprendimientos tecnológicos. ¿A qué se refiere exactamente? ¿Es lo que se está desarrollando en Tacna?
1: Sí, es correcto. De hecho, existe también la Red Universitaria de Innovación, entonces que en este caso se llama la RUI, el cual tiene cerca de 18 universidades a nivel nacional y en la cual se van a abordar temas de transferencia tecnológica y cómo es de que se puede identificar desde el ámbito académico los demandantes del sector productivo, ¿no? Y que sobre todo sean demandas productivas locales, o sea, de la región Tacna. Si bien es cierto, también existe el proyecto DER 3.0, que está a cargo de, en este caso, el Instituto Newman. Con el gobierno regional de Tacna vienen trabajando justamente en el ecosistema emprendedor, ¿no? Igual quiero aquí especificar de que el CONCYTEC tiene regularmente como público objetivo al ámbito académico, ¿no? Me refiero a, en este caso, universidades e institutos tecnológicos superiores, ¿no? Entonces, igual lo que queremos es nosotros conectar, articular a la academia con la empresa, con el sector productivo, ¿no? Entonces, de hecho, también como exhibición de tecnologías, se va a tener, por ejemplo, una nariz electrónica enfocada en poder catar el aceite de oliva, ¿no? Entonces sabemos, por ejemplo, que la cadena del olivo, la cadena de valor del olivo es fundamental allá en la región Tacna. Entonces, así como este tipo de tecnologías es de que se viene fomentando a través de las incubadoras que existen dentro de las universidades.
0: Okay, entonces el proyecto de incubadora está relacionado a ese campo, hoy por hoy, a la agricultura.
1: Sí, en su mayoría. Perfecto. Sí.
0: Ganadería, ajá, agricultura, supongo, solamente ganadería, agricultura.
1: No, es más que todo agricultura, sin embargo, también hay otra tecnología que se llama PelviConecta, que lo ha desarrollado la Universidad Nacional Jorge Basadre Groman, que está en el sector salud, que es un dispositivo que justamente permite identificar ciertos diagnósticos en la zona reproductiva de la mujer, ¿no? Entonces, okay. También hay una tecnología en el campo de salud. Entonces, no solamente está enfocado al sector agroindustria, ¿no?
0: Una pregunta final. ¿CONCYTEC financia proyectos, es decir, estudiantes de diferentes universidades que tienen ciertas capacidades pueden desarrollar algún tipo de proyecto, una idea, que al final, porque muchas digamos, ideas de jóvenes talentosos se truncan porque no hay financiamiento, porque quedan ideas y finalmente no se desarrolla? Pero de alguna otra manera, ¿CONCYTEC busca cómo financiar ese tipo de proyectos? ¿De qué forma están apoyando a la juventud?
1: Sí, en este caso, los fondos concursables que lanza CONCYTEC a través de Prociencia, son, digamos, algunos ya anuales, ¿no? Tenemos proyectos de investigación básica, proyectos de investigación aplicada, proyectos de desarrollo tecnológico, también tenemos pasantías en ciencia, tecnología e innovación. Justamente estas pasantías, por ejemplo, están dirigidas a aquellos profesionales que están culminando el pregrado o el posgrado y pueden identificar digamos, algún evento fuera del Perú. Y identificar también, ese es para el caso de movilizaciones, para el caso de pasantías, pueden identificar algún laboratorio, ¿no? En un sector determinado y tener una estancia de 3 a 6 meses, ¿no? Entonces estos profesionales tendrían la subvención de los viáticos, pasajes aéreos cubiertos para que puedan tener esta estancia internacional con base tecnológica, ¿no? Entonces, esto es uno de los tantos fondos concursables que se tiene, dirigidos sobre todo a jóvenes profesionales que están en determinados áreas de conocimiento, ¿no?
0: ¿Cuántos cupos, sí, Magíster Rocío Cabrera, existe? Porque, sí, bueno, entiendo que pueden concursar cientos o quizás miles, pero finalmente hay una, claro, cantidad limitada.
1: Sí, es correcto. Regularmente, para el caso de las pasantías, están alrededor de 20, no es un número es un número significativo porque proviene justamente del tesoro público.
0: 20, ¿no? Es para a nivel nacional.
1: Claro, sí, okay. sí, es correcto, ¿no? Perfecto. Entonces, esto se lanza de manera anual, como le digo, hay un calendario de concursos de Prociencia y este calendario de concursos se renueva, ¿no? E incluso hay un fondo que recientemente se incluyó porque eso se lanza un año antes, en realidad, el tema del calendario para un año determinado, que se llama Agroecología Andina, el cual está en el marco de un acuerdo con McKnight, que es una entidad estadounidense. Okay. Entonces, ahí el foco está en poder subvencionar proyectos direccionados al tema agroecológico y que deben conformar todo un equipo técnico y la subvención es bastante alta, ¿no? Estamos hablando de cerca de 900,000 soles, ¿no? Entonces, por proyecto, ¿no? Con un alcance de hasta 36 meses. Entonces,
0: ¿cuáles son los requisitos principales para poder postular?
1: Básicamente, claro, en este caso son entidades académicas que tengan una personería jurídica. Estamos hablando de universidades, institutos públicos de investigación, los CITES, ¿no? Que son los Centros de Innovación Productivo y Transferencia Tecnológica de Produce, sean públicos o privados, empresas también peruanas del sector productivo que se pueden presentar a este fondo de agroecología andina, ¿no? Entonces, regularmente, como le digo, el foco o el público objetivo de CONCITEC está los institutos públicos de investigación, universidades y en su mayoría institutos, centros de investigación, ¿no? De desarrollo tecnológico, de régimen público o privado.
0: Perfecto, muy bien, le agradezco mucho, magíster Rocío Cabrera. En todo caso, le dejo estos segundos finales para que haga la invitación a toda la población tandeña para que pueda asistir a este evento de la Semana Tecnológica aquí en Tacna.
1: Claro que sí, los invitamos al el evento Semana de la Innovación, que se va a realizar el miércoles 3 de junio y jueves 4 de junio desde las 8:30 de la mañana hasta la 1 de la tarde y luego de 2 a 5:30 de la tarde. Les invitamos también que puedan ingresar a la web, que es innovacion.concitec.gob.pe, y en esta web ustedes pueden hacer el registro tanto para las plenarias como para los talleres. Entonces, estamos haciendo nosotros publicaciones constantes en las redes sociales de CONCITEC y de Prociencia para que puedan visibilizar todas las actividades que se vienen organizando y los cuales se van a concretar la próxima semana en el Centro de Convenciones Jorge Basadre Broca. Muchas gracias.
0: Muy amable, muchas gracias.
1: Buenas tardes.
0: Magíster Rocío Cabrera Gómez, especialista de transferencia tecnológica del CONCITEC, en entrevista aquí en El Pueblo Opina. Brevísima pausa del programa y retorno aquí.

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8: Muy bien, 12 del mediodía con 54 minutos, 12 con 54. Vamos a hablar de tema político, pero antes tenemos franja electoral de la OMPE y luego retornamos con, tenemos franja, pausa y retornamos luego aquí en el Pueblo Opina.

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2: Exactamente las 12 del mediodía con 55 minutos.
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0: Una de la tarde en todo el país. Continuamos aquí en El Pueblo Opina a través de Radio Tacna. Agustín Laje, conocido escritor, politólogo argentino, ha estado aquí en el Perú, ha sido reconocido por la Municipalidad Metropolitana de Lima y ha dado a conocer su pequeño discurso, muy interesante. A ver, veamos por favor a continuación.
1: Señor alcalde, autoridades presentes, amigos todos, muy buenos días. Recibo esta medalla de Lima con profunda gratitud y con un sentido muy alto de la responsabilidad. Toda distinción pública honra, pero también compromete. Y este reconocimiento, viniendo de una ciudad con la historia, la densidad cultural y la importancia política de Lima, tiene para mí un valor muy especial. Lima no es una capital más. Es una de las grandes ciudades de nuestra civilización hispanoamericana. Una ciudad donde se cruzan la tradición, la fe, la cultura, la política y la memoria de nuestros pueblos. Por eso recibir aquí esta medalla es un honor que agradezco profundamente y que guardaré siempre con especial afecto. Por eso aprovecho esta ocasión también para redoblar mi compromiso con la batalla cultural por los valores que nos unen. La defensa de la vida desde la concepción hasta la muerte natural. La defensa de la familia, célula básica de la sociedad, refugio en un mundo despiadado, como la calificaría el sociólogo Christopher Lash. La defensa de la libertad religiosa en un mundo en el que los ataques contra el cristianismo se multiplican todos los días. La defensa de la libertad de expresión, condición necesaria para la búsqueda de la verdad y para toda vida política verdaderamente libre. La defensa de la libertad económica, sin la cual el individuo queda sometido a la tutela permanente de burócratas y planificadores sociales. Y la defensa de la propiedad, sin la cual dejamos de ser ciudadanos libres para convertirnos en dependientes del Estado. Nuestra región atraviesa un momento histórico decisivo, en el cual los patriotas de todas las naciones debemos unir nuestras fuerzas. El socialismo del siglo XXI, si bien ha padecido derrotas políticas significativas en los últimos 2 años, todavía conserva una enorme capacidad de daño en países como Colombia, como Brasil, México y lamentablemente también como Perú. El wokismo y su agenda de progresismo cultural, a su vez, continúan fracturando a nuestras sociedades en un interminable listado de opresores y oprimidos que destruye la amistad cívica, reemplaza la deliberación por el resentimiento y convierte cada diferencia en una excusa para el conflicto político permanente. El globalismo, por su parte, entendido como la acumulación de poder político en manos de organizaciones supranacionales que se arrogan el derecho a dirigir las vidas de los ciudadanos que jamás les dieron ese mandato, también continúa siendo una amenaza para la soberanía de nuestras naciones, para la libertad de nuestros pueblos y para el derecho elemental de cada comunidad política a decidir su propio destino. Estos son, en efecto, los 3 rostros de la misma amenaza que enfrentamos en toda la región y más aún en todo Occidente. El socialismo que destruye la propiedad material y la libertad de los pueblos, el wokismo que destruye sus fundamentos culturales y morales y el globalismo que destruye su soberanía política. 3 amenazas distintas, pero convergentes, que buscan lo mismo, debilitar a la persona, disolver la nación y someter la vida social a poderes cada vez más lejanos, más opacos y menos responsables ante los ciudadanos. Pero la resistencia se está levantando en este momento en todas partes. Los padres de familia empiezan a luchar por sus hijos. Los jóvenes empiezan a cuestionar las ideologías de moda. Los ciudadanos empiezan a reclamar nuevamente su derecho a vivir en libertad. Y los pueblos de Occidente empiezan a recordar que la libertad, la familia, la fe y la patria no son palabras anticuadas, sino las grandes causas por las que todavía vale la pena luchar. Por eso recibo esta medalla asumiendo un compromiso con esta hermosa y querida ciudad de Lima. Continuar dando la batalla cultural, la batalla por la vida, por la familia, por la libertad y por la propiedad. Y hacerlo con la convicción de que cuando se defienden estos principios, no se defiende solamente una posición política, sino que lo que se está defendiendo es el fundamento mismo de nuestra civilización. Muchísimas gracias a todos.
2: Miren, les comento una cosa. Los politólogos
1: suelen tener distintos ámbitos geográficos de acción. Hay politólogos que se ocupan de su municipio, hay politólogos que se ocupan de sus regiones, hay politólogos nacionales y hay politólogos, como es mi caso, que nos ocupamos de un territorio tan extenso como el continente entero. Eso a mí me llevó el día 12 de abril a estar muy pendiente de los medios de comunicación y de lo que ocurría aquí en el Perú, y mis alarmas saltaron cuando vi en RPP que un vocero de la OMPE confesaba públicamente que alrededor del 20% de las mesas en Lima no habían abierto todavía para las 2:46 de la tarde. Sabiendo uno que a las 7 de la mañana por ley tendrían que haber abierto, uno sabe que entonces algo raro se está gestando si eso ha pasado. Las irregularidades se multiplicaron por todas partes, llegamos a ver incluso cajas de votos en la basura, vimos actas fraguadas y vimos una rarísima serie 900.000 que nadie puede explicar y que ha vulnerado además la ley orgánica electoral del Perú. En ese contexto, cuando el candidato que se lleva el segundo lugar lo hace por apenas 20.000 votos, el cúmulo de irregularidades que ha caracterizado la elección peruana, a un politólogo le lleva a concluir que acá lo que ha habido es un fraude. Y esto hay que decirlo con todas las letras. Yo entiendo que el periodismo tenga que tener su prudencia, ser políticamente correcto, pero en mi caso, que no soy peruano, es decir, no tengo ningún interés objetivo en el Perú, no soy candidato, no soy afiliado de ningún partido político de aquí, no soy el familiar de ningún político de aquí, soy un observador internacional que ha visto que el cúmulo de irregularidades, cuando un resultado queda a 20.000 votos más que irregularidad, se convierte en fraude. Y eso es lo que la Contraloría acaba de confirmar. Esto ya no es opinable, ya no es una intuición, no es una inferencia. Ya está investigado en lo que acaba de ser publicado el día de ayer por la Contraloría. Está muy detallado además, pero les voy a leer solamente un párrafo de la página 66 del informe. Dice: según el Jurado Nacional de Elecciones, la demora en la entrega del material electoral en los 256 locales de votación afectó el normal desarrollo de la jornada para 1.071.111 electores. Esta situación vulneró su derecho fundamental a la participación política y el libre ejercicio del sufragio, así como el correcto y eficiente funcionamiento de la administración pública en materia electoral. Asimismo, el dilatarse la instalación oportuna de 3.605 mesas de sufragio, se vulneró la obligación del Estado representado en la OMPE de garantizar de forma oportuna y equitativa el acceso a las urnas, comprometiendo no solo el derecho individual y colectivo al voto, sino también afectando la percepción de legitimidad, transparencia y eficacia del proceso en su conjunto. Esto lo dice ayer la Contraloría, es lo que yo estoy denunciando desde el día 12 de abril. Insisto, como un observador internacional sin ningún interés objetivo en el Perú, no me une aquí ni ser parte de un partido político, ni tener un cargo, ni aspirar por un cargo, ni tener un familiar en la política del Perú. Pero lo que ha ocurrido en el Perú se llama fraude electoral. ¿Y qué está haciendo ahora el Tribunal Constitucional y el Poder Judicial? Ganar tiempo. ¿Para qué? Para que se consume definitivamente el fraude con la convocatoria a la segunda vuelta del día 7 de junio. Cuando pase el 7 de junio, si estos organismos no han tomado una decisión sobre los recursos interpuestos por la Alcaldía de Lima, entonces el fraude definitivamente se va a consumar y eso va a tener un costo inmenso para la legitimidad del gobierno que venga, sea uno o sea otro, no importa. La legitimidad democrática del Perú hoy está en juego. Los países que han hecho fraude en los últimos años o en este siglo han sido fundamentalmente tres: Venezuela, no solo el fraude del 2024, sino también el del 2017, Bolivia en el año 2019, Nicaragua de manera permanente. Que no se sume Perú a esta lista, que no se sume Perú.
2: Siguiente pregunta. Siguiente pregunta. Claudia Huamantingo, RPP Noticias. Alcalde, ¿cómo está? Buenos días también al señor Laje. Bueno, usted ya ha mencionado, ¿no?, este informe de la Contraloría, pero este fin de semana, este domingo, ya es el debate presidencial y la próxima semana ya se está realizando la segunda vuelta, y hasta el momento, según lo que hemos podido escuchar, las posturas de ambos candidatos, ninguno asume la posición que usted tiene frente a este planteamiento del proceso electoral. Si su llamado no tiene una respuesta, incluso hasta después del 7 de junio, ¿qué acciones tomaría usted ya una vez concretándose la segunda vuelta? Y último, solamente para terminar, hoy día a las 3 de la tarde el Poder Judicial ha programado una audiencia de este pedido de amparo de usted contra el Jurado Nacional de Elecciones. ¿Va a asistir? ¿Va a ser virtual, presencial? Si nos podría detallar. Gracias.
3: Voy a responder primero lo último. No he sido notificado aún de esta audiencia para la tarde, pero inmediatamente estemos notificados, analizaremos si es conveniente asistir o si va alguno de nuestros abogados. A ver, alguna precisión al respecto de lo que acabas de manifestar. La señora Keiko Fujimori, la candidata Keiko Fujimori, ha manifestado precisamente el respaldo a las acciones realizadas por la Municipalidad Metropolitana de Lima y en particular por quien habla. Esto lo ha dicho el fin de semana, hay una gran cantidad de reportajes o de notas de prensa referidas a esta manifestación, lo cual saludo. Saludo y felicito que también una candidata presidencial, la candidata que ocupa el primer lugar de cara a esta segunda vuelta electoral con muchas irregularidades, haya dado su punto de vista respecto a las acciones de la Municipalidad Metropolitana de Lima. Eso lo quería precisar como primer punto. Ahora, ¿qué haremos nosotros después del 7? Primero vamos a esperar que quienes tienen la obligación de emitir una opinión respecto a las acciones que hemos presentado, lo hagan. Y una vez que esto suceda, daremos las opiniones correspondientes. No quiero adelantarme, simplemente espero con mucha expectativa, como creo que esperan los 13 millones de compatriotas de Lima, que se haga justicia, que se corrija el lamentable acuerdo del Jurado Nacional de Elecciones respecto a no considerar el voto de los limeños. Y eso está en manos y está a disposición del Tribunal Constitucional y del Poder Judicial. Esperemos lo que suceda en estas dos instancias y luego veremos qué medida adoptaremos. Pero lo que dije en el discurso, no vamos a parar, vamos a pelear con todo lo que la ley nos faculta para resarcir ese enorme daño que se le ha hecho al país, que se le ha hecho a la democracia, que se le ha hecho a Lima. Vamos a seguir hasta el final, cueste lo que cueste, porque esto también genera muchas críticas y las asumo con valentía, pero no vamos a retroceder un milímetro en el objetivo final.
4: Siguiente pregunta, Eduardo Sarmiento, Cable Perú Noticias.
5: Buenos días, alcalde Eduardo Sarmiento de Cable Perú Noticias. Hemos visto hace unos días que se ha abierto una investigación al exalcalde Rafael López Aliaga sobre el tema del endeudamiento de 4.000 millones para Rafael López Aliaga y para los que resulten responsables, ¿no? ¿Cómo la Municipalidad de Lima está sobrellevando este tema? También, como menciona, a los que resulten responsables. Y segundo, hemos visto un gran énfasis sobre la liberación de espacios públicos en el centro histórico y en aledaños, pero sin embargo, en una investigación que ha hecho Cable Perú Noticias, ha podido notar de que los fines de semana, más que todo, se vuelven a juntar ambulantes dentro de Mesa Redonda e inmediaciones, en tanto también como la calle Paruro, que no se puede ingresar ni siquiera vehículos por la alta demanda de ambulantes. ¿Cómo la Municipalidad de Lima va a solucionar ese tema que persiste cada día en nuestra capital? Muchas gracias.
3: Muchas gracias, Eduardo. A ver, en primer término, la denuncia a la que tú te refieres, no tengo ninguna duda que detrás de estas denuncias hay siempre un móvil político. Nosotros como Municipalidad Metropolitana de Lima encontramos la gestión con cero ingresos. Encontramos la gestión quebrada, con una burocracia inmensa, estimado Agustín, te lo comento, más de 15.000 personas que trabajaban en la municipalidad cuando necesitábamos menos de la mitad, y lo hicimos. Hicimos un trabajo de reingeniería, acompañando a mi antecesor Rafael López Aliaga, un gran trabajo que nos permitió emitir bonos, colocarlos afuera, en el extranjero, y tener 5,000 millones de soles, que es el equivalente a 2,000 millones de dólares aproximadamente, un poco menos, a disposición de obras de infraestructura de gran impacto. Hemos construido más de 50 kilómetros de obras de infraestructura. Cuando a mí me hablan de endeudamiento, me hablan de un forado y me hablan de denuncias de ese tipo, la verdad que me genera sospecha, porque me hace pensar que detrás de estas denuncias hay un móvil político y que evidentemente no es la realidad. La municipalidad es una municipalidad saneada. La municipalidad está con sus cuentas en azul. La municipalidad tiene los recursos para cubrir absolutamente todos los costos que la municipalidad demanda, que los servicios de la comuna de Lima demandan. Por lo tanto, tengo que decirlo con claridad, no tengo dudas que es lamentablemente una utilización más del Ministerio Público para dañar honras de personas que han hecho un buen trabajo. De otro lado, en cuanto a la recuperación de espacios públicos, estamos haciendo un enorme esfuerzo. Y te consta, Eduardo, y les consta a los señores de la prensa. Es la primera vez en muchos años que en el centro histórico y fundamentalmente en la zona de Mesa Redonda no hemos tenido un solo incendio, producto de las fiestas navideñas y de lo que sucede ahí con la aglomeración gigantesca de personas que nosotros hemos logrado evitar con tecnología, con mucha dedicación, con más recurso humano, y seguimos haciendo. Lo hemos recuperado el Puente Balta, que ustedes conocen muy bien, hemos recuperado la Avenida Aviación en toda esta zona próxima al emporio comercial de la Victoria. De Gamarra, por supuesto, el emporio de Mesa Redonda, hemos puesto un C2, que es un centro de control en donde había alguna incidencia delictiva en años anteriores. Hemos recuperado la Avenida Argentina, hemos recuperado las Malvinas, seguimos trabajando.
0: 17 minutos, una 17. Bien, ahí estaba entonces Agustín Laje en la Municipalidad de Lima, la conferencia, respondiendo preguntas y todo al respecto. Su discurso muy interesante, obviamente, ¿no? Luchando contra el socialismo del siglo XXI, que es la grave amenaza para el país, para nuestras familias, ¿cierto? Y para nuestros hijos. Hay que defenderlos. Pausa del programa y retorno aquí en El Pueblo Opina.
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Una de la tarde con 23 minutos en todo el país, una con 23. Preste mucha atención a los mensajes, preste mucha atención a los a lo que se está difundiendo a través de redes sociales para que no cometa errores. Estamos quizás dejando un poco de lado los temas locales, quizás estamos dejando de lado los temas regionales, sí, pero no podemos ser ajenos a una realidad del país que nos motiva a tener que estar al frente. Y marcamos justamente esta postura en el sentido de que el Perú necesita hoy de todos los peruanos y peruanas. Ojalá la gente, sobre todo aquí en Tacna, ¿no?, reflexione, analice por quién votar en esta semana y media que queda. Ojalá no cometamos el, una vez más, no cometamos el la burrada, disculpen el término, ¿no?, de lo que pasó el 2021. Increíble que la gente vote por Belmo. Se respeta finalmente la decisión de la gente. No compartimos obviamente esta postura, porque el resultado, ya le dije, ha sido caótico para Tacna. Caótico. Tenemos representantes, discúlpeme, que no saben nada, son un cero a la izquierda en política. ¿Y cuál es el resultado? Usted ya sabe cuál es el resultado. Ojalá, repito, la gente reaccione. Ojalá. Tenemos franja electoral, pausa de la radio y retorno con el Polo Pina.

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1: Exactamente las 13 horas con 25 minutos.
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1: Soy parte de Prime Institute. Lo que vas a ver en los próximos 6 minutos no es opinión política, es la descripción técnica de un sistema. Un sistema construido durante 20 años a partir de cifras públicas de la propia OMPE, RENIEC e INEI. Cada cifra es verificable. Cada gráfico es replicable. Y lo que muestran es algo que ningún medio mayor del Perú ha publicado. En 2021, Pedro Castillo le ganó a Keiko Fujimori la presidencia del Perú por 44.240 votos. Ese fue el margen oficial. Pero la verdad detrás de esa cifra es esta. En las mesas regulares del país, las que están en colegios urbanos y capitales distritales, Castillo perdió por 169.383 votos. Repito, Castillo perdió las mesas regulares. Ganó la presidencia gracias a un grupo específico de mesas que le dieron 213.623 votos netos. Sin esas mesas, Keiko Fujimori habría sido presidenta del Perú. Esas mesas que cambiaron la elección se llaman mesas 900K, porque su numeración empieza en 900.001. Fueron creadas por la ley 2885C81, promulgada el 20 de julio de 2005, durante el gobierno de Alejandro Toledo. La justificación oficial fue legítima, que el elector rural no tenga que viajar 8 horas para votar. Pero observa el crecimiento. En 2006 fueron 449 mesas, en 2011, 1974, en 2021, 3.108, y en 2026 ya son 4.703, multiplicadas por más de 10 en 20 años. La población rural del Perú, en ese mismo periodo, no se multiplicó por 10, bajó. Y aquí viene el dato crítico que nadie está mirando. ¿Dónde se ubicaron esas mesas? En 2011, Lima concentraba el 23% de las mesas 900K del país. En 2026, solo el 5%. ¿A dónde se mudaron? A los departamentos donde la izquierda andina arrasa. Cajamarca pasó de 181 mesas 900K en 2011 a 614 en 2026. Hoy es el departamento con más mesas especiales del Perú. Más que Lima. Más que cualquier otro. En las mesas 900K de Cajamarca, Castillo obtuvo 54% en 2021. Sánchez Palomino, en 2026, 61%. El mismo patrón se repite en Puno, en Piura-Sierra, en San Martín, en Apurímac. Las mesas 900K se mudaron, una a una, a las zonas donde un solo bloque político gana abrumadoramente. Antes de seguir con las cifras, necesitas entender algo. Porque la pregunta natural es, ¿y qué tiene de raro que el campo vote distinto al resto del país? Eso siempre fue así. El problema no es cómo vota el campo. El problema es cómo se construye una mesa 900K. Son 4 pasos. Préstame 90 segundos. Paso 1. El padrón. ¿Quién vota en una mesa 900K? No lo decide un censo independiente. Lo decide RENIEC, basándose en una solicitud presentada por una autoridad local del centro poblado. RENIEC verifica los DNI registrados con domicilio en esa localidad. RENIEC los vincula al padrón de esa mesa, sin auditoría externa. Paso 2. La ubicación. ¿Dónde se instala la mesa? Lo decide ONPE. Si una autoridad local pide que se cree una nueva mesa, ONPE verifica las condiciones del centro poblado y aprueba. La verificación la hace la propia ONPE. No hay un tercero independiente que confirme si ese centro poblado realmente tiene los electores que declara. Paso 3. La observación. En una mesa de Lima hay personeros de partidos, observadores de la OEA, prensa y cámaras. En una mesa 900K en un centro poblado a 8 horas de la capital distrital, normalmente no hay personeros de partidos urbanos. La OEA cubre solo una muestra de centros de votación. La prensa no llega, cámaras no hay. La votación se desarrolla con fiscalización externa mínima o nula. Paso 4. La digitalización. Y aquí cambia el manual. Durante años se dijo que las actas 900K llegan tarde porque están lejos, que la distancia geográfica es la causa. Pero los datos de 2026 demuelen ese argumento. En esta elección, las mesas 900K se procesaron rápido. Igual de rápido que muchas mesas urbanas. Es decir, la distancia, cuando hay voluntad, deja de ser un problema. ¿Y qué muestra esto? Que el momento en que se procesan las actas 900K no depende de la geografía. Depende de OMPE. Es OMPE quien decide cuándo entran al cómputo. Y por eso, históricamente, en cada elección cerrada, han entrado justo cuando convenían. Tarde, cuando había que invertir el resultado en 2021. Rápido, cuando no era necesario. Ahora unamos los cuatro pasos. RENIEC decide quién está en el padrón. OMPE decide dónde se ubican las mesas. No hay observación externa el día de la votación. Y el orden de procesamiento de las actas es discrecional. Si las cuatro palancas estuvieran en manos independientes, el sistema funcionaría con redundancia. Pero las cuatro convergen en las mismas dos instituciones. Ahora sí. Con las palancas entendidas, las cifras tienen sentido. Año 2011. Humala le gana a Keiko. En mesas 900K, obtiene 59%. Hasta ahí todo normal. Pero observa, Humala también gana en mesas normales, con 51%. El aporte de las 900K a su margen final fue del 13%. Importante, sí, pero no decisivo. Humala habría ganado igual. Año 2021. Castillo le gana a Keiko. En mesas 900K obtiene 69%. 10 puntos más que Humala. Y esta vez, en las mesas normales del país, Castillo pierde por casi un punto. ¿Aporte de las 900K al margen ganador? 482%. Sin esas mesas, Keiko era presidenta. Pero hay algo más, y es lo que nadie está viendo. En 10 años, las mesas 900K se polarizaron 10 puntos contra una candidatura específica, y se duplicaron en cantidad, de 1974 a 3108. Y para 2026, ya son 4000 a 703. Pregúntate, ¿en qué elección de los últimos 20 años las mesas 900K beneficiaron a Keiko, o a la derecha, o a un partido distinto a la izquierda andina? Ninguna. Ni una sola vez. Siempre, sin excepción, en cada elección cerrada, las 900K dieron ventaja al mismo bloque político. Volvamos a las cuatro palancas: padrón, ubicación, observación, procesamiento. Las cuatro convergen en dos instituciones, RENIEC y OMPE. Veamos quién las dirigió en estos 20 años. OMPE: Magdalena Chu, desde 2005 hasta 2013. Mariano Cucho, de 2013 a 2017. Y Cucho venía de RENIEC. Adolfo Castillo Mesa, Manuel Cox, Piero Corbeto, de 2020 hasta abril de 2026. Y Corbeto también venía de RENIEC. Hoy, Bernardo Pachas, jefe interino, RENIEC. Eduardo Ruiz Boto hasta 2010. Mariano Cucho interino, antes de saltar a OMPE. Jorge Iribarren, de 2011 a 2019, que venía de OMPE. Bernardo Pachas, mano derecha de Iribarren, hoy es jefe interino de OMPE. Y Carmen Velarde, desde 2020. Mira el patrón. Es el mismo grupo, rotando entre las dos instituciones, por 20 años. Y los nombró el Consejo Nacional de la Magistratura, el CNM. El mismo CNM que en 2018 fue disuelto por corrupción, en el caso conocido como Cuellos Blancos del Puerto. Cuando el CNM cae, la JNJ lo reemplaza, y la JNJ ratifica a los actuales jefes, pese a observaciones públicas. 20 años, cuatro palancas, el mismo grupo, la misma rotación, y un solo bloque político beneficiado, elección tras elección. No es coincidencia, es ingeniería. Esto no es prueba de fraude. Es la descripción de un sistema. Un sistema que un grupo construyó durante 20 años. Una ley a la vez, en 2005. Una designación a la vez, en cada cambio de jefe. Una mesa rural a la vez, hasta llegar a 4703. No inventaron las elecciones. Construyeron la cancha. Y por eso la auditoría que están pidiendo del día de la elección no va a encontrar nada. Porque el sistema de cómputo funciona. Lo que no funciona es lo que viene antes. El padrón, la ubicación, la observación, el procesamiento. Las cuatro palancas. Para 2026, las mesas 900K crecieron 51% más. Si el escenario nacional es parejo como en 2021, esas mesas solas podrían aportar entre 300.000 y 350.000 votos netos al candidato que las domine. Eso no es proyección política, es aritmética con datos públicos. Pregúntate, si todo esto fuera azar, en alguna de las últimas tres elecciones cerradas, las mesas 900K habrían beneficiado al otro lado. No ha pasado, ni una sola vez, en 20 años. Si después de ver esto sigues pensando que está todo bien, no tengo más que decirte. Pero si te hace ruido, compártelo. Porque el fraude del día de la elección no existe. Lo que existe es una cancha construida durante 20 años, por un mismo grupo, para beneficiar a un mismo lado. Y mientras tú miras al árbitro, ellos diseñaron el campo.
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0: minutos, 1:42 minutos. Bien, continuamos aquí en el programa, la parte final, este bloque final. Las investigaciones contra Roberto Sánchez continúa. No se instaló la mesa, el juicio oral, perdón, el día de ayer, 27, y se ha reprogramado para el jueves 4 de junio. Esto en la investigación por los aportes que los habrían festinado Roberto Sánchez y su hermano y otros más del partido Juntos por el Perú. Veamos el siguiente reportaje de Contracorriente al respecto.
1: Roberto Sánchez Palomino, cuatro veces ratificado como ministro de Comercio Exterior y Turismo por el expresidente golpista Pedro Castillo, congresista de la República y hoy candidato presidencial, en medio de la vorágine de la campaña, debe tomarse el tiempo para acudir en calidad de investigado con los beneficios de la virtualidad a una audiencia del Poder Judicial, donde se definirá si procede un juicio oral en su contra.
2: Buenos días, soy presente acá, doctor. Sí, mi nombre es Roberto Gerber Sánchez Palomino, DNI 17.
3: Muy amable, permiso.
2: Estoy presente acá, doctor, gracias.
3: No, gracias por su asistencia.
1: Así es, pues mientras él busca votos, a la vez debe atender otro frente, porque en campaña se camina el país, pero ante la justicia, por ahora, basta conectarse.
3: Acusación contra los ciudadanos Roberto Gerber Sánchez Palomino, Raúl de Tapiola Trista, José Manuel Guardiola Maní y Rubén Mario Herrada Tello, por la presunta comisión de falsa declaración de procedimiento administrativo y falseamiento de la información sobre aportaciones, ingresos y gastos de organización política en agravio de la Oficina Nacional de Procesos Electorales, ONU.
1: Se ha pedido para el acusado Roberto Sánchez Palomino 5 años y 4 meses de pena privativa de la libertad.
4: Contracorriente ha accedido a la acusación fiscal completa contra Roberto Sánchez Palomino. Y vamos a ver qué es lo que dice. Imputaciones específicas respecto al delito de fraude en la administración de personas jurídicas. Roberto Gerber Sánchez Palomino se le atribuye el haberse aprovechado de su cargo como presidente del partido político Juntos por el Perú al haber solicitado sendas cantidades de dinero de manera directa y o por intermedio de otros miembros del partido político mencionado a las personas que aspiraban a postular para algún cargo de representación del marco de las elecciones del año 2018, así como las elecciones parlamentarias del 2020. Y esta parte es importante. Siento que parte de este dinero recaudado habría sido transferido a su cuenta personal para ser utilizado en su provecho o en provecho de terceros, en evidente perjuicio de la organización política, precisando que a la fecha no se ha rendido cuenta de este dinero.
1: Pero Roberto Sánchez no está solo. Estos vouchers, que tienen como fecha 3 de mayo del 2018, otros 30 de abril del 2018 y otros 27 de abril del mismo año, distintas fechas, pero cercanas, y todas tienen algo en común. La ruta del dinero era sencilla: aportes de entre 400 y 600 soles, voucher en mano y un mismo destinatario. No el partido, no una cuenta institucional visible en estos documentos, sino la cuenta personal de William Sánchez Palomino, hermano del entonces dirigente de Juntos por el Perú y hoy candidato presidencial Roberto Sánchez Palomino, que a propósito está bastante esquivo con la prensa.
5: Al señor Roberto Sánchez se le acusa de haber presentado o entregado información falsa respecto de los financiamientos en las campañas del partido Juntos por el Perú, las campañas del 2019 y las campañas del 2021.
4: Pero se le acusa también de que los depósitos, y eso sí está probado, de que se hacen los depósitos a nombre de su hermano.
5: No, es que justamente eso es lo que una sala superior ha resuelto, que esa conducta no es delito. Por lo tanto, esos hechos no se le imputan a él, ni a su hermano, ni a nadie. Esa es una conducta que está fuera del ámbito del derecho penal.
1: Lo Lo curioso es que estos vouchers están considerados como prueba para la Fiscalía, como pago para poder postular por Juntos por el Perú. Sin embargo, en la declaración que el partido hizo a la Oficina Nacional de Procesos Electorales, OMPE, no se declara ningún ingreso. Como siempre, las pruebas. En el informe financiero del partido por el año 2019, activos, cero, pasivos, cero, patrimonio, cero. Entonces, ¿dónde está el dinero?
5: No tenían la personería todavía jurídica para abrir cuentas, porque para abrir una cuenta tenía que ser una nombre a cuenta del partido, pero si todavía no está inscrito al representante legal del partido, no se podía abrir una cuenta. Entonces, para esa campaña en específico, fue que se abrió una cuenta a nombre de él y de otra persona más. Son dos personas.
1: La defensa de Roberto Sánchez busca que se archive el caso.
5: Es porque el señor Sánchez, Roberto Sánchez, como representante legal del partido, lo que él hacía era elaborar una carta donde le decía a la OMPE: señores OMPE, les presento el informe financiero o de tesorería elaborado por el tesorero del partido. Y él firmaba la carta y el informe con las declaraciones o las afirmaciones o los balances sobre los ingresos que había tenido el partido eran firmados únicamente por el tesorero, porque de acuerdo a la ley de partidos electorales, la ley de partidos, él es el responsable de esa información. Entonces, señor Roberto, lo único que hacía era firmar la carta diciendo vaya a la OMPE, porque la OMPE solo puede recibir un documento válidamente si es firmado por el representante legal. Pero el señor Roberto Sánchez no declaraba nada respecto de la información que contenían los informes, porque no es de su competencia, él es solo el representante legal del partido.
1: En la acusación fiscal completa y actualizada, el insumo que usa actualmente el juez para decidir si Roberto Sánchez Palomino y demás miembros del partido Juntos por el Perú sean acusados del delito de falsa declaración en el procedimiento administrativo y falseamiento de la información sobre aportaciones, ingresos y gastos de la organización política. La última audiencia ha sido hoy, el 27 de mayo, pero el magistrado tomará la decisión final 3 días antes de la segunda vuelta, el 4 de junio. Roberto Sánchez, en su declaración por el caso, tuvo una explicación bastante particular.
6: Refiere que el señor William Ricardo Sánchez Palomino nunca ha sido tesorero del partido político Juntos por el Perú. Además, ha señalado que los vouchers de depósito de dinero que se le han puesto a la vista correspondiente a dinero recibido por el comité electoral, siendo que ellos actúan como órgano autónomo, es decir, que sus acciones son internas, de autogestión administrativa, precisando que ese dinero no se puede considerar como fondos partidarios ni se puede considerar como parte de la actividad financiera de la organización política que regula la OMPE.
1: Humberto Valente Ruiz Peralta es el fiscal provincial titular del segundo despacho de la segunda Fiscalía Corporativa Penal del Cercado de Lima. Él es el fiscal del caso. Y así, mientras Roberto Sánchez pide votos para llegar a Palacio y hoy se encuentra en Pucallpa, un juez debe decidir si él y otros miembros de Juntos por el Perú reciben 5 años de prisión. La pregunta en este caso es si los vouchers existían, si los pagos se hicieron y si el dinero no fue declarado ante la OMPE. ¿Dónde quedó la plata?
0: Muy bien, pausa final, 1:50, pausa final del programa y retornamos aquí con los últimos minutos.
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2: Bien, amigos, hemos llegado a la recta final del programa. Gracias por sintonizarnos. Nos reencontramos.

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3: Exactamente las 13 horas con 55 minutos.
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1: ¿Qué tal, amigos? Tengan todos ustedes muy buenas tardes a este su programa Libertad de Expresión aquí en Radio Tacna, la decana rumbo a sus 86 años de historia, en la cual siempre le estamos brindando a usted un contenido de calidad en información genuina de nuestra región, igualmente para el Perú y el mundo, vía www.rayotacna.com.pe. Y aquí estamos en la frecuencia modulada para Tacna, la región y el país, vía los 104.3 de la frecuencia modulada, igual para todo el mundo. Bien, creo yo que hay cosas que estamos viendo acá, de que hay un movimiento del tablero político. Nadie sabe que todos estos movimientos han tenido un sinfín, que después, que cuando se vengan a dar antes de las elecciones de octubre, pues vamos a tener que la ensalada se movió y está de acuerdo a quien haga el gourmet, nada más, porque todos aquellos que empezaron rápido van a terminar quizá un poco fuera del contexto, porque no han calculado, no estudiaron, no certificaron que realmente en la política todo puede ser una variación. No son como los colores del arco iris, que todos saben cuáles son, y que cuando sale uno ya sabemos que por sus colores hay arco iris después de una lluvia, o antes quizá también en otros casos que venga la lluvia. Así que todos están en el partidor desde hace mucho tiempo, unos más que otros, pero no se han dado cuenta que hay otro nuevo contexto político después de las elecciones fraudulentas que han habido el 12 de abril, y donde lamentablemente, por su postura de ambición, creyeron que no se iban a perjudicar, y se han perjudicado muchos de aquellos de que ya no están en la línea política, salvo hasta el 28 de julio, que termina sus actividades para que entre un nuevo Congreso Nacional que ya fue elegido, y saber también que el día 7 de junio sabremos que Keiko Fujimori ya es presidenta del Perú, porque todos vamos a votar por el Perú. Aquí no se trata de ser un enajenado o un engendro político, como son los de la izquierda, que siempre tratan de lavarse la cara dentro de la sociopatía socialista comunista que tienen estos oligarcas extrema ultra izquierdistas, que lo único que quieren hacer es criminalizar la democracia para ellos convertirse en virreyes y mantener a la gente pobre en su seno de esclavitud política. Así que, para empezar, vamos a escuchar este comentario justamente de Nieto Montesinos, que para mí, vuelvo a repetir, este señor no sé cómo está en la política, que haya participado con el buen gobierno y que haya salido con una votación realmente magistral. Porque esto es lo que se ha visto con el voto inflado que se ha dado para Belmont, que se ha dado para mí, es mi opinión, es mi criterio, porque no estaban ni siquiera apareciendo en las encuestas, y más aún sabían que eran perdedores, pero ahora se han convertido en los nuevos ricos del Perú, porque sin trabajar son políticos, y en este caso de Nieto Becerra, que nunca trabajó más que en gobiernos para tener una vida fácil y donde también se baila la milonga con la corrupción de los gobiernos, pues ahora sale que, aunque así como lo votó Arequipa por más de 1 millón de votantes, imagínense ustedes, pues quiere ser el gobernador regional de Arequipa, y ahora ha salido con esta historia que la vamos a escuchar en estos momentos. A ver si tenemos lista la grabación, por favor, adelante.

0: Uno de los aliados que ahora esconden es el señor Humala. ¿Qué nos promete? Paredón, marihuana y Estado teocrático tahuantinsuyano. ¿Qué es esto? Y lo mismo que la presencia en el Congreso de gente que viene del Movadef.
1: Y yo me pregunto, ¿por qué el señor Jorge Nieto primero sale y dice voten viciado? Y ahora sale a decir que es un riesgo. ¿Tanto le puede costar al señor Jorge Nieto? O sea, ¿tiene un razonamiento lógico de lo que está presentando el señor Sánchez y así votar viciado? No lo entiendo. Ha dicho de que son un riesgo Juntos por el Perú, Antaur Humala y toda esa planchita de las que ya no sabemos. Iber Maraví, Anaí Durán, que se la pasa diciendo de que no, los luchadores sociales. Oye, estaban hablando del Movadef, del brazo político de Sendero Luminoso. Una organización
2: justamente de Nieto Montesinos. Nieto Montesinos es como aquel sociópata socialista comunista que dice que cómo va a votar por este sujeto de Roberto Sánchez, que es otro igual que él, otro sociópata. Este es Caviar Progre, Nieto Montesinos, que nos quiere decir que cómo va a votar cuando está Antaur Humala ahí, que quiere poner a todos los peruanos, o especialmente la juventud, a fumar marihuana, ¿no es cierto? ¿Tanto se preocupa realmente el señor Nieto que esto no suceda con Analí Durán, que es una mujer que tiene un hijo con un terrorista del MRTA de nacionalidad chileno que estuvo preso y al final cuando salió libre tuvimos que pagarle una indemnización? Entonces, aquí viene algo que realmente nosotros tenemos que reflexionar. Si el señor Nieto Montesinos le preocupa el gobierno de Sánchez con Humala, con Analí Durán, con el otro sujeto que pertenece a Sendero Luminoso, ¿no es cierto? Maraví, es cómo puede él establecer que hay que votar nulo, blanco, viciado. Que votemos y inscribamos ahí en la boleta electoral, ¿no es cierto? Que votemos y digamos, por ejemplo, que era un buen gobierno. Cuando él se siente un buen gobierno, cuando él es otro pillo que está en un proceso de investigación, que lamentablemente el Poder Judicial demora mucho en estos procesos con un Ministerio Público que antes fue tomado por Sánchez, ¿no es cierto? Igualmente con la señora esta que la sacaron del cargo, en la cual pues quería hacer y deshacer, y estaban ligados ¿a quién? A Gorriti, que es el comentario que existe en todo el país y más allá de nuestras fronteras. La señora Adela Espinosa se encargaba de esto. Entonces, por ahí, y yo me siento preocupado. Y digo, ¿cómo es posible que nos quieran engañar este sujeto? Porque al decir de que lo que representa Humala, lo que representa Analí Durán, lo que representa este sujeto de Maraví, entonces, si él sabe de que eso es lo que tiene Sánchez, ¿por qué no toma una decisión más clara y sin menos patetismo, que es el socialismo y los sociópatas dirigentes o líderes, entre comillas, del socialismo o comunismo? Y este caso es, ¿por qué no vota por el Perú? ¿Por qué tiene que votar por gente que sabe que es impresentable para un gobierno y ejercer un gobierno en el Perú? Entonces, lo que nos preocupa es la manera en cómo estos sociópatas tratan de engañar dentro de la mitomanía que tiene cada grupo de izquierdas. Entonces, esto es una muestra de que nosotros no tenemos nada más que pensar, carburar, como se dice, en un lenguaje coloquial, de no poder decir de que Sánchez es lo mejor para el Perú, y especialmente en las zonas de frontera, donde, claro, hay muchos contrabandistas que viven del contrabando y para ellos sí les va a parecer fabuloso tener un gobierno donde quieren la moneda que es la más fuerte de América Latina, como es la moneda peruana. Entonces, en este contexto, pues, ¿qué nos quiere decir Nieto Montesinos? Que no sabemos por qué está en el cuarto lugar. No lo sabemos. Y eso lo saben el golpe blanco que dio la OMPE, el Jurado Nacional de Elecciones y la RENIE, que no quiere entregar el padrón electoral, con varios cuentos que ellos tienen. Entonces, amigos, no cabe duda de que esos son las personas que están en el socialismo. Y como él es un progre, pues quiere darse de un tipo sereno, con un tono de voz calmado, razonable, pero no son razonables. Solamente quieren el poder. Y él ha debido de decir que el Perú no puede caer en manos de Roberto Sánchez, nadie lo ha escuchado. Él no puede decir que es un peligro si Roberto Sánchez llega a gobernar, no lo ha dicho. Solamente ha dado palabras que inducen, para gente que lo pueda entender, un mensaje subliminal de que él va a votar por Sánchez. Y eso se va a ver el 7 de junio, cuando todo Arequipa demuestre si realmente votó por una votación tan alta como Moquegua y Arequipa, el señor Nieto Montesinos. Y vamos a ver que por qué se hizo una elección en dos tiempos. En tiempo reglamentario del día domingo 12 de abril y en el suplementario que fue el día siguiente de las elecciones. Y le quieren echar la culpa a la empresa de transportes cuando no es así. Corbeto está en su casa, que va a ir a votar el domingo, se va a dar seguramente aplausos de popularidad, porque esto se maneja así dentro de estos campos de los dirigentes sociópatas de la izquierda que tenemos en el Perú, y que no les importa quebrar el país como ya se ha quebrado antes políticamente. Entonces, por ahí creemos nosotros de que estas cosas no se pueden creer, pues, a un sujeto como Nieto Montesinos, que no pensaba que la gente, en vez de que vote en Lima por él, porque él vive en Lima, su residencia es en Lima hace más de 20 años 30 años, y cómo es posible de que hayan votado en Arequipa sin conocerlo, sin haber ido una o dos veces de paseo turístico político, pero no hacer campaña. Y si hizo una campaña, lo hizo entre cuatro paredes. Entonces, eso es lo que vamos a ver ahora. Y lo bueno también que hay que decir, que Estados Unidos también ha mandado veedores, porque no los había mandado la OEA, ni tampoco los había mandado el Parlamento argentino, de todos los sociópatas socialistas europeos. Entonces, por ahí la cosa va a tener un nuevo trance. Por eso creo yo que el 7 de junio, día de la bandera nacional, todos somos Perú, porque hay que ser peruano, hay que seguir adelante como estamos siguiendo, donde el único país que ha soportado gobiernos socialistas como el Cacas de Colombia, Petro, como Evo Morales y Arce en Bolivia, como el otro sujeto que estaba acá en al pasito nuestro, que es Boris, allá en Chile, y donde solamente están quedando dos acá en la región sudamericana, como es Lula, que se quiere hacer dueño de América Latina con el socialismo del siglo XXI del Foro de Sao Paulo, y el otro es Boris de Uruguay. Entonces, por ahí se están viendo perdidos, porque las elecciones que se aproximan en Colombia ya no van a ser de los socialistas, de los comunistas y los criminales de la guerrilla, donde dijeron, gracias al acuerdo de paz que se llevó a cabo en Cuba con Santos cuando era presidente, que por ganarse un premio Nobel tenemos el resultado de Colombia hoy en día. Entonces, por ahí creo yo que el 7 es un día importante para la nación, y no es un día importante que, creo yo, lo ha sido antes el país, cuando hemos tenido peores debacles. Tenemos que mantener la fuerza de la moneda, que es el eje importante de un país para que siga surgiendo y siga avanzando en su gloria de ser un país de primer orden. Ojo, eso fue Chile, y Chile dejó de serlo gracias a Boris. Vamos a una pausa y volvemos con ustedes en este su programa Libertad de Expresión, aquí en Radio Tanga, la Decana.
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2: Bien, seguimos aquí en su programa Libertad de Expresión. Son exactamente 2:19, avanza la tarde y avanza nomás el tiempo, y uno tiene que saber aprovechar. Vamos a escuchar otro comentario que tenemos, porque la verdad que hoy estamos nutridos de comentarios que tienen que llevarnos a nosotros a tener, disculpando la expresión, una desorejada, porque la política no puede hacer que postulen y ganen vagos que nunca han generado un solo sol en pago de impuestos, en la creación de una fábrica, de una distribuidora, de un negocio, y no importa vendiendo sándwiches, pero son políticos que viven del Estado. ¿Nieto de qué vivía? Del Estado. Solamente vivía del Estado. Llegó a ser ministro con PPK, porque PPK se juntó pues con los caviares, especialmente con IDL, con Gorriti y Rosa María Palacios. Ellos hicieron el simulacro del debate presidencial con Keiko Fujimori. Entonces, por eso que estaba en el poder. Y eso no lo van a negar nadie. Y lo otro es de que ahora creo yo que las cosas van en otro camino. No podemos dar un paso hacia atrás. Los saltos son hacia adelante. Los pasos son hacia adelante. No son al costado, porque en el costado puede haber un vacío. Entonces, tenemos que ir adelante. Hay varias cosas que se están tratando y no se están tomando tampoco en cuenta. Entonces, ahora queremos un gobierno que sea participativo, y la única forma que vemos, por ejemplo, los mítines que tenemos de Roberto Sánchez son calamitosos. Ahora están llevando 10 buses con gente para que lo puedan allayar en Lima, porque el tema de muy importante aquí es que, por ejemplo, Roberto Sánchez no convoca a nadie en Lima, lo rechazan, y por eso que otra vez OMP ha cambiado cerca de 1,000,000 de votantes a otros escenarios de votación, como por ejemplo colegios particulares y universidades, y como los representantes, ¿no es cierto?, del proceso electoral del Jurado Nacional de Elecciones, tiene a un representante de las universidades nacionales, que la mayoría son rojos, si no pregunten a López Chao, y otros son los representantes de las universidades privadas, y ahí pregúntenle al gorgojo, ¿de quién? César Acuña Peralta. Hemos sido, simple y llanamente, hemos tenido instituciones donde hemos sido engañados por ser todo esto una participación organizativa de esa índole. Vamos a ver este reportaje para seguir con el comentario. Adelante, estudios.
7: De que se ha afectado el derecho de 500,000 ciudadanos.
8: Y como si nada
7: ocurriera. Y la autoridad que debe garantizarlo dice, bueno, no puedo hacer nada, y seguimos adelante. Es decir, ¿dónde estamos? ¿Qué falta? Qué pena, ¿no? ¿Qué,

0: que estas personas que han llegado a ser miembros del Jurado Nacional de Elecciones no conozcan la Constitución, ni les importe la Constitución, y total, actúan como si nada hubiese pasado. Esto es triste y penoso, y ojalá mis palabras tengan algún efecto, y ojalá el señor Tomás Saladino Gálvez ejerza su responsabilidad como fiscal y los denuncie penalmente por infracción al artículo 31 de la Constitución, y reconocimiento expreso que se ha impedido, limitado, restringido, dificultado el voto de esos 500.000 electores. Para algún...
1: Hay que tener en cuenta que lo que dice el señor Ulume, ex presidente del Tribunal Constitucional, se basa en el artículo 131 de la Constitución, donde aquí han hecho lo que han querido con el sistema electoral. Y el otro representante que está dentro de los miembros del Jurado Nacional de Elecciones es el decano del Colegio de Abogados. Cuando ustedes sabemos qué perlas tenemos en el escenario del ilustre Colegio de Abogados, y arracando por acá nomás, a casito, cerquita, como dicen, a casito, ¿no es cierto?, el Colegio de Abogados, que tenía un candidato al Congreso que quiso violar a una joven practicante en el ilustre Colegio de Abogados, y que él dijo que no, que eso estaba archivado. Esos actos no se archivan. Y hasta ahora el Ministerio Público, nana. O sea, eso es increíble. Y el sujeto este, Montalico, quería ser simple y llanamente un personaje postulando por el partido de López Chau al Congreso vía el Senado. Así es, amigos. Entonces, por ahí, nosotros no podemos ya confiar en un sistema electoral mafioso, en un sistema electoral corrupto. Y para eso, pues, se tiene que establecer que hay que hacer los cambios necesarios para que esto no se siga llevando a cabo. Creo yo que definitivamente las cosas van por una situación que es hora de que cambiemos para el próximo proceso electoral todas estas personas que están en el proceso electoral. Imagínense ustedes, el representante del Poder Judicial, el señor Roberto Urneo, nada que ver. Ni siquiera se sabe cuál ha sido su proceso de elección. ¿Quién lo eligió? La Corte Suprema, al representante Roberto Urneo. ¿Quiénes estaban ahí? Janet Tello, que es otra progre. Lamentablemente estos aparatos se han politizado. En el Ministerio Público, el representante, otro que se eligió entre Sánchez y Delia Espinosa. El Colegio de Abogados, ¿a quién ha enviado? Que no lo conocemos. Igualmente el de las universidades privadas, ¿a quiénes han elegido para que sea su representante de las universidades privadas, que son otra mancha de corrupción? Y ni hablar, pues, de las universidades nacionales, todas amparadas en el color rojo. Son sociópatas también socialistas. Hoy día las universidades, empezando por la de Tacna, están pasando por el limbo de la corrupción. Y el colegio es de sujeto del Montalico, ¿no? O sea, con esos pergaminos se lanzó por el partido de López Chau a llegar al Congreso con el voto tangueño. Gracias a Dios. Y disculpando que intervenga acá Dios, porque Dios no tiene nada que ver, no llegó a ser tal. Pero si hubiese sido elegido, ¿cómo estaríamos todos nosotros? Y eso, amigos, es preocupante. Vamos a la pausa y volvemos con ustedes ahí en este su programa Libertad de Expresión.

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1: Exactamente las 14 horas con 25 minutos.
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3: Bien, seguimos aquí en su programa Libertad de Expresión, exactamente 2:29, ya para 30, ¿no? Hay otro tema que se ha dado a conocer, que la esposa del candidato presidencial Roberto Sánchez, para mí un cínico de la política izquierdista, otro más que está en historia, estaría participando en el proceso electoral con licencia, pero con goce de haber. Y eso es lo que ya se está rumoreando en el país. Se está tratando de encontrar vía la ley de transparencia, que se ha pedido el informe de los medios de Lima y no se entrega hasta ahora. Y eso es importante saberlo. La señora puede participar, si trabaja puede pedir la licencia, y si es del Estado, pues sin goce de haber, lo que corresponde, porque está haciendo una actividad política. Si no puede hacer, si no ha dado esto a llevarse bien, pues ella puede tener sanciones dentro de la empresa del Estado que esté trabajando, que ya sabemos, son los que anidan simple y llanamente el clientelismo político. Otro también de los hechos es que con Roberto Sánchez va a haber un debate este domingo, y en el debate ya sabemos lo que va a decir por ejemplo Roberto Sánchez. La élite lo echará la culpa a Pesa Keiko de la corrupción, cuando es que sabemos que él está llevando el sombrero de un personaje corrupto que negociaba en la calle Zarratea de Breña, que lo cambió por Palacio de Gobierno. Entonces, el tema de que este sujeto de Roberto Sánchez tampoco votó en contra del golpe de Estado, no es cierto que dio Castillo, simple y llanamente se abstuvo como buen hipócrita político. Y ahora lo está llevando como referente de este sujeto del pollo vivo muerto de Pedro Castillo, que está condenado. Y están apelando esa condena de 25 años. Igual que la, ¿cómo se llama? La gringa de Xi Chávez, chino, que es una condenada a 12 años de cárcel y que está alojada, ¿no es cierto?, en Embajada de México. Y eso no es una mentira. Inclusive ella tiene captura internacional. O sea, no puede haber por ahí indulto, que lo han querido mover como el indulto que le quieren hacer humanitario a Castillo, que era totalmente todo bamba, dirigido desde el Ministerio de Justicia y desde el Palacio de Gobierno, de acuerdo a las declaraciones de Ayala. Entonces, ahora vamos a ver en el debate de qué se va a tratar, porque yo no creo que mientras Keiko va a hacer las propuestas que viene haciendo, que son el sostenimiento de su plan de gobierno, el plan de gobierno que ahora tienen, ¿no es cierto?, los chavistas de Roberto Sánchez, es de que ya no van a decir nada de eso, porque el escenario es la segunda vuelta. Y ahí hemos tenido el debate técnico, que el debate técnico ha sido absorbido por los candidatos técnicos de Fuerza Popular. Entonces, y uno de los más importantes ha sido el caso de Carranza con Pedro Franklin en el tema de la economía, que después de haber dicho que lo van a sacar al presidente del Banco Central de Reserva, pues ahora ya no quieren sacarlo. O sea, la hipocresía de la mentira. Pero cuando llegan al poder, todo se expropia, como lo decía Chávez. Vamos a ir a otro segmento de un comentario para seguir analizando el asunto del día 7 de junio. Adelante, estudios.
4: Improvisado para estar incentivando el voto viciado.
5: No es una estrategia política y él sabe perfectamente a quién beneficia. El pedido del voto viciado. El voto viciado es un pedido que es hipócrita, porque sabe a quién beneficia el que está pidiendo el voto viciado. Sabe que lo que busca con el voto viciado es sustraer votos de un candidato y dárselos a otro, porque al final de cuentas esa tesis lo que busca es la victoria de Sánchez, y entonces los votos viciados y en blanco se suman al ganador.
4: Jorge Nieto, entonces, no es ningún improvisado para estar incentivando el voto viciado.
5: No,
4: él ya sabe a quién beneficia.
5: Es una estrategia política y él sabe perfectamente a quién beneficia. Su posición no es neutral, que la obligación del ciudadano, porque se llama al proceso elecciones generales, porque uno tiene que elegir, uno tiene que escoger. La obligación del ciudadano no es evadir su responsabilidad haciendo un garabato en el voto para viciarlo, o por ignorancia dejándolo en blanco y depositándolo en la urna. La obligación del ciudadano es escoger, y entonces incentivar el voto viciado y el voto en blanco es incentivar la evasión irresponsable frente a la obligación del ciudadano de escoger entre una de las dos opciones que se le presenta.
3: Bueno, este es un comentario basándose en lo mismo del famoso voto blanco, nulo o viciado que pretende Nieto Montesinos, la hipocresía de la izquierda. Ahora, yo he escuchado a los técnicos del Jurado Nacional de Elecciones, especialmente en la OMPE, establecer que el voto nulo, blanco, viciado no se suma para una lista ganadora. Y eso lo han dicho y lo han oficializado. Pero aquí el comentario dice que ese voto puede pasar a Roberto Sánchez. Y como tenemos un sistema electoral mafioso, todo es posible. Cabría que en ese comentario tendría razón, de que así como hoy día están creando otros lugares de votación, que en un lugar, por ejemplo, van a ir 60 mil votantes que antes votaban en un parque. ¿Cómo pueden haber votado en un parque, en una plaza, los votantes? Ahora en otro lugar suman 40 mil, y así se va sumando a cerca de 300 mil a 250 mil, que es justamente, y aquí viene otro análisis, que mientras las empresas encuestadoras dicen que está sobre 4 de diferencia que tiene Keiko Fujimori, 34 con 30 de Sánchez, ahí está el fraude. Porque fraude hay y va a haber una segunda vuelta. Por eso que a veces dicen, hay que tener personeros. Pero ¿de qué vale tener personeros si te van a cambiar las actas? Como las zonas rurales, las zonas alejadas de los centros poblados que ha habido en la primera vuelta. O sea, la UMPE no ha cambiado la dirección en el sentido que se va Corbeto y entra otro, cuando ese otro tiene el mismo camino que seguir, que el fraude se lleve a cabo en Lima, porque Lima es la concentración de la mayor votación nacional. Entonces, por ahí viene que este comentario se está acercando a que si hubo en la primera fraude, en la segunda se va a certificar. Y para eso han venido los sociópatas del Parlamento Europeo, que están paseando acá por un mes a probar todo lo que ha ocurrido, y que no dicen nada. Más al contrario, dicen que son defectos que se encuentran en cualquier proceso electoral. Igual lo vieron en Venezuela con Maduro, que había un fraude y decía que habían defectos en los mecanismos de las tecnologías. Y eso, amigos, es lo que estamos tratando nosotros de establecer, que lo están organizando de una manera totalmente, totalmente sin importarles la conducta moral que deben tener estos organismos que vienen de veedores. Yo no sé para qué vienen de veedores. Y lo otro, ¿de qué valen los personeros si el fraude está organizado? El debate que nos va a traer, que el día sábado es el último, la última encuesta, o mañana, hoy día viernes y mañana sábado, después ya no hay encuestas. ¿Qué van a decir? ¿Que la diferencia de Keiko con Sánchez cuánto es? 2%, 3%. Y la votación que están cambiando de los centros del lugar que antes votaron en Lima y los que no votaron, la tienen toda la cifra cuadrada. Que dé el mismo empalme que la primera vuelta. Y después van a decir Burneo y el nuevo encargado de OPE que esto demuestra que no hubo fraude. ¿Se dan cuenta? Van a salir con esa cara de sociópatas en establecer que esto demostraría que las elecciones han sido transparentes, que se buscaron mejores lugares para que la gente no desconfiara, y ahí están los resultados. Ojo con lo que digo, me puedo equivocar. Sí me puedo equivocar, pero se puede equivocar el OMPE, se puede equivocar el Jurado Nacional de Elecciones, se puede equivocar la RENIEC. Cuando hay un acto de cómplices, no hay equivocación. Es el acto de la corrupción que tiene que salir en parte igual. Y ojo, que ya no son los mismos candidatos que existieron en la primera vuelta con cerca de 37 candidatos. Y ahora son dos. La suma es más rápido que la multiplicación, y donde la división va a establecer que mientras Roberto, ¿no es cierto?, Sánchez, el chavista, que no tiene votación en Lima, por eso que no tiene representación de diputados y de senadores, porque en Lima han quedado arrasados en la votación. No tienen votación importante, ni siquiera más que una votación que representa que los votos los sacaron en provincia, igual que Nieto, igual que Belmón. ¿Por qué sacaron votación en el exterior de Lima y no en el interior de Lima? Esa es la pregunta que hay que hacerse. Y la votación que han tenido los candidatos como SPAP, Carlos Álvarez, sí es en Lima, poquito, pero lo demás provincias. O sea, esto ha sido una postura de un cálculo político, y ese cálculo político nos está llevando ahora a una crisis que la están organizando otra vez el Jurado Nacional de Elecciones con el Burneo, y quien hoy día dirige la OMPE después de Corbeto, y donde la RENIEC simple y llanamente está esperando otra vez esconder el padrón electoral. Vamos a una pausa y volvemos con ustedes en este su programa Libertad de Expresión.
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3: Bien, seguimos aquí en su programa Libertad de Expresión. Hoy día ya estamos prácticamente para celebrar el sábado chico, y espero que los padres de familia conversen con sus niños el día sábado, ¿no? Y si va usted a una reunión, no lleve el carro, mejor agarre un taxi, porque va a brindar. Y si se va a pasar del exceso de brindar a tomar, pues para qué va a llevar el carro. Puede chocar, generar un accidente, y después esto conlleva una fatalidad que nadie le, que todos podemos evitar. Y es simple y llanamente ir prevenido para que no ocurra nada de este tipo. Usted llama un taxi, tiene varias empresas, ¡pling!, lo sacan de su casa y lo llevan a su casa. Y si es usted cliente de una empresa de radiotaxis, con mayor razón. Ya saben dónde, quién es usted, dónde vive, y no hay desvío de camino. Porque han existido denuncias, y existen denuncias, que hay taxistas que reciben a las jóvenes mujeres que salen de las discotecas solas, ¿no es cierto? Las llevan a su casa, le invitan una botita de agua, y en esa agua hay ahí una droga que las hace dormir para ser violadas. Todo se puede evitar si usted justamente evita los excesos. Por eso este domingo 7, que no lo deje engañar a la izquierda, los zurdos, HDP, hojas de pino, que no se deje usted llevar por el engaño de la fatalidad para el Perú y para usted también. Hay que votar por el Perú. Hay que votar por Fuerza Popular, porque hay con Fujimori, no por los delincuentes de la izquierda.

0: tierra, que lo único que saben es robar, estafar, engañar y destrozar. Porque si no, yo le hago una pregunta. Mire lo que he hecho, me he pasado de lo que debe hacer usted el día sábado y domingo con su familia y se va a una actividad a la política. Porque todo es política, amigos. Todo es política. Vea usted lo que le ha pasado a Venezuela, el país más rico de América Latina. Un éxodo de cerca de 9 millones de personas entre América y Europa, dejando su patria y huyendo por falta de hambre, falta de medicina, falta de educación, falta de atención médica. Y no les importaba que todos se fueran, porque entre ellos salían criminales izquierdistas que se dedicaban justamente a demostrar que el socialismo es la vía. Y si no, ve a Cuba, porque hay tantos que hablan de Cuba, y en Cuba no hay ni pan, ni cebolla hay para hacer la frita al menos. Y la gente come una taza de azúcar con agua, ese es el desayuno. Ahorita hay una crisis tremenda, que ojalá que Estados Unidos de una vez lo intervenga. Así como intervino la extracción de Maduro, que decía, ay, vengan por mí, sáquenme, y ahí está el resultado. Hoy está preso en Estados Unidos, en New York, con la esposa. Entonces, creo yo de que ya no podemos seguir en un camino perverso de ello. Por eso hay que prevenir, y prevenir es tener la cultura de la historia, lo que nos pasó en el 80-90, lo que nos ha pasado en el 21-25, donde hemos tenido, ¿cuántos presidentes? 8, y todos ladrones, como el que está actualmente, Balcázar Celada, José María, todavía se llama José María, que todo lo entiende mal, pero él dice que fácil es gobernar, y en Lima siguen asesinando a choferes, los sicarios hacen lo que se les da la gana, la policía sucumbió, el ministro de ¿cómo se llama? Del interior no existe, ni el presidente tampoco, pero el presidente aumentó el sueldo en 50.890 soles, 50.890 soles, y nadie ha dicho nada, nadie ha dicho nada, porque él es de izquierda. Así es el saqueo, amigos. Entonces nos toca a nosotros a tener esta reflexión. La izquierda nunca más, los zurros HDP nunca más, porque así son, sociópatas, socialistas, comunistas del Foro de Sao Paulo y el Acuerdo de Puebla con AMLO en México y con Lula en Brasil. Entonces por ahí nosotros tenemos que ver de que no estamos para retroceder, porque ya tenemos pasos agigantados y no podemos desacelerar esos pasos de tener industria, de tener comercio, de tener las exportaciones, por cosa que así el Perú sigue surgiendo en el camino de generar puestos de trabajo, de generar riqueza interna para mejorar los colegios, las escuelas, las postas médicas, los hospitales, las rutas, las vías asfaltadas, infraestructura tecnológica, etc., etc. Entonces, eso no se puede volver al pasado. Y ahí está el chavista Roberto Sánchez, que decía, no voy a estatar, yo soy socialista, creyente en Dios, pero era un diablo disfrazado de cordero. Entonces, en razón de esto, pues nosotros tenemos que establecer que nos falta una semana y tenemos que decirle a todos los empresarios, a todos aquellos que sacan una canasta de pan, aquellos que compran sus frutas para venderlas de manera mayorista o minorista, que ese es su trabajo, aquellos que saben que trabajar es generar riqueza, y que trabajar constantemente los hace ricos, los hace capitalistas, y los hace personas de mayor futuro con sus hijos, con su hogar, porque muchas madres y padres, ese es su sacrificio. de que ellos trabajan para que sus hijos sean mejores, superen al maestro, porque no es una palabra que existe porque sea una frase vaga, sino que el alumno supera al maestro que lo forma. Y en eso pues sabemos que el SUTE también es rojo y no hace bien las cosas. Ahora pertenece a la CGTP. ¿Por qué? Igual que el Colegio de Profesores. Entonces todas estas cosas nos hacen ver, pues amigos, de que nosotros no podemos seguir dando paso atrás. Estamos a una semana del Perú. El 7 de junio, día del juramento a la bandera, el juramento de quemar el último cartucho que hiera Bolognesi en el Morro de Arica. No podemos elegir a un criminal matapolicías. No podemos elegir a un sujeto que se ha puesto un sombrero y de paisano no tiene nada. No podemos creer en una persona que dice que va a imponer y hacerle una guerra a Chile. ¿Quién quiere guerras? ¿Quién quiere guerras? ¿Saben lo que puede ser la consecuencia de una guerra? No podemos creer en un terrorista como Maraví, que hoy día goza, gracias a Yoder Perú, una curul en el Senado de la República. Entonces las cosas, amigos, tenemos que pensarlas. No somos pobres porque queremos ser pobres, somos pobres porque elegimos mal, y somos pobres porque elegimos a ladrones que gobiernen. En razón a ello, creo yo, es mi opinión, de que ya no es hora de seguir jugando con el destino que les toca vivir a los hijos y a sus hijos, que son los nietos, y que los abuelos tienen que fortalecer en llevarlos a una conducta mejor. Tampoco podemos creer en aquellos fariseos que no trabajan y quieren opinar y nunca han creado ni siquiera una chapita que la chanquen, a ver si hacen un zumbador, porque son vagos. Y esos son los que están hoy detrás de un gobierno que quieren de Chávez Sánchez, el que dijo: no voy a expropiar, no voy a estatizar. Y cuando caminaba por una avenida, estatícese, ¿no es cierto?, nacionalícese, como sucedió con las Islas Margaritas, el centro turístico más importante de Venezuela, tomado por militares y por mafias que venían de el Medio Oriente. Y no les estoy mintiendo, porque yo he ido allá. Entonces, uno cuando dice las cosas tiene que haberlas pasado, vivido, y nosotros vivimos los 80-90 con terrorismo, con hambre, con nacionalización, congelamiento de precios. Todo acabó en una desgracia del Perú, donde los jóvenes también tenían que salir a otros países, especialmente a Venezuela. Entonces nosotros no estamos para repetir el plato, salvo lo bueno que es de nuestra gastronomía. Así que amigos, espero que pasen un bonito fin de semana, que esta semana sea de reflexión familiar, que sea una reflexión, que el 7 de junio de la semana siguiente, que está por llegar después del día domingo, es el día de jurar por el Perú, jurar lealtad al país. El 7 de junio nos jugamos por un Perú mejor, y es votar todos por la blanquirroja, que no cabe duda que va a la cabeza de Fuerza Popular y Keiko Fujimori. Nos vamos, será hasta el lunes. Muchas gracias por su atención y, como siempre, a triunfar sin robar.
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5: Exactamente las 14 horas con 55 minutos.
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3:05, estimados oyentes, tengan todos ustedes muy buenas tardes. Les damos la más cordial bienvenida a vuestro programa noticioso Comunicándonos. Quien les habla, Sara Vizcarra, ya está aquí en la cabina de locución de Radio Tana para compartir con ustedes entrevistas, informaciones, notas culturales del ámbito deportivo y, por supuesto, algo de música. Recordarles que el día de hoy es viernes, sábado, chico. Y el cuerpo lo sabe, así lo dicen los jóvenes, ¿verdad que sí? Pero hay que cuidarse, el clima está cada vez más frío, ¿verdad que sí? Está muy frío. Viernes 29 de mayo del 2026. Vamos con los titulares de correo para el día de hoy. Salvajada, dice, atacan y roban $100,000 a una familia, ¿eh? Encapuchados, dice, llegaron en camioneta, ingresaron a la vivienda en la asociación Señor de Locumba del poblado Leguía para apropiarse del dinero de la venta de un terreno. Otros titulares, Juntos por el Perú busca dividir a los peruanos, ¿eh? Ay, la cosa está bastante candente. Pasajero muere apenas abordó taxi. Jurado especial de elecciones Tana proclama resultados de diputados. Ya sabemos entonces quiénes nos van a representar, estimados oyentes. ¿Quiénes serán, verdad que sí? ¿Qué más tenemos para el día de hoy? A ver, choque frontal en la binacional. Dice, invadió carril contrario. ¿Pero qué está pasando? ¿Qué está pasando? ¿Qué exceso de velocidad? ¿Están mareados? Debería haber más control a los conductores, ¿verdad? Que sí, cuando salen de una ciudad. Porque así como van las cosas, hay muchos accidentes a diario. Entonces, si estuviera ahí la policía, ya se da cuenta, pues, si están sanos o están tomados, ¿no? Debería haber control en toda la carretera, en toda la carretera. Bien, ¿qué más tenemos? Ingresan al país por zona del tripartito. Han intervenido a 12 extranjeros, 12, una docena. Imagínense. Por el tripartito. En la última página que ya se publica, dice, la promesa de muchos goles, Mbappé, Haaland y Mané son algunas de las estrellas que se verán las caras. Oiga, ese Mbappé, bueno, buenazo esa, jovencito, pero ahí está también. Va acumulando también una buena fortuna gracias a su talento con el fútbol, ¿verdad que sí, estimados oyentes? Bien, bien. Este es en el grupo 1, están Francia, Senegal, Irak y Noruega. ¿Ah? Imagínense, Francia, Senegal, Francia es potencia también en fútbol. El feature y canales. Bien, bien, estimados oyentes. Esto va a ser a partir del 16 de mayo, dice, 2 de la tarde. ¿Ah? ¿Está bien? 16 de mayo. Bueno, a ver. Estamos sobre las 3 de la tarde con 8 minutos. Vamos con un tema musical para matizar esta tarde de viernes.

0: 3:14, estimados oyentes. Estamos en contacto con la profesional Ruby Rospigliosi, quien tiene una importante capacitación precisamente allá en el distrito de Pachía. Exactamente, estamos, ha venido instructoras desde la capital para poder, pues, estimados oyentes, impartir estos conocimientos. Un ratito, por favor, Ruby, no me cortes, estoy buscando el hilo del contacto. Bien, estimados oyentes, a ver, ahora sí entramos en contacto directo con la profesional Ruby Rospigliosi. Adelante, muy buenas tardes, Ruby. Muy buenas tardes, Ruby. Aló.
1: A todo el público que te escucha y a toda la comunidad de Tacna. Sí, efectivamente estamos acá en el Club de Madres San José de Pachía, que se ubica más abajo de la municipalidad de Pachía, y hemos tenido, ¿no?, la gracia del alcalde de poder prestarnos este local para realizar la capacitación a las artesanas de Micuya y Pachí Calientes. ¿En qué consiste? Consiste en elaborar productos artesanales con economía circular. Es una profesora especialista que ha venido desde...
0: Sí, adelante. Sí.
1: Con diferentes...
0: Ya. Sí, me decías que ha venido, es una profesora especialista, ¿verdad? Aló. Sí, Rubicita.
1: Está trabajando en ese, o sea, está practicando en estos momentos, ¿no? Y ahorita les está enseñando a las señoras en hacer productos artesanales de jean. Ya. Ahorita ya están las señoras cortando, les hemos traído el material, todo el material que nos ha pedido la señora, la Asociación de Mujeres de Negocios BPW Micuya Perú, les hemos traído todo el material y ya les está explicando cómo de un blue jean, cuántas prendas y cuántos productos artesanales pueden sacar.
0: Aquí, ¿no?
1: Entonces, ellas del curso van a salir sabiendo, ¿no? Van a salir con sus moldes y van a salir con sus productos ya elaborados. Hasta hemos traído máquina acá para que también puedan coser. Entonces, ¿cuál es la idea? La finalidad es que nosotros queremos hacer esta capacitación con la finalidad de que las señoras, las artesanas de Micuya, de Pachía y Calientes puedan ya vender el producto. No queremos formar un toldo o un grupo, una feria de mujeres artesanas de Micuya para que puedan ofrecer a los turistas que vienen acá a esta zona, ofrecer productos lógicamente con identidad, productos que sean elaborados por ellas mismas y productos que sean también de economía circular. Yo creo que al trabajar con este tema, que ahora de acuerdo a las leyes de Perú ya se está dando, incluso algunas empresas en Lima están elaborando todo lo que tienen ellos en su empresa con economía circular, y eso lo presentan al Estado, incluso les cuenta, o sea, lo tienen en cuenta al momento de pagar los impuestos, ¿no? Entonces, la economía circular es la base para poder enfrentarnos ahora a los cambios climáticos, al medio ambiente, a la contaminación, porque la economía circular es volver a usar, no una prenda, pero ya con diferentes diseños, en diferentes formas. Y justo el especialista que ha venido es especialista en hacer estos productos, es diseñadora. Ya. Y es y ahora está justo estudiando también tecnología para agregar en textiles, y eso también ya está estudiando, pero a la señora les está dando unas pautas también de eso, de lo que ella se está capacitando. O sea, yo creo que las señoras acá en estos momentos están bien, motivadas, ¿no? Ya. Están trabajando. Ajá. Y eso a nosotros, la Asociación de Mujeres de Negocios de BPW Micuya Perú, nos sentimos pues honrados, porque al menos estamos dejando un granito de arena para que Micuya también tenga sus artesanas y pueda ofrecer, ¿no?, a Tacna, al mundo, nuestros productos y lo que tenemos en Pachía, porque tú sabes que en Pachía tenemos una serie de cultura, tenemos los petroglifos, tenemos producción, acá yo veo que en Pachía y toda su zona ya debe convertirse en un polo turístico. turístico, agroindustrial, ¿no? Porque es agrícola, en fin. Claro. En eso nosotros estamos trayendo lo último, ¿no? Y estamos haciendo la asociación un... O sea, hemos hecho actividades para poder traer a la señora de Lima pagándole todos los pasajes y todo el material también a ella, ¿no?
0: Qué buena iniciativa, Ruby, porque bueno, yo creo que en ese tiempo la capacitación es muy valiosa, ya que les va a permitir aprender y por otra parte también ya quizás incursionar en el mundo también, digamos, de la venta, ¿no? Y de seguir, digamos, capacitando, mejorando.
1: Otro fin de esta capacitación es que ya las señoras hagan para vender.
0: Claro.
1: Esa es la idea de esto. Por eso hemos traído un especialista de Lima que ya lo está haciendo con mujeres de mi barrio, lo está haciendo con otras instituciones de Chorrillos, de toda esa zona que tienen tres comunidades, y ya están recibiendo apoyo de las cooperaciones técnicas, todo, o sea que están en otro nivel. Por ejemplo, la señora ahorita está haciendo uniformes.
0: ¿Ya?
1: Uniformes a las empresas.
0: Mira,
1: ¿no? Incluso le he hecho al de los peajes, va a Toyota. Toyota, por ejemplo, me estaba comentando la profesora que a Toyota le llega con los autos un material que lo botaba.
0: ¿Ya?
1: Ese material han hecho unos diseños y están haciendo los diseños para la Toyota, ¿no?
0: Claro.
1: O sea, ya otros artículos para venta o para regalo.
0: Mira.
1: Por ejemplo, también nos contaba acá sus experiencias de que una empresa en Lima, ¿no? Les ha dado todos los uniformes que ellos usan, o sea, ya los usados, pero no tan usados, o sea, más o menos, ¿no?
0: Claro.
1: Les ha dado lavado, por supuesto, les ha dado a estas mujeres.
0: Claro.
1: Y estas señoras han comenzado a hacer lo que va a hacer ahora la profesora, monedero, va a ser en fin, una serie de cosas se está haciendo que yo estoy mirando. Entonces, ¿qué significa? Que ellas han hecho y le han vendido a la empresa que les dio ese material, los uniformes, ya se los vende con otros diseños.
0: Claro.
1: Y la empresa está regalando eso a los clientes.

0: clientes, a la gente, o vendiendo también esos productos,
1: ah,
0: ¿no?
1: Mira, qué interesante.
0: Entonces imagínate,
1: claro,
0: que mañana se ha comprometido en hacer unos aretitos también. Yeah. Me hace un montón de cosas la señora, claro, pero el tiempo es muy corto. Pero yeah, yo le he dicho que les enseñe, aunque sea a hacer aretes.
1: Claro que sí.
0: Aunque sea un par del blue jean, porque el blue jean no necesitas tú incluso hilo, porque de ahí nomás sacas el hilo, de ahí nomás sacas. Yo lo he visto, por eso le pedí a ella. Claro. Que les enseñe. Mañana vamos a terminar con la elaboración de un par de aretes, ¿no? Para que ellas tengan idea y puedan seguir haciendo.
1: ¿Dos días también la capacitación?
0: Sí, estamos en eso, cosas novedosas.
1: Claro.
0: Por eso es que las mujeres de Micuya y Pachí Calientes han venido, están y siguen viniendo.
1: Qué bueno, qué gusto saberlo. ¿Dos días nomás dura la capacitación? ¿Dos días más?
0: Tres días.
1: Ah, hasta el día domingo.
0: Días, pero como hay varias que señoras que el domingo tienen que hacer, en fin, porque también son mujeres que trabajan. Entonces mañana vamos a hacerlo 2 horas más, entonces ya terminamos mañana.
1: Ay,
0: y si ellas quieren, ya de repente el domingo, pero de todas maneras vamos a terminar con el objetivo que tenemos nosotros, ¿no?
1: Claro, qué bien, qué gusto me da, pues, que tú y todas las integrantes de tu grupo también estén apoyando en esta, en
0: sí,
1: este propósito.
0: También están aprendiendo.
1: Qué bueno.
0: También está, ahorita está sentada también aprendiendo.
1: Claro,
0: ¿no?
1: Que sí, qué bien, qué gusto saberlo, Rubí. Bueno, ¿algo más que decir sobre tu participación?
0: Sí, yo en primer lugar te agradezco a ti por siempre promocionar lo que nosotros hacemos, que lo hacemos con buena voluntad y con el apoyo de todas las socias. En segundo lugar, también aprovecho en agradecer al alcalde de Pachía, a la señora Nadia, que nos ha dado este lugar del Club de Madres, nos ha acondicionado, lo ha limpiado, porque acá funciona el comedor, acá vienen
1: claro,
0: a comer.
1: Ya.
0: Nosotros hemos empezado a las 2 de la tarde.
1: Ajá.
0: Y ellos han dejado limpiecito. Tenemos todas las comodidades y todas las atenciones gracias al alcalde Pachía. Y bueno, y nosotros a nuestras socias de la BPW también, que ellas quieren dar su granito de arena, como el nombre de nosotros es Micuya,
1: claro,
0: BPW Micuya Perú.
1: Sí, pues,
0: entonces por eso es que estamos cogiendo, hemos escogido esta zona y queremos pues que haya mujeres ya vendiendo acá en,
1: claro,
0: acá en Micuya, ¿no?
1: Qué
0: entonces
1: bueno.
0: Ese es nuestro fin, ¿no?
1: Claro que sí, Rubí.
0: Empezaron ya con poquitas, no sé las que deseen vender, y yo creo que después vamos a ir creciendo más.
1: Yo creo que sí. Muchísimas gracias, Rubicito, por participar en mi programa. El mejor de los éxitos. Y bueno, qué bueno que las damas de Micuya, las señoras artesanas, pues estén sacando productos con identidad del lugar. Pachía se va a trascender, va a llegar a otros países, a otras ciudades. Ok, Rubicita.
0: Así es, eso es lo que queremos. Gracias, Sarita.
1: Bien, las gracias a ti, Rubí. Perfecto, muchas gracias a ti. Ok, muy buenas tardes. Bien, estimados oyentes, estamos sobre las 3 de la tarde con 25 minutos. Bueno, nos vamos a la pausa y luego continuamos con más informaciones.

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1: Exactamente las 15 horas con 25 minutos.
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3: Sobre las 3 de la tarde con 29 minutos, 3 con 30, estimados oyentes, bien, estamos llegando gracias al auspicio de Tiendas Quien, importante firma tacneña de nuestra ciudad, más de 80 años vistiendo a su selecta clientela. 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Vamos con los titulares del diario Sin Fronteras para el día de hoy. ¿Qué nos dice el diario Sin Fronteras? Los dos más importantes son de la crónica policial. Uno dice lo siguiente: la muerte sorprende a dos varones en Calana y el paradero mosca. Hombre de unos 50 años perdió la vida cuando se trasladaba en un taxi en inmediaciones del paradero mosca, mientras que joven fue hallado en una caseta en Piedra Blanca. A ver, la otra: violento asalto en el sector de Leguía, banda roba $100,000 de vivienda. Cinco encapuchados armados sorprendieron a esposos y su hija en casa de la avenida Litoral y los golpearon y maniataron para robar dinero de la venta de un terreno. Huyeron en una camioneta. ¿Qué más tenemos? Detectan perjuicio en comuna de Ite por plantas de agua. Luego, jurado especial de elecciones proclamaría hoy elección del senador. Así lo anunció la presidenta. 3 de la tarde con 32 minutos. En la última página del diario Sin Fronteras, el principal titular se refiere a que ejecutan 25 obras en el distrito de San Antonio. En medio año, comuna generó más de 8,000 puestos de trabajo. Oiga, ¿quién trabajaba por acá? Durante audiencia de rendición de cuentas se dio a conocer que el municipio distrital posee 15 proyectos viables, 6 en evaluación y 34 en formulación. Mire usted, ¿esto dónde? En la región Moquegua, por supuesto. 25 obras. Bárbaro, qué bien, ¿eh? Sauder financiará equipos para Instituto Luis del Valcárcel. Otra: comuna de Pacocha paga onerosa deuda, según el alcalde del distrito. Y la última: cae banda Los Rocotos del Nylon en el puerto de Hilo. En la columna deportiva, amistosos con Haití y España. La bicolor peruana con 25 futbolistas convocados. Tras perder en Cerro Porteño o con Cerro Porteño Sporting Cristal a playoffs de Sudamericana. Luego tenemos que San Martín y Odría se llevan la victoria, esto en futsal magisterial. 3 de la tarde con 33 minutos, estimados oyentes, 3 con 33. Oiga, ¿cómo es que la crónica policial siempre está nutrida? ¿Y qué pasa? Obra del Alto de la Alianza está paralizada casi 2 meses. ¿Y cómo fue así? Pues el presidente del asentamiento humano, Juan Velasco Alvarado, don Rodolfo Marca, advirtió que la obra de construcción del campo deportivo del sector está por cumplir 2 meses de paralización y no se concreta la reubicación de un transformador en la zona, a pesar de que su ejecución había sido proyectada para un plazo de 5 meses. Precisó que funcionarios del municipio de Alto de la Alianza se comprometieron a disponer el reinicio de los trabajos el día 1 de junio por los antecedentes con la obra de la Plaza de Héroes Alto de la Alianza, que aún no se entrega. Los vecinos temen que el espacio deportivo quede destruido si no se concluyen los trabajos, lo que generaría un perjuicio mayor al no poder ser utilizado, dijo Marca, quien anunció un plantón si no se cumplen los compromisos ediles. Oiga, ¿sabía usted que los regidores de Alto de la Alianza han hecho, dicen, se han unido todos para que, para no atender a la capital del distrito Alto de la Alianza, como es La Esperanza? Dice que se han unido, es decir, menos la regidora, la blanquiñosita, ¿qué apellida? Salas Pinto. Ah, ahí ya la han dejado de lado. Y el resto se ha unido para que en La Esperanza no hagan ni una obra. Oiga, pero ¿qué tienen? Ellos sí han hecho obras por su zona. La han puesto muy bonita sus zonas donde ellos viven. Pero para La Esperanza, nada. ¿Y qué hacen los vecinos de La Esperanza que no les hacen, digamos, un plantón a estos regidores? ¿Cómo es que se van a oponer, pues? La Esperanza, ¿cuánto dinero recauda y que va a las arcas del municipio? Allí está el centro comercial Polvo Rosados, tantas tiendas comerciales que hay ahí cerca Polvo Rosados, hoteles, ¿cuántos pues pagan, digamos, sus arbitrios, qué sé yo? Y que no le hagan nada a La Esperanza, ni una obra, ni siquiera que mejoren las pistas, ni las veredas. Los parques, ni qué se diga, están totalmente abandonados, oxidados. ¿Dónde está, pues, el alcalde que les hizo creer en una oportunidad que tenía 5 profesiones? Dijo, yo tengo 5 profesiones. Pero unos profesionales se habían ido al Medinedu y no tiene ni una profesión, no está registrado. ¿Y cómo él decía que tengo 5 profesiones? Se quedaron sorprendidos, ¿ah? ¿Qué les parece este alcalde? Y ahora dice que va a postular a la provincial también, ya le gustó. Y que su hijo va a postular por el distrito Alto de la Alianza. ¿Qué les parece? Han visto que es un buen negocio, ¿ah? Tienen sueldo seguro y no hacen obras, no hacen nada. ¡Qué buena gracia! No, pues así no es, ¿ah? Así no es. ¿Qué está pasando por ahí? Bien, bien. A ver, estamos sobre las 3:36 PM. Moderna Comisaría de Viñani presenta un avance del 70%. Obra es ejecutada por la Municipalidad de Gregorio Albarracín. Esto va a ser una comisaría de alto nivel. La actual gestión edil es la primera que invierte en la construcción de una comisaría de alto nivel, indicó la Municipalidad de Gregorio Albarracín. Ojalá que sea una obra moderna, bonita, pues no tradicional. Muchas veces hacen cajones y le ponen triple para la división y después no hay aire, no hay ventilación, no hay luz. Ojalá que sea una obra bonita, bien diseñada, pues de acuerdo con la tecnología, los diseños modernos, ¿ah? Bien, bien. A ver, ¿qué más? Candarave dice, tendrá su nueva sede municipal en su aniversario. También tenía problemas este alcalde, Rafael Vega. Dice, trabajos alcanzaron un avance físico del 80%, pero hace poco la Contraloría dijo que se va a paralizar esta obra. Habría que ver, pues, hay que ir hasta Candarave, ¿verdad? Bien. Y hoy realizan audiencias en 5 distritos de Tacna. A ver, ya muchos ya fueron, ya esta mañana, en 5 distritos de la provincia de Tacna se anunció para hoy la realización de audiencias públicas de rendición de cuentas, correspondiente al segundo semestre 2025 y la primera del presente año. Es así que en el distrito Alto de la Alianza la actividad se programó para las 8:00 AM en el Auditorio Municipal José Carlos Marietti, mientras que a partir de las 9:00 se inició la audiencia en la sede municipal del distrito La Llara de los Palos. Ahí luego fue un poco ya y desde las 10:00 AM en el Auditorio Municipal Manuel Flores Calvo en Ciudad Nueva la actividad se cumplirá a partir de las 3:00 PM con el alcalde Bailarín. Y desde las 4:00 PM la audiencia se lleva a cabo en el auditorio de la Municipalidad Distrital de Gregorio Albarracín también, ¿ah? ¿Ah? A partir de las 4:00 PM, estimados oyentes. Estamos sobre las 3:38 PM, 3:38. Vamos con un tema musical para matizar esta tarde de viernes.

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0: 3:47, estimados oyentes, 3:47. Seguimos con más informaciones. Y el Poder Judicial da la razón a Delia Espinosa, declaró inaplicable inhabilitación por 10 años. La Sala Constitucional declaró fundada la demanda de la exfiscal de la Nación y ordenó su reincorporación al Ministerio Público. La decana del Colegio de Abogados de Lima y exfiscal de la Nación, Delia Espinosa, obtuvo una victoria crucial en primera instancia judicial contra el Congreso. El Poder Judicial declaró fundada en parte su demanda y declaró inaplicable la resolución que le inhabilita por 10 años de función pública. Se trata de una sanción que se le impuso por un reglamento interno del Ministerio Público que nunca respaldó ni firmó. En la sentencia a la que accedió Infobae, la tercera sala en lo constitucional de Lima, también declaró inaplicable la resolución legislativa con la que se levantó el antejuicio político a Espinosa para que sea procesada penalmente por prevaricato, abuso de autoridad, falsedad genérica y usurpación de funciones. Asimismo, los jueces superiores dispusieron la reincorporación de Delia Espinosa al cargo de fiscal suprema titular del Ministerio Público, siempre y cuando no exista resolución administrativa, judicial y o de otra índola que disponga lo contrario. Esta reincorporación no sería posible, ya que luego de que fuera inhabilitada, la Junta Nacional de Justicia la destituyó, mientras que el Congreso le impuso una segunda inhabilitación por 10 años. Esta acción del Parlamento tuvo lugar luego de que Infobae revelara que dos jueces superiores habían votado a favor de la decana del CAL y que faltaba solo un voto para declarar fundada la demanda. Muy bien, muy bien, le están haciendo justicia a esta fiscal Delia Espinosa. Bien, estimados oyentes, seguimos con más informaciones. Bien, pues, ¿qué dice? Allá el Jurado Electoral Especial de Tacna ha publicado los resultados del proceso de elecciones generales 2026, acta de proclamación, elección de diputados, dice Juntos por el Perú, Partido Cívico Obras y Partido del Buen Gobierno. Le sigue ahora Nación, o sea que pues el Partido Cívico Obras siempre va a tener un diputado, ¿ah? Juntos por el Perú también, y Partido del Buen Gobierno. Pero aquí no se indica, digamos, esto solamente es diputados, pero no, los resultados descentralizados y obtenidos en el ámbito territorial de competencia del jurado. Pero sabemos de que todavía no tenían los resultados para lo que concierne a los senadores. Bien, bien, pues. Seguimos con más informaciones. 3:50. Y la gobernadora regional de Moquegua, Kilia Gutiérrez, informó que la empresa minera Sauder Perú será la encargada de financiar el componente de equipamiento del Instituto de Educación Superior Tecnológico Público Luis E. Valcárcel, mediante la modalidad de obras por impuestos. La autoridad regional precisó que la inversión asciende a 42 millones de soles y estará destinada exclusivamente al equipamiento del centro de estudios como parte de un proyecto orientado a mejorar sus condiciones formativas. Gutiérrez Ayala destacó que este tipo de mecanismos permite acelerar la ejecución de inversiones públicas en beneficio de la educación técnica en la región, fortaleciendo la infraestructura y capacidades del instituto. Finalmente, señaló que el gobierno regional de Moquegua continuará gestionando este tipo de alianzas estratégicas con el sector privado para impulsar proyectos de impacto educativo y desarrollo regional. Muy bien, muy bien. 3:51 y René Moreno es el nuevo gerente general del Pasto Grande. El gobierno regional de Moquegua designó a René Moreno como nuevo gerente general del proyecto especial regional Pasto Grande de Moquegua, en reemplazo de Franz Flores, quien dejará el cargo el próximo 31 de mayo, de acuerdo con la disposición regional. Bien, bien, estimados oyentes, seguimos con más informaciones. Bueno, un hombre falleció en un taxi y encuentra cadáver en caseta. ¿Qué está pasando en Tacna? Por otro lado, dice, vecinos de la Asociación de Vivienda Virgen del Rosario encontraron el cadáver de un hombre de unos 30 a 40 años dentro de una caseta de seguridad abandonada perteneciente a un terreno lotizado. El lugar se ubica en el anexo Piedra Blanca del distrito de Calanda, en la carretera antigua. Dicha circunscripción, por orden de la fiscalía, el cuerpo fue trasladado a la morgue sin ser identificado hasta el día de ayer. Lamentable, por supuesto. Y también dan a conocer pues que dice Robert Alfredo Quispe, de 53 años, arribó a la ciudad de Tacna en un vehículo desde la región Moquegua a las 7 de la mañana de ayer y luego buscó un taxi para retirarse a su vivienda, pero convulsionó en el asiento del copiloto y perdió la vida. El cadáver quedó dentro de un taxi de la empresa El Triángulo. Oye, ¿qué le habría pasado? 53 años, todavía joven, ¿ah? ¿Qué le habría pasado? Bueno, bueno. 3 de la tarde con 53 minutos. 3:53. ¿Qué más dice? Detienen combi con 18 migrantes en Ancomarca. Una combi que trasladaba 18 migrantes adultos y menores de edad fue intervenida por la sección de fronteras de la Policía Nacional la mañana de ayer en la comunidad de Ancomarca, en el distrito de Palca. Los pasajeros de nacionales venezolana y colombiana habían cruzado la frontera desde Chile por el tripartito de manera clandestina antes de abordar el vehículo rumbo a Tacna. Bien, pues estimamos ahora el dueño de la combi y la combi van a tener problemas serios porque eso está totalmente prohibido, ¿verdad que sí? Prohibido. Bien, 3 de la tarde con 54 minutos y estamos en justamente en el último minuto del programa para el día de hoy, viernes. También le damos a conocer, estimados oyentes, que los socios de Ajusotas marcharán contra el gobierno y el municipio. ¿Qué pasó? La Asociación de Junta de Usuarios de la Zona de Tratamiento Especial Comercial San Pedro Tacna, Ajusotac, anunció que el miércoles 3 de junio realizará una marcha de protesta pacífica para expresar su rechazo a las decisiones perjudiciales adoptadas por el gobierno central en la actualización de las subpartidas de la zona comercial de Tacna. Agregó que la protesta incluirá el rechazo del gremio al proceso de extinción de la cesión en uso del terreno de su complejo recreacional ubicado en la avenida Colpa, impulsado por la Municipalidad Provincial de Tacna. Bien, 3:55, gracias amigos, con nosotros hasta el próximo lunes. Que tengan un buen y reparador fin de semana, cuídense mucho que ya se siente el frío, ¿ah? No hay que consumir bebidas heladas y a los ancianitos y niñitos, cuídenlos mucho, abríguenlos, alimentenlo bien. Hasta el lunes, amigos.
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5: Exactamente las 15 horas con 55 minutos.
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6: Esta canción se llama Por Favor.

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1: Exactamente las 16 horas con 25 minutos.
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1: Exactamente las 16 horas con 46 minutos.
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3: Exactamente las 16 horas con 55 minutos.
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Buenas tardes a los oyentes de Radio Tacna. Mi nombre es Liz Ferrer Rivera y usted está escuchando Diálogo Abierto, este programa que trata de abordar temáticas referidas a la mujer en distintos campos: trabajo, educación, salud, justicia, y también desde una perspectiva de género, además de atender a, de escuchar a las poblaciones vulnerables. Buenas tardes a todos los oyentes, todos y todas las oyentes de Radio Tacna. Hoy vamos a tratar un tema que fue noticia la semana pasada, y para eso tenemos una invitada. Vamos a tratar sobre la derogación de los lineamientos de educación sexual integral que se dio en el Ministerio de Educación, debido a la puesta en vigencia de una nueva ley. El Ministerio de Educación aprobó nuevos lineamientos para la educación sexual en colegios públicos y privados, dejando sin efecto el enfoque de educación sexual integral, reemplazando la norma que impulsa una educación basada, reemplazando esa norma, la de educación sexual integral, para impulsar una educación sexual basada en conceptos científicos, biológicos y éticos. Esa es la propuesta, no es la propuesta, es la norma que ya está vigente, y el Ministerio de Educación anunció de que se iba a poner en marcha paulatinamente. Hoy día vamos a conversar con la obstetra sexóloga Samantha Molly respecto a cuánto afecta o qué cambios va a traer en la educación sexual en los colegios con este cambio de norma, al haberse dejado sin efecto la educación sexual integral y con este nuevo enfoque, que es un enfoque que propone una visión científica de la sexualidad. En su norma también, en la norma también señala el reconocimiento de la biología humana como hombre y mujer, la prevención y postergación del inicio temprano de las relaciones sexuales, las relaciones sexuales responsables y estables, la protección de la infancia y el fortalecimiento del rol de la familia. Esto es el nuevo enfoque que promueve la nueva norma. Es la ley número 32535. Y esta ley es de autoría de la congresista Milagros Jáuregui Aguayo, que fue aprobada el año pasado en diciembre, y que ya está en marcha, y por esto es que el Ministerio de Educación ha derogado la educación sexual integral. La ley de la congresista 32535, la ley de igualdad de oportunidades entre hombres y mujeres. Y bueno, ha habido bastante controversia por qué cambios podrían traer esta nueva normativa en la educación. Ahora, hay que tener en cuenta que la congresista Milagros Jáuregui es una congresista de línea conservadora. Ella es profesa una religión cristiana, y ella ha tenido ya de forma pública declaraciones bastante controversiales para los colectivos que promueven el enfoque de género, que colectivos feministas, colectivos de mujeres. Y ella también estaba llevando adelante un proyecto de ley que elimina el término feminicidio. Sin embargo, ella señaló que no suprimía este proyecto de ley la protección a las mujeres. Ella es la congresista Milagros Jáuregui. Y las organizaciones feministas y otros grupos que, bueno, han luchado durante años para que tengamos el término feminicidio dentro del Código Penal, para que este delito se sancione severamente, ya han expresado su malestar respecto a la propuesta de Milagros Jáuregui. Y bueno, ahora también con lo que se publicó respecto a los nuevos lineamientos para la educación sexual en los colegios,
también hubo críticas porque se señala de que no se está no se está viendo la educación sexual integral desde un punto de vista real, ¿no? Sino desde un punto de vista religioso o más dogmático. Y precisamente la congresista Milagros Jáuregui, que es

ultra conservadora, ella, que es pertenece a una organización religiosa, logró que se elimine el enfoque de género en los centros educativos. ¿Y por qué el enfoque de género era importante para la educación sexual integral? Este es el tema que hoy vamos a conversar con la obstetra Samantha Molly, obstetra sexóloga. Pero mientras tanto, animamos a nuestros oyentes a comunicarse al 941-54-7461. Y si desean enviar mensajes, al 940-73-8674. Queremos preguntarles a los oyentes cómo era la educación sexual o cómo fue la educación sexual que recibieron en sus instituciones educativas. Si creen que la educación sexual recibida cuando fueron adolescentes o fueron niños fue suficiente para estar preparados en la vida adulta o joven. ¿Quiénes impartieron la educación sexual hacia ustedes? Porque algo que promueven los grupos que apoyan a Milagros Jauregui, la congresista, es de que la educación sexual debe estar absolutamente en manos de los padres de familia y no en los colegios, ¿no? Más allá del tema, como es el enfoque que ahora ella ha propuesto y que se ha logrado que sea norma, que más allá de que sea un enfoque biológico, científico, es decir, hablar solamente de anatomía y del cuerpo humano y nada más, y que el tema de la sexualidad desde un punto de vista social, de protección o de libertad, ¿no? La libertad sexual de cada hombre y mujer estudiante que aprende en el colegio no debe ser tocado en los colegios, en los centros educativos públicos y privados. La norma, es más, que les acabo de mencionar, promueve un enfoque de promover solo la sexualidad con parejas estables, que es el ideal de un valor cristiano, pero que en nuestra sociedad peruana lo cierto es que muchas personas, o hombres y mujeres, tienen relaciones sexuales casuales, que no están dentro del matrimonio ni tampoco están dentro de una relación de noviazgo. Y la norma que ya está dentro de los nuevos lineamientos para la educación sexual de los colegios está orientada a retrasar el inicio de las relaciones sexuales. No sé si esto realmente pueda ser posible, porque finalmente lo que un adolescente, un joven, una joven universitaria, estudiante, escolar haga será algo que esté solo en su decisión. Y claro que sus padres y sus maestros podrán darle mucha educación y prevención, que es lo ideal para cuidarse y protegerse de enfermedades de transmisión sexual y también de embarazos no deseados, tanto hombres como mujeres, porque la responsabilidad debe estar en ambos géneros. Lo cierto es que las investigaciones sobre a qué edad inician los peruanos y peruanas las relaciones sexuales apuntan a que todos lo hacen antes de los 18 años, o que el promedio lo hace antes de los 18 años, es decir, entre los 14, la edad promedio es 14 años. Eso no quiere decir que todos inicien su vida sexual a esa edad, pero es el promedio que se ha sacado con las investigaciones o con las encuestas que hacen para investigaciones científicas o médicas respecto al tema de la sexualidad. Sin embargo, la norma, la ley de que aprobó el Congreso en diciembre del año pasado y que se aprobó por insistencia porque el Ejecutivo no la observó. En ese entonces, José Gerí, el expresidente de la República, no la observó y entonces por insistencia fue aprobada, ¿no? Ya que el Ejecutivo no se pronunció. Y la educación sexual integral, la que estaba antes vigente, la que tenía el Ministerio de Educación, tenía un enfoque pedagógico que enseñaba aspectos como biológicos, emocionales, físicos y sociales en la sexualidad de los niños y adolescentes, que incluían el concepto de igualdad de género.
un término que la congresista Jáuregui quiso eliminar, ¿no? De la educación sexual integral. Ahora se pasó de la igualdad de género, que ya no lleva ese nombre, al término la oportunidad entre hombres y mujeres. Se pasa de igualdad de género a una ley de la oportunidad entre hombres y mujeres. Y esa es la ley que les mencioné, 32535, aprobada a finales del 2025 por el Parlamento y promovida por la congresista Milagros Jáuregui, que ordenó y ha eliminado toda la referencia a la educación sexual integral en el currículo nacional, en la currícula nacional, y reemplazarla por un enfoque sustentado en criterios solamente científicos, biológicos y éticos, ¿no? El tema emocional y social referida a la sexualidad ha sido retirada de la educación sexual, o ha sido retirada del concepto de educación sexual en los centros educativos públicos y privados, porque el Ministerio de Educación dijo que esto es algo que paulatinamente se va a ir cambiando. Por lo menos el cambio de enfoque y de nombre y de finalidad ya está hecho. Ahora lo que le corresponde al Ministerio es hacer los nuevos lineamientos para esta educación, ¿no? Para esta norma que ahora establece que la educación sexual debe ser solo sustentada en criterios científicos, biológicos y éticos, y solo mencionando de que solo existen en género hombres y mujeres, ¿no? Descartando obviamente totalmente del concepto de educación sexual a la población homosexual o a la población gay, y dejándolo de lado, hablando del retraso de las relaciones sexuales, de solo relaciones estables. No, esta nueva norma está muy basada en conceptos conservadores y referidos a la propia religión o a la propia fe o religión que profesa la congresista, ¿no? Que es respetable, pero que no comparten la mayoría de personas, o en la realidad, en la práctica no la comparten, ¿no? En la realidad, la social. ¿Por qué es importante la educación sexual integral en los adolescentes, en las niñas y los niños? Y por eso los animamos a los oyentes de Radio Tacna a comunicarse al 941-547-461 y conocer su opinión respecto a este cambio. Si ustedes consideran de que es correcto que se cambien, que se hagan estos cambios. Sé que hay población que también es conservadora y que desearía que que la sexualidad de la población, de los niños y adolescentes, ¿no? Que pasan luego a la vida joven o adulta, sea así, ¿no? Que como la congresista refiere, de acuerdo a su fe, que solo tengan relaciones sexuales dentro del matrimonio. Habrá oyentes que estén de acuerdo con esto. Pero también habrá oyentes quienes crean que la libertad sexual de cada individuo es respetable, ¿no? Que cada mujer y hombre que decida iniciar sus relaciones sexuales antes del matrimonio no tiene absolutamente por qué ser cuestionado. Entonces, y también que la educación sexual debería ser solamente exclusivamente de los padres. Las instituciones educativas pueden brindar una educación también sexual. ¿Cuán importante es lo que los jóvenes aprendan, los escolares, las niñas y niños aprendan en las instituciones educativas? ¿Se hacen los padres responsables de la educación sexual de sus hijos en la actualidad? Por lo menos las poblaciones, las personas que hoy tienen más de 30 años, estoy segura, no han recibido muchos educación sexual en sus casas, sino a través de el colegio, que es donde estudiamos, y también en los colegios públicos y privados, y también a través de videos, de internet, de amigos, de amigas, que pueden haber tenido más influencia que los padres. Hay un comentario que llega. En mi época, en el 2000, existía OVE, que OVE debe ser OVE, Oficina del Bienestar Estudiantil, ¿verdad? Y ahí daban charlas de sexualidad, y creo que nos enseñaron lo básico de los cuidados de nuestro cuerpo y también sobre las relaciones y métodos y la procreación, y creo que sí me sirvió mucho. Pero en estos tiempos existen muchas más cosas, y eso de que mi colegio era solo de puras mujeres.

dicten o influyan en la educación sexual en los colegios? ¿Creen que esto sería es positivo? Una vez tuve un amigo que me dijo, si la gente hiciera caso a todo lo que dice la Biblia, probablemente nos iría bien, pero ni siquiera el Congreso puede hacer caso a todo lo que dice la Biblia cuando dice, no robarás ni mentirás. Y sí, es cierto, los conceptos cristianos pueden ser muy positivos para la vida de las personas, pero también las normas y las políticas de un país tienen que estar dirigidas a resolver realidades, ¿no? A resolver, a atender y prevenir realidades, enfermedades y situaciones de riesgo o que ponen en riesgo a su población. Y entonces, esa es la pregunta que dejo a los oyentes de Radio Tacna. Vamos a entrevistar hoy día a una sexóloga obstetra, Samantha Molly, quien nos va a explicar también acerca de la influencia de cómo se aborda la sexualidad o cómo se va a abordar la sexualidad, la educación sexual ahora en los colegios y cuánto ha perdido la norma a partir de que se han hecho estos cambios, ¿no? A partir de que ahora tenemos lineamientos ya no basados en un enfoque de género, sino basados solo en conceptos científicos y biológicos, de acuerdo a la ley de la congresista, bueno, así, ¿no? La ley de la congresista Milagros Jáuregui, que ha modificado los lineamientos de educación sexual, ha cambiado. La educación sexual integral ya no va a existir en los colegios, ese enfoque donde se trataban aspectos biológicos, emocionales, físicos y sociales en la sexualidad, incluyendo el concepto de igualdad de género, han sido eliminados y ahora el Ministerio de Educación solamente va a reemplazar la educación sexual integral por una educación con enfoques sustentados en solamente criterios científicos, biológicos y éticos, ¿no? Suprimiendo totalmente el tema emocional o el tema social. Y ya no se va a hablar de igualdad de género, sino se va a hablar de la oportunidad entre hombres y mujeres. Y es que este cambio de enfoque también tiene mucho de que en adelante para los grupos feministas, grupos de igualdad, es un retroceso porque este nuevo enfoque hace ver de como que las cosas ya están parejas, es decir, que las situaciones entre la relación entre los géneros en nuestro país están completamente iguales, o sea, no hay nada que hablar de desigualdades de género, porque todo está realmente bien, y lo que tenemos que hablar en adelante son de oportunidades, tanto para hombres como mujeres. También leí la norma de la congresista Jáuregui, esta ley de la ley 32.5.35, y en esta norma también mencionaba, esta reemplaza a una del 2007, y esta también menciona de que hace referencia de que ya existe, no es necesario una igualdad de género o un enfoque de género, porque la situación de la mujer en la sociedad peruana no es muy distinta a la del hombre, ¿no? Entonces se habla de igualdad, ya el enfoque de ella, el que ella propone y el que está ya vigente, se habla de igualdad de oportunidades. Cuando esto no sería real, y no es real, porque lo real es que muchas mujeres siguen sufriendo violencia sexual desde niñas. Niños y niñas sufren violencia sexual en sus hogares, en las calles, quizás en sus centros educativos, que eso también ocurre. O sea, no se puede decir que no, hay denuncias también sobre eso. Y mujeres también sufren acoso sexual, acoso callejero. Existe una brecha salarial, una desigualdad, existe violencia de género y es altamente peligrosa, llega hasta los feminicidios. O sea, pretender decir que la situación, no hay necesidad de tener un enfoque de género, porque toda la

0: el piso está parejo para todos y hombres y mujeres viven lo mismo día a día, no es cierto, porque las tasas de feminicidios y las tasas de violencia familiar, de violencia de integrantes de los grupos familiares son reales. Bien, les vamos a una pausa comercial y volvemos con su programa Diálogo Abierto.
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3: Exactamente las 17 horas con 25 minutos.
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0: Buenas tardes a los oyentes de Radio Tacna nuevamente. Mi nombre es Liz Ferrer Rivera y usted está escuchando Diálogo Abierto. Tenemos en cabina ya a Samantha Molly, obstetra sexóloga, con quien vamos a conversar acerca de este cambio de enfoque que tiene ahora el Ministerio de Educación para la educación sexual en los colegios. Buenas tardes y también que puedas presentarte con los oyentes de Radio Tacna.
1: Muchas gracias, Liz, por la invitación. Bueno, estoy muy feliz de estar aquí y también agradecerte por el espacio que das para hablar sobre un tema tan importante como lo es la educación sexual integral, ¿no? Bueno, para empezar, me gustaría, ya sé que has hablado un poco acerca de la norma, la ley, me gustaría hablar sobre cómo se va dando la educación sexual en nuestro país, en el Perú, porque este no es un tema nuevo, no es un tema reciente. De hecho, cerca de los años 90 se empieza a hablar ya de educación sexual, ¿no? Y cuando hablamos de educación sexual, hablábamos de algo enfocado a la salud pública, porque había una gran incidencia de embarazo adolescente, infecciones de transmisión sexual, violencia sexual. Con el paso de los años, ¿qué sucedió? Que, bueno, se fueron adoptando nuevos enfoques y ya no se veía la sexualidad solo como algo biológico o algo reproductivo, netamente, sino que también incorporaba dimensiones emocionales, sociales, de prevención. Entonces, se ha ido luchando con el paso del tiempo en que se pueda ver a la sexualidad como algo integral, porque es parte del ser humano. No es que la sexualidad se adquiere en algún momento de la vida. Nosotros somos seres sexuados desde el primer momento de nuestra vida. Entonces, es así que cerca del año 2008 se van aprobando los primeros lineamientos más estructurados de educación sexual integral, y son lineamientos no inventados, no son experimentos, ¿no?, sino que están basados en investigaciones, en comisiones internacionales como la Organización Mundial de la Salud, la UNESCO, la UNICEF. Entonces, todo lo que se ha ido implementando en las guías, en las normas, están avalados por estos entes gubernamentales que son internacionales. Bien, y fue que, no sé si recuerdas, en el año 2016 aproximadamente surgió un movimiento con Mis Hijos No Te Metas, ¿no? Fue bastante grande, fue bastante polémico. La ideología en ese momento era por qué se está hablando de un enfoque de género, ¿no? Los padres tenían mucho temor de hablar, de que a los hijos se les hable de género o ideologizar la sexualidad. Porque tienen el preconcepto de que género es promover orientaciones sexuales o cambiar identidad de niños, niñas y adolescentes, cuando realmente no es el enfoque. Pero ¿qué sucede? Que se van dando estos sesgos de información donde corre el rumor y tú dices, y yo te digo, y esto es así, cuando realmente no es la interpretación de la norma, ¿no? Que fue la norma anterior que se ha derogado actualmente. Y bueno, hoy ya tenemos como resultado de esta derogación una nueva denominación de educación sexual con un enfoque científico, biológico y ético, que elimina completamente el tema de enfoque de género, elimina el tema de prevención y derechos humanos, y también el tema de del respeto por la diversidad, ¿no? Y por qué nos llama la atención, por qué muchos profesionales de la salud decimos que esto es un retroceso, porque en la realidad se ve que los colegios, que deberían ser instituciones donde los niños, niñas y adolescentes se sientan seguros, estaban ocurriendo casos de bullying, discriminación, aislamiento, y los niños están afectando, pero terriblemente, la autoestima, ¿no? Tienen miedo, se sienten acosados. Entonces es importante poder hablar de estos temas desde pequeños, ¿no?
0: La nueva ley, el nuevo enfoque que traerá y que pondrá en marcha el Ministerio de Educación, porque el Ministerio de Educación se ha comunicado diciendo, bueno, tranquilos muchachos, vamos a implementar esto paulatinamente, porque seguramente ellos tampoco lo tienen tan claro. Es muy difícil poner en práctica este nuevo enfoque en este 2026, porque no creo que haya un país en Sudamérica que quiera volver a ese enfoque. ¿Cuánto va a cambiar? Porque yo estuve leyendo y digo desde mi lectura y desde mi análisis, deja completamente fuera a la población homosexual. Es como que no existen homosexuales, solo vamos a hablar de hombre y mujer, ¿no? Y a mí me suena tan tan discriminatorio. Es decir, muchos hoy adolescentes, jóvenes, niñas y niños de 12, 14, 15 años, algunos de ellos son homosexuales, algunos serán gay en el futuro, su sexualidad todavía está en camino, está en descubrimiento, no es algo que uno pueda decir, ah, que esto lo va a influenciar. Y si en un futuro alguno de esos adolescentes que ya llega a la mayoría de edad y se identifica como una persona gay, ¿cómo puede sentirse cuando durante toda su etapa de formación la educación ha hecho, ha fingido o ha tratado de hacer como si esa orientación sexual no existiera?
1: Es difícil, ¿no? Para ellos, hay muchas personas homosexuales, lesbianas, gay, de la diversidad, de la comunidad LGTBIQ+, que... ¿Por qué crees que existe el término salimos del closet, no? Porque uno no dice, tiene mucho temor de decir cuál es su orientación sexual. Y hay un tema importante que mencionas, y es que la sexualidad o la identidad de género de la persona se va construyendo con el tiempo. No es que de pronto, porque yo sea niño y me guste vestirme con ropa clara o ropa rosada, ya me convierte en gay, ¿no? Entonces hay que diferenciar siempre los estereotipos, que son las creencias que tenemos acerca de cómo debe ser un hombre o cómo debe ser una mujer, de los roles de género, que es lo que la sociedad espera de nosotros, ¿no? Entonces, digamos, con estos nuevos lineamientos, si omitimos hablar de diversidad, le queremos tapar los ojos a nuestros hijos de que no existen personas homosexuales, no existen gays, no existen lesbianas, ¿crees que ellos en algún momento no lo van a ver por sus propios medios? O más aún, que están en las redes sociales, ¿no? Y muchos papás, y te lo digo porque lo veo en consulta con niños menores, ¿no? Piensan que quitándoles el teléfono, los hijos van a estar a salvo de toda la información. Cuando realmente en los colegios es donde se transmite esto, a través del celular del compañero, a través de lo que te cuente el compañero. Entonces, la curiosidad está ahí. No podemos taparles los ojos a nuestros hijos, tenemos que hablarles con información. Información validada, ¿no?
0: Y también este nuevo enfoque habla de suprimir el tema emocional y social de la educación sexual, que ya no se llama educación sexual integral, sino una norma de igualdad de oportunidades entre hombres y mujeres, que no nos suena nada a educación sexual, e incluso le han quitado el nombre, educación sexual integral. Es como querer quitar, o sea, querer enseñar sobre educación sexual, pero no vamos a enseñar sobre educación sexual, cálmense, tranquilos, porque vamos a enseñar sobre las oportunidades, igualdad de oportunidades entre hombres y mujeres. Siento que es como querer ocultar que vamos a hablar de sexualidad, y no vamos a hablar de sexualidad, vamos a hablar solamente de cosas físicas, biológicas, que están ya en los libros. No siento, yo percibo que es como volver al 1900. Yo estudié en los 90 y solo estudiábamos desde el tema de qué es un pene, qué es una vagina, qué son los ovarios, qué son los conductos y tanto. Y bueno, ya, esto es lo único que necesitan para llevar su sexualidad adelante. Así. Mucha suerte.
1: Eso, sumado a que, por si acaso, tengan cuidado con el embarazo o te puedes contagiar de una ITS. Solo era lo único que conocíamos de educación sexual. Y realmente, ¿tú crees que lo físico está separado de lo emocional, no? ¿Cómo podemos hablar de algo físico, reducirlo al genitalismo, a la anatomía, cuando realmente hay sentimientos de por medio? Por ejemplo, si hablamos de relaciones saludables, ¿cómo les preparamos a nuestros adolescentes para relaciones saludables? Para que sepan qué es el consentimiento, para que sepan cuáles son los límites que se deben respetar respecto a su cuerpo, ¿no? Para entablar relaciones no solo de pareja en el futuro, sino también relaciones interpersonales con amigos, con el entorno, ¿no? Entonces, no estamos preparando por completo a nuestros adolescentes para afrontar esa etapa, y es precisamente por eso que tenemos adultos con muchas heridas, con muchas cosas que se pudieron haber evitado a temprana edad.
0: Y también cuando leo la norma, menciona en el enfoque, habla de relaciones sexuales, retrasar el inicio de las relaciones sexuales y relaciones de pareja estables, ¿no? Entonces, es como un poco decir, solo evita tener sexo lo más que puedas. Creo que este va a ser el enfoque. Evita tener sexo lo más que puedas, y sí lo tienes solo en relaciones estables, o sea, refiriéndonos al matrimonio, que es el ideal de cualquier, o de muchos, de muchas organizaciones y grupos religiosos, y que está perfecto que cada grupo religioso tenga sus propios valores y guíen a sus familias dentro de los valores que ellos tienen. Pero ¿qué nos dice la realidad?
1: La realidad no es así, pues, ¿no? Realmente.
0: ¿Tú que has tenido tus pacientes adolescentes? ¿A qué edad los adolescentes o qué edad las personas peruanos inician sus relaciones sexuales?
1: Realmente, yo he tenido pacientes que a partir de los 12 años ya han tenido contacto íntimo con otras personas. Y puede sonar agarrado de los pelos, puede sonar sorprendente, pero está pasando eso, Liz. Y no solamente a través de relaciones o intento de relaciones coitales penetrativas, sin información, porque un niño no sabe ni cómo tener intimidad, ¿no? Uh-huh. Sino que también están haciendo prácticas de sexo oral, ¿no? Sin información, sin saber que también podrían contagiarse de alguna enfermedad o alguna infección de transmisión sexual. Y yo sé que esto puede sonar duro para algunos padres, pero está ocurriendo. Está ocurriendo, y esto está pasando precisamente porque estamos en un entorno donde tenemos miedo de preguntarle al papá o a la mamá sobre sexualidad. O tenemos miedo nosotros de hablarle a nuestros hijos sobre sexualidad porque vamos a incentivarlos, entre comillas, ¿no? Incentivarlos, vamos a sexualizarlos, vamos a hacer que promover los métodos anticonceptivos porque de esa manera estamos incentivando a nuestros hijos a tener relaciones a temprana edad, y eso es falso, ¿no? Uh-huh. Lo que buscamos es informar que ese adolescente, sobre todo, ¿no? Puber, tenga información para tomar decisiones correctas, decisiones saludables con su salud sexual. ¿Y por qué no digo niños? Porque la educación sexual es progresiva. A un niño no le vamos a hablar de esto, ¿no? Uh-huh. Entonces se va a hablar sobre las cosas importantes según el grupo etario al que se vaya brindando este tipo de educación.
0: Y de acuerdo a la experiencia que tienes en este campo, los adolescentes de hoy en día reciben educación sexual en sus hogares. Cuando yo fui adolescente no la recibí. Todo lo que aprendí sobre educación sexual fue en el colegio, y ya en la vida adulta, en la universidad, las campañas que hacían las obstetras justamente en la universidad, en el campus, y con tus amigos y tus amigas, el internet, ¿no? ¿Hoy en día los adolescentes reciben educación sexual en sus hogares?
1: La verdad, algunos sí. Uh-huh. Algunos sí. De la manera, quizás, es una educación sexual con temor, siento yo. Porque cuando el adolescente tiene una pregunta, tratas de irte por la tangente o de pronto le das una verdad a medias, ¿no? Por ejemplo, tenía una paciente que me decía que su mamá le había dicho que el tomarse una píldora de emergencia le iba a dejar estéril toda su vida. Así que de preferencia no tener relaciones ni consumir una píldora de emergencia. Entonces, estamos educando a esos niños con información errada, ¿no?
0: Y desde el miedo, ¿no?
1: Y desde el miedo, exacto. El miedo a quedar embarazada, el miedo a tener infecciones de transmisión sexual. Lógicamente, sí, buscamos que nuestros niños, nuestras adolescentes, espacien lo más que pueda el periodo de tener relaciones coitales penetrativas o relaciones íntimas o cualquier práctica sexual, pero si lo hiciera, Liz, no podemos simplemente decir no existe, no puedes hacerlo, porque de alguna manera el adolescente que está en esta etapa tan complicada a veces lo va a hacer, y si lo va a hacer, lo mejor es que tenga herramientas para poder tomar una buena decisión y no tener o arriesgarse de un embarazo adolescente, por ejemplo, ¿no?
0: Y el contagio de alguna enfermedad de transmisión sexual, sé que muchos padres quizás están por el trabajo, por la rutina, por la vida que es tan demandante, un poco alejados de sus hijas e hijos, ¿no? De la intimidad, de la sexualidad de sus hijos e hijas que se están formando, que no es definitiva, pero en muchas conferencias del primero de diciembre, el Día de la Lucha contra el VIH, cuando la especialista nos daba las cifras, había un buen número de adolescentes contagiados de VIH. Yo, en las cifras, y esto es real, no es una leyenda urbana, muchos adolescentes iniciaron su vida sexual contagiándose con VIH. Y es muy triste, porque yo le preguntaba a la especialista, ¿y cuántos tienen este grupo, no? Porque te desglosan la información por grupo etarios, y me dice

0: Bueno, ahí ya estamos viendo que está creciendo el grupo etario del VIH entre 16, 15 años. Y yo decía, wow, son tan personas tan jóvenes. Sí, pero muchos de ellos eran adolescentes, por ejemplo, que viven solos, sus padres trabajan todo el día o trabajan en el campo y esa persona, ese joven está en casa, o eran adolescentes que también eran homosexuales y habían buscado iniciar su vida sexual a través de redes sociales o buscar a un desconocido a través de redes sociales. Entonces, con cero información de protección, algunos incluso habían iniciado su vida sexual como una especie de intercambio, estar con un varón o con una mujer a cambio de un regalo, un celular. Así y yo decía, wow, todos estos jovencitos iniciando su vida sexual de la peor manera, sin amor, sin educación, sin conocimiento, en la soledad, porque no están con los padres a quien pueden contarles, ¿no?, qué están haciendo. Y la especialista nos decía, sí, hay adolescentes contagiados con VIH, sí hay. No es una cifra alta, o por supuesto que no, es una cifra pequeña en comparación a los adultos que sí llevan al VIH y que reciben el tratamiento. Y yo, a mí me sorprendió y dije, wow, es muy triste que hay adolescentes contagiados, que sean pocos. Me recuerdo muy bien esa conferencia porque fue antes de pandemia, mucho antes de pandemia, y decía, por eso la prevención es importante. Por eso es importante educar a los adolescentes. No sé cuánto han cambiado las cifras hoy en día, pero en ese entonces sí nos hablaron de un grupo pequeño de adolescentes. No eran demasiados, pero incluso que haya uno adolescente contagiado de VIH y que haya iniciado su vida sexual de esta manera tan triste, es penoso.
1: Así es. Hoy en día existen más que métodos de barrera que pueden evitar contagiarnos de una ITS. Existe profilaxis preexposición, si de pronto tú eres una persona de riesgo, o sea, eres del grupo de riesgo, en el sentido de, por ejemplo, no generalizo, pero en el MINSA, esta profilaxis preexposición se les da a pacientes que tienen que son homosexuales, por ejemplo, ¿no? Que tienen hombres que tienen sexo con hombres, así dice la norma, tal cual, ese nombre. ¿Por qué pueden estar más expuestos a contagiarse de VIH, ¿no? Personas o gestantes seropositivas, es decir, una persona tiene VIH y la otra no, ¿no? Entonces se le da una profilaxis, que en este caso es tratamiento con antirretrovirales, para que pueda evitar contagiarse con su pareja que es seropositiva, ¿no? Hay herramientas hoy en día, pero si no buscamos información, si no damos la información, las personas nunca se van a enterar y vamos a tener más antecedentes de riesgo, conductas sexuales de riesgo que nos ponen en peligro definitivamente.
0: Y respecto al tema de la educación sexual, ¿de quién es responsabilidad? La posición de Milagros Jauregui, quien es autora de esta ley, hoy ley, era en ese entonces de que la educación sexual es una responsabilidad absoluta de los padres y los colegios deberían remitirse a enseñar pues lo biológico, tal como dice su ley, ¿no? Lo biológico, lo físico, ¿no? Así. Y el tema de la sexualidad, de las dudas que pudiera tener un adolescente, solo debe ser abordado por los padres de familia. En tu experiencia, ¿un adolescente solo debe recibir educación sexual en su casa? Y si no la recibe, pues piña, no hay más oportunidad. Si no la recibiste en tu casa, pues ya tú verás, porque solamente debes, solo tus padres son los autorizados. Hay esa controversia, ¿no? ¿Quiénes son los autorizados para hablar de educación sexual con los adolescentes? ¿Solo sus padres? Mucha gente dice, sí, solo los padres pueden hablar de educación sexual con sus hijos. Los maestros, ni nadie más puede decirle a un niño acerca del sexo, acerca de la penetración, del sexo oral, nada, nada, nada. Esto debe estar completamente en silencio porque son sus hijos, ¿no? Con mis hijos no te metas.
1: Exacto. Bueno, la educación sexual, como también la educación no sexual, siempre va a empezar desde casa. Siempre. No está mal. De hecho, ellos son nuestros primeros tutores respecto a temas de sexualidad. Pero considero que es un trabajo en conjunto, ¿no? Pero tiene que haber preparación también de los docentes, de los tutores que en los colegios van a abordar temas de sexualidad. Sucede mucho que cuando hablamos de esta parte fundamental que es la sexualidad, tenemos muchos prejuicios y esos prejuicios se ven reflejados en la información que brindamos. A veces no brindamos información real, sino que la vemos desde nuestras perspectivas, ¿no? Entonces vamos dando este tipo de información o de pronto por ahí algún estudiante te dice, disculpe profesora, tuve relaciones con cuatro personas, ¿no? La profesora escandalizada porque no, que es una promiscua. entonces empiezas a generar en tu mente preconceptos, ¿no? Ideas preconcebidas, y eso lógicamente, si tú vas a emitir un comentario, por eso digo lo delicado y lo importante que es estar preparados para hablar sobre educación sexual, podría tener repercusiones en esa adolescente, ¿no? Que está preguntando, que está teniendo la confianza de contarle lo que está sucediendo. No es juzgar, es simplemente dar herramientas y poder aconsejar en el camino a estos niños, niñas y adolescentes, ¿no?
0: Y eliminar el yo estoy a favor de que se elimine este estereotipo de juzgar a las mujeres aún por el tema sexual, ¿no? Por el número de parejas sexuales que tenga una mujer en la sociedad peruana, aún sigue creyendo, y es mayoritario, que una mujer se valora de acuerdo a su experiencia sexual, ¿no? Mientras menos experiencia sexual haya tenido, más valorable es esta mujer, más se le puede llamar una buena mujer. Mientras más experiencia sexual ha tenido, o como ella desee que haya sido su vida sexual, porque es una decisión muy personal, menos valor tiene para la sociedad y todo. Y precisamente la norma o el enfoque que tiene la norma, que habla de relaciones estables, todos estamos a favor de que los adolescentes de hoy en día sean adultos que puedan llegar a relaciones sanas y estables. Nadie desearía para su hijo o hija que llegue a una relación complicada, conflictiva, inestable. Pero lo real es que los jóvenes y jóvenes tienen relaciones casuales. Eso es real. Uh-huh. Hay mujeres y hombres teniendo relaciones casuales. Y no prepararlos para tener esas relaciones casuales, o inculcarles de que mientras más relaciones casuales, esa mujer tiene menos valor, porque con el hombre no es igual, ¿no? El hombre tiene, al contrario, su valor sube mientras más parejas haya tenido.
1: Así es, y por eso es que hablamos sobre la equidad de género, ¿no? Nosotras las mujeres, y no por hablar de un lado de que somos feministas extremas, sino porque realmente hay cifras estadísticas que reflejan esa desigualdad entre un varón y una mujer. En el caso de nosotras, por ejemplo, está el tema del prejuicio, ¿no? Del que ya tú tuviste muchas parejas, entonces eres tal, tal, tal, ¿no? En cambio, el varón, cuando tiene muchas parejas, wow, qué felicidades, que lo hiciste muy bien, es como algo, un premio para ellos. Uh-huh. Ahora, hablando de otro ejemplo, las mujeres fisiológicamente menstruamos todos los meses, ¿verdad? A diferencia de un varón que fisiológicamente pues no menstrua cada mes. Nosotras pasamos por ciclos menstruales, tenemos una desregulación hormonal quizás en algunos periodos, y esas menstruaciones para algunas mujeres es muy dolorosa, tienen periodos premenstruales complicados. Entonces, tú comparas en lo laboral, por ejemplo, ¿no? Una mujer que tiene menstruaciones dolorosas, que le incapacitan, que tiene que estar consumiendo analgésicos, con un varón que puede desenvolverse de manera normal. Entonces, la equidad, la desigualdad está en esa acción, por ejemplo. Tenemos que buscar entender, además de ello, que la violencia, ¿sí? La violencia, los casos de violencia, de feminicidio, se han dado más en mujeres. Violencia física, violaciones, abuso sexual. Entonces, sí, efectivamente nos pone en vulnerabilidad al género femenino, ¿no? A diferencia de los varones, ¿no?
0: Samantha, ya estamos en los últimos minutos del programa, pero hay una pregunta, dice, ¿desde qué edad una persona debe recibir educación sexual?
1: Bueno, en el caso de los niños, yo aconsejaría que sea a partir de los 5 años en adelante, pero no, o sea, progresivamente. Sobre todo, ¿con qué empezamos en el caso de niños y niñas? Con el tema de saber poner límites corporales. No sé si recuerdas esta publicidad que había, yo sé cuidar mi cuerpo, ¿verdad? Que es lo principal para que ellos sepan que nadie puede tocar su cuerpo sin su consentimiento, y mucho menos partes íntimas o genitales. Entonces, eso es educación sexual. Y es importante hablarles también a ellos sobre el consentimiento, a nuestros adolescentes, ¿no? Hablarles sobre relaciones saludables, en el sentido de que se sigue pensando que hoy en día los celos es mientras más te celo, más te quiero, ¿no? O muchos mitos del amor romántico que
0: o también si estás debemos. Con alguien, tienes que estar con alguien para siempre.
1: Así
0: ya tuviste relaciones sexuales con este chico, te quedas con él o no eres una mujer de valor. Entonces, desde los 5 años, enseñarle a los niños a poner límites sobre su cuerpo, ¿no?
1: Así
0: no todos
1: es.
0: Pueden tocarlo, quienes pueden acercarse a él, y si alguien se acerca, ¿qué debe hacer?
1: Así es, pedir ayuda, ¿no? Sí. Contarlo, exacto, y no normalizarlo, porque si ese niño no tiene información percepción, va a creer que es algo normal, ¿no?
0: Samantha, muchas gracias por el tiempo que nos has dado. Se ha quedado muy corto. Espero que puedas tener una nueva oportunidad y te doy estos segundos para que puedas despedirte de la audiencia, de los oyentes de Diálogo Abierto.
1: Bueno, gracias por la invitación nuevamente, Liz. Quiero cerrar solamente diciendo que la educación sexual va a seguir siendo un tema de debate, ¿no? Y es importante que haya una conversación y que esa información que brindemos siempre esté basada en evidencia. Que dejemos de ver la sexualidad como solo genitales y la veamos como parte integral de la persona. Muchas gracias.
0: Muchas gracias, Samantha, Molly, obstetra sexóloga. Gracias a los oyentes de Diálogo Abierto. Los esperamos la próxima semana de 5 a 6 en Radio Tacna.
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6: Exactamente las 17 horas con 55 minutos.
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0: De semana informativo, resumen semanal, noticiero sucesos, en el horario estelar de Radio Tacna La Decana, en cadena, en transmisión simultánea con Radio Estudio Líder de Candarave y Radio Huiracocha de Tarata. Señoras y señores, bienvenidos a este especial de fin de semana. Tenemos breve paréntesis de carácter comercial.
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0: Y de inmediato, señoras y señores, nos enlazamos con la oficina de redacción de sucesos, donde estamos procesando las últimas informaciones. Tenemos los titulares de la hora a nivel nacional.
1: La población total del Perú asciende a 34.157.732 habitantes, según los primeros resultados de los censos nacionales 2025. Así lo informó el jefe del INEI, Gaspar Morán. Agricultores arroceros mantienen bloqueados 5 puntos en la región San Martín. 2 de ellos se ubican en la provincia de Rioja y los otros se sitúan en la provincia Picata, Bellavista y San Martín, según informó la Policía Nacional. El ministro de Defensa, Amadeo Javier Flores, informó que más de 45.000 efectivos de las Fuerzas Armadas acompañan el traslado y distribución de material electoral hacia las distintas regiones del país. El alcalde de Lima, Renzo Reillardo, sostuvo que la renuncia de Luz Pacheco como titular del Tribunal Constitucional no debería afectar la demanda electoral que ha presentado contra el Jurado Nacional de Elecciones. El acceso a Pucallpa permanece bloqueado en el kilómetro 30 de la carretera Federico Basadre, distrito Campo Verde, a unos 30 minutos de la ciudad, debido a la protesta que realizan los productores de arroz de esta región. Así lo indicó Ever Altamirano, secretario de la Federación de Productores de Arroz. El empresario Javier Miuley solicitó al Poder Judicial afrontar sin ninguna restricción el proceso penal que se le sigue junto al ex presentador de televisión Andrés Hurtado Chibolín y otros por los presuntos actos de tráfico de influencias y cohecho activo específico. Una agenda hallada en la oficina del asesinado alcalde del distrito 26 de octubre, Víctor Hugo Febre, revelaría presuntos actos de corrupción en obras públicas. Así lo reveló el coronel de la Policía Nacional, Julio Garcés, jefe de la División de Investigación Criminal de Piura. Poder Judicial rechaza archivar investigación contra Nicanor Boluarte, el caso Los Huaycos en la Sombra. El juez Richard Concepción Carguancho declaró infundada la excepción de improcedencia de acción presentada por la defensa. Los hechos atribuidos por la Fiscalía sí tienen contenido penal y seguirán analizadas dentro del proceso. El Congreso de la República gastó casi 400.000 soles en alimentos y café entre noviembre de 2025 y abril del 2026 para sesiones, pese a la baja asistencia en el hemiciclo y los gastos serían innecesarios, mientras varias sesiones fueron virtuales, según informe de Cuarto Poder. Salud inicia auditoría interna tras filtración de la historia clínica de Pedro Castillo. Además, la institución aseguró que sus plataformas cuentan con mecanismo de trazabilidad que impiden alterar los registros médicos. Estos fueron nuestros titulares en el ámbito nacional aquí en Noticiero Sucesos a través de Radio Tacna.
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De semana informativo, resumen semanal, noticiero sucesos en el horario estelar de Radio TAN, la decana en cadena, con Radio Estudio Líder de Candarave en cadena con Radio Huiracocha de Tarata. Amables oyentes, estamos prácticamente ya a una semana de las elecciones segunda vuelta. Convendría recordar quiénes son estos personajes, sobre todo la más conocida, la Keiko Fujimori, la señora de la doble K, los orígenes, cómo no, también del sombrero falso de Roberto Sánchez. Sería un santo al lado de Keiko Fujimori. Sánchez no mató ni una mosca. Bueno, para empezar tenemos que señalar lo siguiente. Crímenes de la tripleta Alberto y Keiko Fujimori y Montesinos. Plan Narval, Plan Bermuda y el Plan El Pino era contra la prensa nacional, la prensa opositora. Recordemos que Montesinos compraba la prensa en esos años, en esos tiempos. Bueno, ¿qué es lo que pasó cuando recién accediendo al gobierno el expresidente Alberto Fujimori, su esposa Susana Iguchi tuvo una fundación por los niños del Perú? A esa fundación el Japón le enviaba donaciones, donaciones en ropa, donaciones en dinero. Pero ¿qué resulta? Que esas donaciones en ropa y en dinero eran absorbidas por el cuñado y la hermana, por el hermano, Santiago Fujimori y su cuñada entonces. Y estaban a nombre propio de Santiago Fujimori y de su mujer. Y no llegaban estas donaciones para los niños de los pobres del Perú. Entonces Susana Iguchi, en un arranque de cólera, convocó una conferencia de prensa y denunció estos hechos, que su cuñado Santiago Fujimori y la hermana de, creo que Rosa Fujimori, la hermana de Alberto, estaban haciendo pampa de las donaciones que eran para los niños pobres del Perú. De inmediato Susana Iguchi fue detenida y llevada a Palacio de Gobierno por orden de Alberto Fujimori. ¿Y qué pasó luego? Lo siguiente, que la encerraron en un cuarto de Palacio de Gobierno. ¿Y qué?

0: ¿Quién pasó a formar parte ya del gobierno mismo de Alberto Fujimori? Su hija, Keiko Fujimori, convirtiéndose en primera dama de la nación. Keiko Fujimori sabía que su mamá estaba encerrada en un cuarto. Le cortaron la luz, le metieron corriente eléctrica a Susana Iguchi, le metieron ratones, no le daban de comer, todo esto. Finalmente la derivaron al servicio de inteligencia del ejército para seguir siendo torturada. Ahí tenemos un primer caso. Luego las torturas han continuado en el servicio de inteligencia CIE de la tripleta padre e hija Alberto y Keiko Fujimori y Montesinos. Los torturados, en primer lugar, figuran la mamá de Keiko Fujimori, con conocimiento de ella, la señora Susana Iguchi. También estaba ahí Gorriti de IDL Reporteros. Otras torturadas, Leonor La Rosa, Mariela Barreto, eran agentes del servicio de inteligencia del ejército. Leonor La Rosa Bustamante, ex agente, fue secuestrada y torturada por sus propios compañeros del CIE en el año de 1997, tras sospecha de haber infiltrado información a la prensa. Le rompieron la columna, una lesión irreversible. Le destrozaron las piernas, que la dejó en una silla de ruedas. El Estado peruano, en el año 2002, le pidió perdón y la extraditaron a Suecia. El caso más significativo de esta tripleta de torturadores y asesinos es Mariela Barreto, riofano. También ex miembro del Grupo Colina, inclusive, fue torturada, asesinada, decapitada, descuartizada, y luego sus restos, la cabeza estaba por un lado, los brazos por otro lado, las piernas por otro lado, señores, en una carretera en las afueras de Lima, año 1997. Pleno gobierno de Alberto Fujimori, primera dama de la nación, su hija Keiko Fujimori, y de Montesinos. Los autores de estos horrendos crímenes ordenados por Alberto Fujimori y su socio Vladimiro Montesinos. El jefe de grupo asesino fue Martín Rivas, e inclusive fue esposo de Mariela Barreto. ¿Se dan cuenta? Crímenes cometidos durante la década de los 90, durante el régimen de Alberto Fujimori, Keiko Fujimori y Montesinos. Y como primera dama, Keiko Fujimori. Susana Iguchi, madre de Keiko y ex esposa de Alberto Fujimori, fue secuestrada y torturada con electroshock, corriente eléctrica, le metieron corriente eléctrica en el cuerpo. Primero estuvo en Palacio, como ya hemos contado, y luego en los sótanos del CIE. En 1992, y tras denunciar actos de corrupción de parte de los familiares, hermano de Alberto Fujimori, y las donaciones, es que fue motivo de estas torturas. Otro torturado, Martín Roca Casas, estudiante universitario que fuera detenido, torturado y desaparecido en los sótanos del CIE en el año de 1993. ¿Qué eran los sótanos del CIE? Me preguntan acá. Los sótanos del CIE, Servicio de Inteligencia del Ejército, eran era el local ubicado en el cuartel general del ejército peruano, llamado también el Pentagonito, y funcionaron como centros clandestinos de detección, de tortura, de desaparición, donde las víctimas eran sometidos a golpes, a quemaduras, a descargas eléctricas y asesinatos. Tuvo que intervenir Amnistía Internacional. El Grupo Colina, llamado también el Escuadrón de la Muerte, a cargo de Santiago Martín Rivas. En resumen, señoras y señores, ya ha sido gobierno Keiko Sofía Fujimori. Ya ha sido gobierno. Traicionó a su padre. Traicionó a su madre. Traicionó a su hermano. pruebas al canto. Primero traicionó a su propia madre y se convirtió en primera dama de la nación. Y ella sabía de las torturas que recibía su mamá, Susana Iguchi. Y luego traicionó a su propio padre cuando ya no estaba en el gobierno. Ella mandaba, dominaba su bancada. Su hermano Kenji era congresista de la República. Hizo tratos con PPK, que era a la sazón presidente de la República. Se había comprometido con PPK que si no lo vacaban, entonces lo soltaba a Alberto Fujimori de la detención, estaba detenido. Y luego le daba una detención domiciliaria. Todo esto ocurrió. Y para hacer esto a favor de su papá, de parte de Kenji, lo hizo sacar del Congreso de la República, a Keiko Fujimori, con los mamani videos. Y lo sacó del Congreso, simple y llanamente. Lo sacó del Congreso. ¿Se dan cuenta? Entonces, la mamá traicionada, el papá traicionado, el hermano traicionado, podemos confiar en una china rata como esta de la Keiko Fujimori, señores. Esto no lo digo ahora, lo hemos dicho siempre, en todas las campañas, las últimas cuatro campañas, y esta la va a perder, ojalá. Podemos tener esta clase de seres humanos al mando de una nación, señores. Breve pausa y volvemos.
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0: Bien, fin de semana informativo, resumen semanal. Y a propósito de los crímenes cometidos por Keiko Fujimori, nos llegó una canción que ayer la dimos a conocer, me han pedido que la repita a nuestros oyentes con todo gusto, donde hacen un resumen en la canción, hacen un resumen de todo el historial negativo de Keiko Sofía Fujimori. La vamos a escuchar. Bueno, ¿no está saliendo? Ya, vamos a ver si arreglamos esta situación.
3: La candidata.
0: Ahí vamos a poner el comienzo. Vamos a poner el comienzo mejor para que salga correcta la canción. Aquí la escuchamos.

0: la calle.
1: Ahí está la canción, ahí está la canción. Aquí faltaría agregar la matanza de los estudiantes de la Cantuta y un profesor, cuyos restos aparecieron regados por las afueras de Lima. También la matanza de Barrios Altos, que gente muy pobre que estaba haciendo una pollada para ponerse agüita. Vino el grupo Colina y los exterminó, hasta niños inclusive, heladeros, estaban haciendo una pollada, la matanza de Barrios Altos, señores. Pero además, esterilización de las madres indígenas, las madres campesinas, fueron esterilizadas durante el gobierno de Alberto Fujimori, contando con primera dama, Keiko Sofía Fujimori, y su socio Montesinos. ¿Se dan cuenta? Las cosas son esas, amables oyentes. La historia es una sola, que no se puede variar, ni tampoco se puede esconder. Claro, si comparamos a Pedro Sánchez, es un santo, Pedro Sánchez no ha matado ni una mosca. Claro, tildan que es comunista, que recontra comunista, con el hermano de Ollantumala, en fin. Pero solo son dichos. Vamos a ver, yo no postulo tampoco por él, les digo, ¿eh? Es más, yo voy a votar un voto nulo, yo les he dicho bien claramente. Yo no estoy ni con uno ni con el otro. Pero las cosas hay que decirlas tal como son. A ver, me pasan esta encuesta nacional, última encuesta nacional de CPI para Radio Programas del Perú. Empate técnico, dice 32.5 Keiko, 29.1 Roberto Sánchez, dos puntitos se lleva. 13.4% de indecisos, 22.6% blancos o viciados, 2.4% no iría a votar. Es el diagnóstico hasta este fin de semana. Vamos a ver qué es lo que ocurre. Mientras tanto, señores, nos vamos preparando para asistir este domingo a la contienda entre los dos candidatos, Pedro Sánchez se repartió, y va a ser el día martes, va a ser la audiencia. Se repartió dinero del partido, son 400.000 soles, 200 para cada uno. De eso se trata la audiencia del día martes. Pero digo, no mató a nadie. En todo caso, hay otros juicios que tiene, porque cuando fue ministro de Turismo y Industria y Turismo, dio contratos, ciertos contratos medio malévolos a sus afines, a sus amigotes, a sus partidarios, en fin. Creo que es todo lo que se le está acusando a Pedro Sánchez. Yo no soy devoto de él, ni tampoco de Keiko Sofía. Yo, repito, voy a votar nulo, porque es emoción. Y cada cual vota como mejor le parezca. El caso de cócteles me hacen recuerdo, sí, pues el caso de los coctelitos. ¿Quién lo archivó? El Tribunal Constitucional. La señora que renunció ayer, anteayer, del Tribunal Constitucional en la presidencia, ahí está, pues. Bien renunciada, porque ella también fue parte de este caso. Que se diera, por ejemplo, a los congresistas capacidad de gasto, que no tenía, la Constitución lo prohíbe, pero ella le dio, pues. Ella y los demás mentecatos del Tribunal Constitucional. Eso hicieron, señores. Eso hicieron. Bueno, sí, pues, bueno, si me están recordando aquí.

0: el caso Cocteles, Odebrecht, bueno, nunca trabajó, sí, también es verdad, nunca trabajó en nada, vivía del partido. Y en su cumpleaños, la última que ha hecho la Keiko Sofía, la señora de la doble K, se fue a celebrar su cumpleaños a Estados Unidos y lo quiso pasar como un curso de capacitación. Vamos a la pausa y luego retornamos.
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2: Exactamente las 18 horas con 25 minutos.
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0: de semana informativo, resumen semanal, noticiero sucesos, en el horario estelar de Radio Tacna, la decana en cadena, con Radio Estudio Líder de Candarabi en cadena y en simultáneo con Radio Huiracocha de Tarata. Breve paréntesis y continuamos.
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0: Continuamos con este fin de semana informativo, resumen semanal, noticiero sucesos en el horario estelar de Radio Tacna, la decana en cadena, con Radio Estudio Líder de Candarabe y Radio Huiracocha de Tarata en simultáneo. De inmediato nos enlazamos con la oficina de redacción de sucesos, donde estamos procesando las últimas informaciones. Tenemos los titulares de la hora a nivel nacional.
3: El Congreso de la República gastó casi 400.000 soles en alimentos y café entre noviembre de 2025 y abril de 2026 para sesiones pese a la baja asistencia en el hemiciclo, y los gastos serían innecesarios, mientras varias sesiones fueron virtuales según informe de Cuarto Poder. Salud inicia auditoría interna tras filtración de la historia clínica de Pedro Castillo. Además, la institución aseguró que sus plataformas cuentan con mecanismos de trazabilidad que impiden alterar los registros médicos. En Huancavelica, un menor de 17 años sufrió quemaduras en la boca con un fierro caliente del establecimiento por no tener dinero para pagar un cuarto de pollo. Los responsables, dos trabajadores de la pollería, fueron detenidos, quienes son investigados por presuntos delitos contra la vida, el cuerpo y la salud. El presidente José Balcázar pide frenar los enfrentamientos. Si por mí fuera, daría amnistía a todos los políticos investigados, dijo el mandatario. La población total del Perú asciende a 34.157.732 habitantes, según los primeros resultados de los censos nacionales 2025, así lo informó el jefe del INEI, Gaspar Morán. Agricultores arroceros mantienen bloqueados 5 puntos en la región San Martín, 2 de ellos se ubican en la provincia de Rioja y los otros se sitúan en la provincia Picota, Bellavista y San Martín, según informó la Policía Nacional. El ministro de Defensa Madrid, Javier Flores, informó que más de 45.000 efectivos de las Fuerzas Armadas acompañan el traslado y distribución de material electoral hacia las distintas regiones del país. El alcalde de Lima, Renzo Reyargo, sostuvo que la renuncia de Luz Pacheco como titular del Tribunal Constitucional no debería afectar la demanda electoral que ha presentado contra el Jurado Nacional de Elecciones. El acceso a Pucallpa permanece bloqueado en el kilómetro 30 de la carretera Federico Basadre, distrito Campo Verde, a unos 30 minutos de la ciudad debido a la protesta que realizan los productores de arroz de esta región, así lo indicó Ever Altamirano, secretario general de la Federación de Productores de Arroz. El empresario Javier Miuley solicitó al Poder Judicial afrontar sin ninguna restricción el proceso penal que se le sigue junto al expresentador de televisión Andrés Hurtado Chibolín y otros por los presuntos actos de tráfico de influencias y cohecho activo específico. Una agenda hallada en la oficina del asesinado alcalde del distrito el 26 de octubre, Víctor Hugo Febre, revelaría presuntos actos de corrupción en obras públicas, así lo reveló el coronel de la Policía Nacional, Julio Garcés, jefe de la División de Investigación Criminal de Piura. El Poder Judicial rechaza archivar investigación contra Nicanor Boluarte, caso Los Huaytis en la sombra. El juez Richard Concepción Carguancho declaró infundada la excepción de improcedencia de acción presentada por la defensa. Los hechos atribuidos por la Fiscalía sí tienen contenido penal y seguirán analizando dentro del proceso. Estos fueron nuestros titulares en el ámbito nacional, aquí en Noticiero Sucesos, a través de Radio Tacna.
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0: Fin de semana informativo, resumen semanal. Y el presidente José María Balcázar indultaría a todos los políticos. Mandatario sorprende una vez más con sus ideas estrafalarias. José María Balcázar generó polémica al afirmar que otorgaría amnistía a todos los políticos investigados por el Ministerio Público. Pronto va a estar él también investigado por el Ministerio Público, ya lo verán. Señores, la guachafada de la semana. Protagonista principal, el Gordo Torres. ¿Cómo no, pues? ¿De qué se trata? Pocos días atrás salió la ley 32607 del 230526, que declara de necesidad nacional inclusive, un terreno que anteriormente había sido desalojado por el propio gobierno regional de Tacna, en los tiempos de Tonconi. Tonconi envió a su procurador público para que desalojara toditos y con maquinaria y todo, les remetió y listo, tumbó todo. Y bueno, fue un gran éxito pues del gobierno regional de Tacna, de parte de Tonconi, uno de los pocos éxitos que tuvo, porque ahora está prófugo de la justicia. Pero ¿qué resulta? Que de la noche a la mañana el Gordo Torres quiere volver a reponerlos a estos mismos, quiere volver a reponerlos al APRTAC, porque los votaron los de APRTAC, ahora el Gordo Torres quiere volver a reponerlos. Y para ello ha ido hasta el Congreso de la República, utilizando al congresista Raúl Guamán, ¿no? Fujimorista, obviamente, porque el Gordo Torres ya tiene su kimono. Le ha quedado un poco ajustado, dice, pero lo va a hacer arreglar con... Ya, entonces, ¿quién más está también en este affair? El Gordo Torres y Patricia Juárez. Igualito, son vendepatrias, señores, porque ellos sacaron la ley que titula a los invasores de terrenos y a los traficantes de lotes. Bueno, la ley que declara necesidad nacional ha salido. Declara de interés nacional la implementación del proyecto denominado Parque del Emprendimiento MIPES en la región Tacna. Artículo único, declaración de interés nacional, ni siquiera regional, ¿eh? Porque tendría que haberlo hecho el Consejo Regional, que también tiene valor de ley. No, este ha sido el Congreso de la República. Y el artículo único dice declaración de interés nacional. Se declara de interés nacional la implementación del proyecto Parque de Emprendimiento MIPES en la región Tacna por realizarse en el... debe ser en el ya en el predio inscrito en la partida electrónica, así pues estoy mirando acá, 1113 9488. ¿A quién pertenece eso? Donde estaba antes el APRTAC, o sea, a favor del APRTAC. Yo no me explico cómo el Gordo Torres gratis será, no creo, ¿eh? Troncha será, quién sabe. Habría que preguntarle a él. Porque si ya el gobierno regional, en los tiempos del gobernador Tonconi, los desalojó a los APRTA con Wilfredo Sosa y compañía, ¿cómo ahora él quiere nuevamente darles el terreno? Que está además judicializado. Está además judicializado, señores. Y cuando el terreno está... o cualquier predio, propiedad está judicializada, Entonces se llama abocamiento indebido o abocamiento ilegal. Sin embargo, pasándose por encima de las normas, el Gorro Torres ha festejado el hecho y ha dado a conocer una nota de prensa donde felicita al Congreso de la República por tremenda resolución, tremenda ley. Dice: muestro mi satisfacción por este hecho, entre otras cosas. Sin embargo, el GORE omitió informar al Congreso los procesos judiciales y la medida cautelar que está vigente. El 7 de mayo del 2026, el gobierno regional saludó a través de su gobernador la aprobación de la norma e indicó que desde 2025 respaldaba la declaratoria de necesidad nacional a favor del APERTAC. ¿Se dan cuenta? Ah, Dios mío. Así pasan las cosas, señores, en esta Viña del Señor, donde hay una total, pero total indefensión. Una total indefensión, señores. Hay una total, pero total indefensión. Nadie nos defiende. Ni las entidades patrióticas nos defienden ya. ¿Cuánta falta nos hace? Por eso yo lo digo siempre. ¿Cuánta falta nos hace el Comité Femenino de Defensa de los Derechos de Tacna? ¿Cuánta falta nos hace? Lamentablemente ya no hay otro comité femenino y estamos en esta situación de total, pero absoluta indefensión en esta Viña del Señor. Bueno, en otro tema, señores, el tema de las subpartidas arancelarias. ¿Sabe qué? Se las hicieron a los inútiles de la Sofra Tacna y de la Ajusotac también. Ahora están rechazando las subpartidas. ¿Cómo se dejaron? A ver, nadie se explica por qué razón se dejaron. Se dejaron sorprender. De pronto les llegó de la noche a la mañana, señores. Y vaya usted a saber qué hicieron. Los del MEF, simple y llanamente, le repitieron las mismas, una que otra partidas que tenían 1, 2, 3, 4, 5, 6, 7, 10 subpartidas, aparecía solamente una. ¿Se dan cuenta? Todo esto ha pasado, pues, señores, en Tacna. Todo eso está pasando en Tacna, señores. ¿De qué se trata? Nosotros lo dijimos siempre, cuidado con el tema, primero, del comercio electrónico. Nosotros lo dijimos, muy claramente se lo dijimos tanto a la Sofra Tacna como al Ajo. La ley está mal planteada, no les va a resultar. Y siguieron insistiendo, congresista que venía, dale, presidente que venía, dale, comercio electrónico. ¿Y a dónde está el comercio electrónico? Total fracaso, rotundo, se cayó del vigésimo piso al subsuelo. No sirve para nada. Así como lo escuchan, no sirve para nada, señores. No sirve para nada. Porque más caro sale comprar a través del comercio electrónico de los mercadilleros que comprar en Lima. Porque tienen que pagar gasto de operación, tienen que pagar la plataforma, el transporte, en fin, sale más caro. Entonces nadie lo usa. Ha quedado ahí. Ahí ha quedado, señores. Entonces, mal hecho, mal presentado. Que nosotros lo dijimos de un comienzo. Señores. Está mal planteado. No les va a salir. Así no es la cosa. Además, es un harakiri para el turismo de Tacna porque ya la gente no vendría. Bueno, la lista anterior de la Sofra Tacna, sépalo bien, señores, de la Ajusotac y también de la Sofra Tacna, está el vino. Por ejemplo, vino espumoso, sí. Esto en el arancel de aduanas hay 9 subpartidas para Sofra Tacna, pero solo tiene ahora una de las 9. Nada más que una. De las 9, una subpartida. El listado aprobado por Decreto Supremo 094-2026-EF prácticamente es el mismo del que ya tenían. También estas partidas tienen restricciones para trasladar al resto del territorio nacional. Igual que el whisky, señores, exactamente igual que el whisky. Entonces, ahí viene el tema de que van a reclamar, pero de repente van a reclamar ya demasiado tarde. Cuando uno va...

0: por ejemplo, Arica, Chile, sí puede traer whisky sin ningún problema. No le dicen nada. En la pasada, también vinito puede traer uno cuando se va a Chile. Y no le dice nada. En cambio, si compra una sofra tan así, pues ni siquiera podemos pasar al resto del país, señores. Ni siquiera podemos pasar mercadería. Un tangneño con DNI de Tacna no puede pasar mercadería a Lima, la capital de la República. Es solamente para los visitantes. Ni eso han podido conseguir los señores de la sofra Tacna ni de la Ajusotac también, señores. En fin. Vamos a una brevísima pausa y luego retornamos.
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0: 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Señores, miren, atención Candarave, nosotros dimos a conocer la información ya en días pasados. El local municipal nuevo está marchando mal, lo dijimos desde esta trinchera del aire. Está mal. Se están dando conformidades sin mirar nada y se está pagando. Bueno, ahora ha salido al frente el alcalde Rafael Vega. Dice que Candarave tendrá nueva sede municipal en su aniversario. Y además señala que el avance físico es del 80% y el avance económico, señor alcalde. Bueno, a través de una publicación en la página web institucional de la Municipalidad de Candarave, el alcalde Vega, en visita al proyecto de construcción de la nueva sede edil, dice que la obra presenta un avance del 80% y la meta es entregarla el 18 de agosto, próximo como parte de las actividades por un nuevo aniversario de la provincia. Señor Vega, ya la Contraloría está siguiendo los pasos a esa obra, así que tenga usted muchísimo cuidado, hermano. Desde la quincena de febrero del 2025, en la obra de la nueva sede municipal, se brinda empleo, dice, a más de 50 trabajadores de Candarave, diferentes distritos de la provincia. Sí, puede dar mano de obra a todo el mundo. El asunto es que se haga con probidad, con honradez, con transparencia, señor Vega. Y a propósito, ¿en qué quedó la mesa de diálogo con la SPCC, con la Sauder? ¿En qué quedó esa mesa de diálogo, señor? ¿En nada quedó? ¿Y en qué quedó la represa? ¿En qué quedó la de Callazas? ¿En qué quedó? ¿En nada también? No dice nada el señor Vega, a quien no tengo el gusto de conocer, pero dice la Biblia, por sus hechos los conoceréis. A ver, tengo información electoral. Jurado electoral de elecciones de Tacna proclamó resultado de elección a Cámara de Diputados. Esperan el conteo final en el país. El Pleno del Jurado Electoral Especial de Tacna proclamó los resultados a la elección de diputados. El acto se realizó en la sede institucional, con la presencia de todos sus miembros. Los cinco partidos con mayor votación fueron Juntos por el Perú, JP, de Roberto Sánchez, con 24.438 votos, que representan el 12%. Partido Cívico Obras, del trafacioso de RBC, ¿no? ¿Y cuánto representa? 24.171 votos. Representa el 12,37%. Partido de Buen Gobierno de Nieto, con 22.137 votos, que representa el 11,33%. Partido Ahora Nación, con 21.547 votos, que representa el 11,31%. Renovación Popular del Chanchito, 11.333 votos, que representan el 5,8%. Los cuatro candidatos más votados son Óscar Maquera, Ahora Nación, con 4.366 votos, José Murguía Berrío, Podemos Perú, con 3.795 votos, Esvieta Fernández González, de Juntos por el Perú, va a venir la próxima semana, me está pidiendo reiterativamente el micrófono, le voy a dar la próxima semana, con todo gusto. Con 3.718 votos, y Juan Cabrera Nieto, de Obras, ¿no?, del Trafacioso de Belmont, con 3.552 votos. Es un resultado que ha dado a conocer. Pero esperan resultado desde la capital de la República. Parece que hay problemitas en cuanto a diputados. Y a senador, mejor dicho, a senador. Bueno, ¿qué más? ¿Cuándo va a ser la ceremonia por el Día de la Bandera? 7 de junio, ese día son las elecciones. Va a ser el 3 de junio, por la Batalla de Arica. La Tercera Brigada de Caballería de Tacna informó que la ceremonia por el 146 aniversario de la Batalla de Arica y la renovación de juramento de fidelidad a la bandera será el 3 de junio. Las actividades cívico-patrióticas comprenden misa y tedeum, desdoble de la bandera y paseo de la bandera, desfile de honor y retreta musical. La ceremonia por la jura de la bandera será el 3 de junio, que el domingo 7 pues son las elecciones, segunda vuelta. Bueno, ya están informados nuestros amigos. Me pasa una nota, dice que van a convocar a una marcha para el 3 de junio. La Ajusotac, que lo haga, tiene derecho a reclamar, porque hay preocupación por la restricción de determinadas subpartidas. Restricciona, por ejemplo, la cerveza. En el caso de la cerveza, señores, solamente de cuánto, de 360 mililitros, o sea, un cuarto casi de una latita. Hay restricción, ya no es un litro que como era hasta ahora. Pero en fin, todo eso tienen que reclamar, pues. La AJU solicitó al Gobierno Nacional, en especial a los Ministerios de Economía y de Industria, de Comercio y Turismo, instalar una mesa de diálogo para revisar las nuevas subpartidas arancelarias aprobadas mediante Decreto Supremo 094 y Decreto Supremo 324, que afectan directamente el desarrollo de las actividades comerciales en la Sofratana, que recién se dieron cuenta. La marcha también será en rechazo, es el proceso de extinción de cesión en uso del complejo recreacional Ajusotac por la Municipalidad Provincial de Tacna. Señores, estamos con ustedes todos los días, de lunes a viernes a las 6 de la tarde, 6 a 7. Los sábados, como este sábado, estamos de 5 a 6 de la tarde. Ya viene luego a las 6 de la tarde Cita con el Recuerdo. Y los domingos estamos desde las 8 de la mañana hasta la 1 de la tarde, en forma ininterrumpida, con lindas canciones del recuerdo. Y cada media hora, señores, cada media hora les damos a conocer las últimas noticias del momento y los comentarios, además del resumen semanal para la gente que nos escucha en el extranjero, que esperan el programa Domingos Estelares para enterarse de las noticias de la semana de su tierra natal. Bueno, están invitados a todas estas programaciones de fin de semana de Radio Tacna, la decana. Pero tenemos más información para darles a conocer a ustedes. Bueno, audiencias en 5 distritos de Tacna. En 5 distritos de la provincia de Tacna anunciaron este fin de semana audiencias públicas de rendición de cuentas. Van a rendir cuentas. ¿Cómo no? Sí, ¿cómo no? La buena cuenta te van a dar, correspondientes al segundo semestre del 2025 y la primera del presente año, en Alto de la Alianza. Será en el Auditorio Municipal. La Llegada a los Palos, uy, joyitas. La de Pocoyay, joyita. Ciudad Nueva, joyita. Dios mío, ay, ay, ay. ¿Sí te das cuenta? ¿Qué cuenta van a rendir estos caballeritos? No sé qué cuenta van a rendir. Tendrán que rendir cuentas anteriores de repente primero. Bueno, en fin. Señores, así están las cosas, como decimos siempre, en esta viña del Señor. Y el transporte urbano insiste en paralización el 2 y 3 de junio. Qué raro, ¿no? El AKI no se contempla con tener la cantidad millonaria de plata que tiene, porque tantos años que trabaja, algunos milloncitos debe tener, y se queja todavía. El dirigente de transporte público, LAKI, señaló que a pesar de que el gobierno central aprobó un subsidio para el diésel, el gremio continuará la convocatoria de una paralización de labores los días 2 y 3 de junio, ya que dicha medida no compensa, dice, por completo el incremento de los precios de los combustibles. Ay, ay, ay, quiere que le paguen todo, Dios mío. Nada más, amigos, el tiempo me ha ganado. Muchísimas gracias por su sintonía. Que Dios nos bendiga y nos aparte, nos libre de toda esta clase de ratas de alcantarilla que tenemos de parte de algunas autoridades de Tacna y también a nivel nacional, y será hasta el próximo programa. Chau, chau, chau.
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8: Exactamente las 18 horas con 56 minutos.
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